Qué bendición, amados hermanos, amigos, estarles acompañando en este bonito espacio, Palabras de Vida Nueva. Dios les bendiga a cada uno de ustedes que están ahí siempre pendiente del 106.1 FM. Muchas bendiciones, les saludamos desde cabina de Radio Vida Nueva, 106.1 FM. Allí también quiero por ahí saludar a la hermana Raquel Álvarez, que por ahí está. Por ahí por el Facebook se está reportando. Les saludamos y les bendecimos desde cabina de Radio Vida Nueva. Las 6:02. Vamos a continuar con este bonito espacio donde le invitamos a que usted por ahí mantenga la sintonía y pueda también reportar la señal de Radio Vida Nueva 106.1 FM. Quiero compartir el siguiente canto que por acá tenemos y luego volvemos para leer la lectura de un capítulo del libro de los Salmos. Pero quiero por acá dejar este bonito canto.

Pedro se acercó a Jesús y le dijo: muchos se están yendo, Señor, muchos se van. Jesús le dijo: tú también quieres irte, Pedro. Y Pedro respondió y le dijo: ¿a dónde voy a ir, Señor?

Continuamos, amados hermanos, gocémonos con más cantos, pero antes quiero ir leyendo un salmo, unos versículos en esta noche, amados hermanos. Quiero leer en Salmo 142, lo dice la palabra de nuestro Dios. Lo dice: con mi voz clamé a Jehová, con mi voz pediré a Jehová misericordia. Delante de él, sigue diciendo, expondré mi queja delante de él. Sigue diciendo, manifestaré mi angustia cuando mi espíritu se angustiaba dentro de mí. Tú conociste mi senda. En el camino en que andaba me escondieron lazo, mira a mi diestra y observa, pues no hay quien me quiera conocer. No tengo refugio ni hay quien cuide de mi vida. Clamé a ti, oh Jehová, dije, tú eres mi esperanza y mi porción en la tierra de los vivientes. Escucha mi

sio. Las 6:16. 6:16, amados hermanos. Vamos a continuar. Quiero compartir el siguiente canto. Y luego vamos a volver. Recuerde que usted se puede ir reportando. Y cuéntenos, amados hermanos, desde qué lugar usted los está sintonizando.

Te amamos esta noche. Con amor eterno, Señor, tú nos has amado. Y nosotros, Señor, confesamos hoy que tú harás cualquier cosa por nosotros, porque nos amas. Canta conmigo.

Probablemente esta noche tú te sientes sin salida. Quizá todas las cosas parece que están en contra de ti. Sientes un peso encima de ti. Pero Dios es especialista en imposibles. Él puede dar agua de la roca. Él puede abrir el mar rojo. Él puede dar cualquier cosa que tú necesites. Si solamente puedes creerlo, Él es el mismo Dios. Canta conmigo.

Continuamos, amados hermanos, vamos a aclamar al Rey de Reyes y Señor de Señores, esperando que usted por ahí se pueda unir, busque un lugar especial allí en su casa y podemos clamar, pongámonos a clamar a Dios y a poner nuestras peticiones en las manos de Dios. Las 6:22 minutos, amados hermanos, las 6:22 minutos. Vamos a clamar en esta noche, aunque sea unos minutos. Vamos a clamar en esta noche, mientras que usted por allí se va preparando, vamos a buscar un fondo muy especial, amado hermano, que ministra nuestra vida.

0: calle.
1: Vamos a clamar unos minutos. Que sea Dios, amado hermano, ahí ministrando nuestras vidas. Señor amado, venimos ante su presencia, maravilloso Rey. Venimos presentándolo, Dios amado, esta noche. Venimos presentándolo, Cordero Divino, esta noche, Dios. Venimos para exaltarte, maravilloso Rey, para alabarte esta noche, Dios amado. Venimos para honrar, Dios maravilloso, su santo nombre, Cordero Divino. Venimos presentándolo, Dios eterno, esta noche. Venimos presentándolo, Dios, con un corazón, Dios amado, rendido hacia usted, Dios amado. Estamos, Dios, esta noche clamando por distintas necesidades, Dios maravilloso. Usted conoce, Dios, cada petición de cada persona, Dios, de cada hermano, hermana, Dios amado. Venimos uniéndolo, Dios, a cada petición que tengan, Dios amado. Venimos uniéndolo, Dios maravilloso, a cada petición que tengan cada hermano, Dios amado. Venimos clamando por distintas necesidades. Venimos clamando, Dios, por distintos países, Dios amado, que están atravesando, Dios, situaciones difíciles, Dios amado. Venimos clamando esta noche, Dios.

Venimos clamando esta noche, Dios, por aquellos hermanos, Dios eterno, que quizás están en una camilla, Dios, pero ahí están clamando, Dios amado. Ahí están poniendo esa fe, Dios amado. Están creyendo, maravilloso Rey, que usted va a hacer algo muy especial esta noche. Venga dándole fuerzas, Dios. Venga limpiando ese cuerpo, Dios eterno. Venimos clamando.

orando, Dios, por aquel hermano que está allí en el hospital, Dios. Quizás, Dios amado, ya le han dado fecha para ser operado. Pero creemos, Dios amado, en un Dios de poder esta noche. Estamos creyendo que usted va a hacer un milagro, Dios. Y que vamos a poder, Dios maravilloso. Que vamos a poder escuchar, Dios, ese testimonio, Dios eterno, que usted le ha sanado, que usted, Dios amado, ha llegado hasta ahí, Dios, y puso su mano poderosa, Dios eterno. Venimos clamando por la familia Violantes Martínez, Dios maravilloso. Venimos clamando por esa familia, Dios eterno. Bendícela grandemente, Dios maravilloso. Bendice esos negocios, Dios. Multiplica esas ganancias, Dios. Esas bendiciones, Dios eterno. Venimos clamando por cada petición que tengan, Dios, que han puesto, Dios amado, en tus manos, Dios. Venimos cubriendo esa familia con su presencia, con su sangre preciosa esta noche, Dios. Venimos clamando esta noche, Cordero Divino, por cada familia que está ahí clamando, por cada oyente, Dios, que ahí está siempre pendiente de cada mensaje, de cada canto, Dios. Bendice cada familia, Dios, que son fieles oyentes a la radio. Bendícela grandemente, Dios eterno. Venimos clamando por aquel hermano, Dios, que le han dicho que tiene, Dios, azúcar en la sangre. Venga limpiando, Dios eterno, esa sangre. Venga purificando esa sangre, Dios amado. Venga quitando, Dios maravilloso, la sangre contaminada, Dios. Venga poniendo sangre nueva, Dios, sangre purificada esta noche. Venimos clamando, Dios maravilloso. Venimos, Dios, esta noche suplicándole, Dios eterno, por el país, El Salvador, por cada habitante, Dios maravilloso. Venimos clamando por cada habitante. Venga, Dios eterno, cubriéndolo, Dios. Venga cubriendo cada familia, desde el más grande, Dios, hasta el más pequeño. Su gloria está. Venimos clamando por tu pueblo, Dios amado, Israel, Dios. Bendice esa nación, Dios. Bendícela, Dios amado, guárdela. Guarde cada familia, Dios, cada habitante de tu pueblo esta noche. Los cubrimos, Dios eterno, cada familia cubrimos con su preciosa sangre esta noche, Dios. Cada habitante, Dios, guárdelo. Guarde todas esas familias que están allí, Dios eterno. Venimos para exaltarte esta noche, Dios. Venimos alabándote. Venimos para poner en alto, Dios, ese nombre que es sobre todo nombre, Dios eterno. Venimos clamando, Dios, por aquellos hermanos que se esfuerzan, Dios, por llevar tu palabra, Dios eterno. Bendice a aquellos hermanos, Dios, que con un megáfono, con una bocina, Dios, allí andan llevando tu mensaje, Dios amado. Venimos cubriéndolo, Dios, esta noche. Protégelo, Dios eterno. Protégelo, Dios. Bendice sus familias, Dios amado. Venimos clamando, Dios, por aquellos hermanos, Dios amado, que están
en los otros países, llevando tu palabra, Dios. Cúbralos, Dios amado, con su sangre preciosa, Dios amado. Con su poder, Dios amado, protégelos, Dios, de cualquier peligro, de cualquier peligro, Dios eterno, que el enemigo quiera lanzar contra tus hijos. Venimos clamando por cada negocio, Dios, de cara sucia, por sus dueños, Dios amado, por aquellos amigos, Dios, que tienen sus negocios, Dios. Venimos clamando esta noche. Decía usted, Dios amado, guardándolo, Dios, que en un tiempo no muy lejano, Dios amado, puedan venir a ti, Cordero Santo, puedan reconocer, Dios, que solamente en usted hay salvación, que solamente en usted hay, Dios amado, vida. Por aquellos hermanos, Dios, que te han servido, Dios, por mucho tiempo, Dios eterno, pero hoy en día, Dios, quizás se han alejado, Dios, de tu camino. Venimos clamando por aquellos hermanos, Dios, que por X razón, Dios eterno, se han alejado, han vuelto, Dios, aquel mundo que no les ha dado, Dios, nada bueno, Dios amado. Venimos clamando esta noche, Dios, por sus vidas, por sus almas. No permita, Dios eterno, que el enemigo, Dios, se gane esas almas, Dios. Su gloria está aquí. Venga trayéndolos una vez más, Dios eterno, a tu camino, Dios. Venga y tráigalos una vez más, Dios eterno. Venimos clamando por aquella juventud que no te conoce, Dios. Aquella juventud, Dios, que anda perdida, Dios, en los vicios. Venimos clamando esta noche, Dios, por aquellos jóvenes que andan perdidos en los vicios. Dios amado, venga rompiendo cadenas. Venga, Dios eterno, limpiando, Dios, esa mente, ese corazón, Dios, que puedan, Dios eterno, reconocer, Dios, que lo que andan haciendo está mal, Dios amado.

0: Venimos clamando, Dios, esta noche por cada proyecto, Dios amado, esta noche, Dios. Por aquellos proyectos, Dios, que los hermanos han puesto en sus manos, Dios amado. Sea usted, Dios, estando al frente, Dios amado, de cada decisión que cada hermano tenga, Dios.
1: Gloria está aquí.
0: Cada plan, Dios amado, que cada hermano, cada familia tiene, Dios eterno, sea usted respaldándolo, Dios amado. Estamos clamando por aquel hermano, Dios, que se ha alejado de tu camino, Dios amado, que se ha ido al mundo una vez más. Venimos clamando, venga teniendo misericordia, Dios eterno, una vez más. Por aquel hermano, Dios, que se sintió ofendido, Dios amado, por otro hermano. Sea usted, Dios. Sea usted actuando, Dios amado,
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0: en sus vidas, Cordero Santo, esta noche. Venga ministrando, Dios, esta noche, Dios amado. Venga ministrando cada familia, Dios, esta noche. Que su presencia maravillosa, Dios eterno, se deje sentir esta noche, Dios. Que su Espíritu Santo, Dios, llegue a cada hogar y que ministre, Dios, cada familia que está ahí clamando, Dios, que están ahí, Dios maravilloso, de rodillas, clamando, Dios, creyendo, poniendo esa fe en alto que usted va a hacer un milagro. Aquella llaga, Dios, que quizás no quiere sanar, Dios. Vengo clamando, Dios, que sea usted poniendo su mano, Dios amado, y venga secando esa llaga. Por aquel hermano, Dios, que quizás tiene ya la cita esta semana, Dios, que viene. Para cortarle quizás, Dios, un miembro de su cuerpo, Dios amado. Sea usted, Cordero Divino, quitando esa enfermedad. Sea usted, Dios eterno, limpiando ese cuerpo.

estamos clamando, Dios, por aquellos hermanos que se han quedado, Dios, sin empleo. Quizás hubo recorte, Dios, de personal. Venga abriendo puertas de empleo esta noche, Dios. Venga abriendo puertas de bendición esta noche. Quizás han tocado puertas, Dios, pero no se les abre. Venimos clamando, Dios, esta noche. Sea usted abriendo puertas de empleo, Dios.

Venimos clamando esta noche, Dios, por ofrendantes para este espacio, Dios. Venimos clamando, Dios amado, ofrendantes para que bendigan, Dios, este espacio. Para que siga, Dios amado, saliendo, Dios eterno. Ponga hermanos, Dios, que amen tu obra, Dios, que puedan ofrendar, Dios eterno, que puedan bendecir tu obra, Dios. Bendice a aquellos hermanos, Dios, que dan con gozo, con alegría, Dios, aquellos amigos, aquellos hermanos, familia, Dios, que ofrendan a la radio, Dios. Multiplique esas bendiciones grandemente, Dios, en sus vidas. Multiplique, Dios, esa ofrenda que dan con gozo, Dios. Dan esa ofrenda, Dios amado, por gratitud, Dios, por lo bueno que usted ha sido, Dios,

0: gloria.
1: Bendice Dios a la familia siciliano, Dios, al hermano Salvador y su esposa, Dios, su familia, Dios amado. Bendícela grandemente, Cordero Santo. Cada petición, Dios, que tengan, Dios amado, sea usted estando al frente, Dios, respaldando, Señor amado, esa decisión. Bendícelo grandemente, Cordero Divino. Bendice, Dios amado, cada familia, Dios, que está ahí sintonizándonos, Dios, en diferentes lugares, en diferentes colonias, cantones, Dios amado, caseríos, están ahí sintonizándonos, Dios. Bendice cada familia, Dios. Bendice cada familia esta noche, Dios eterno. Cada negocio que está ahí sintonizándonos, Dios. Bendice esos negocios esta noche, Dios. Bendice aquella venta de pupusas, Dios, donde están allí sintonizando el 106.1, Dios. Bendice, Dios amado, esa venta. Bendice esas demás ventas, Dios, que están allí sintonizándonos, Dios. Bendice distintos negocios que están laborando, Dios amado, en la noche. Gracias, Cordero Santo, por este tiempo, Dios amado, que los ha permitido, Dios, estar, Dios eterno, clamando, Dios, buscándote una vez más. Dios maravilloso, bendice a cada oyente esta noche, Dios. Bendice a aquellos oyentes, bendice, Dios amado, aquellas familias que están lejos, Dios, que lo están sintonizando por medio de Facebook, Dios, en distintos países, que lo están sintonizando, Dios, por medio de la página, Dios. Bendice, Dios amado, donde los estén sintonizando esta noche, Dios.

12 minutos, 12 lo separa de las 7, 12 minutos y vamos a llegar a las 7 de la noche. Ahí saludamos al hermano Moisés Caravante, que por ahí está sintonizándonos en esta noche.

Solamente 10 minutos los separa de las 7. Le hacemos una invitación, amado hermano, para que usted ofrende para este espacio. Allí se está transmitiendo sábado a sábado, pero usted puede dar una ofrenda para bendecir este bonito espacio donde escuchamos el mensaje de Dios. Y quiero dejar este bonito canto para ir finalizando. Quiero dejar esta siguiente alabanza. Póngale atención.

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4: Te amo, oh Jehová, fortaleza mía. Jehová, roca mía y castillo mío, y mi libertador. Dios mío, fortaleza mía, en Él confiaré. Mi escudo y la fuerza de mi salvación, mi alto refugio. Salmo 18, 1 y 2.
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0: Son las 7:04.
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Muy buenas noches, amados hermanos, amigos que están ahí sintonizándonos en diferentes lugares. Muy buenas noches, las 7:10 minutos. Y por ahí teníamos ese bonito canto ya para comenzar este espacio muy especial. Ahí, por ahí tenemos al hermano Julio Ramos, que por ahí está reportando la señal y también lo solicita dos cantos que por acá ya se los tengo, ya listos para hacerlos sonar. Mientras que están sonando, usted se puede seguir reportándose a cabina y solicitando sus alabanzas en esta noche. Allí usted puede reportar la señal desde qué lugar usted los está sintonizando en esta noche. Las 7:11 minutos.

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0: ¡Qué bendición! Continuamos, amados hermanos. Seguimos y por ahí hemos complacido al hermano Julio Ramos con esas dos alabanzas. Saludamos a los que se están reportando. Dios me los bendiga en cualquier lugar donde esté, los esté sintonizando en esta noche muy especial. Cuando son las 7:22, vamos a continuar gozándonos con más de con más cantos, amados hermanos, mientras que usted se sigue reportando a cabina y solicitando sus alabanzas en esta noche.
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ciego de nacimiento.

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0: Continuamos gozándonos, 22 minutos, lo separa de las 8 de la noche, 22 minutos, y vamos a llegar a las 8 de la noche de este día sábado. Vamos complaciendo por ahí al hermano Asael, que por ahí lo solicita dos cantos también. Vamos a ir dejando estas dos, las dos alabanzas que por acá nos está solicitando el hermano Asael, que por ahí está sintonizándonos en el 106.1 FM.
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1: Son las 7:43.

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5: En el amor no hay temor, sino que el perfecto amor echa fuera el temor, porque el temor lleva en sí castigo, de donde el que teme no ha sido perfeccionado en el amor. 1 Juan 4:18.
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7: Son las 7:59.
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Haz una oración ahí en tu lugar. Dile: Señor, yo quiero permanecer solo en ti. Que tu presencia nunca se aparte, Señor, de mí. Derrama tu Espíritu, Señor, sobre nosotros.

0: Sí, Señor Jesús. Solo en ti podemos confiar, Señor. Tú eres nuestro mejor amigo, Dios.
1: Si yo tuviera que hacer un resumen hasta la fecha, ¿qué es lo que me voy a llevar de este abrirme paso? No sé si en el mundo de los comunicadores o los predicadores, ¿qué me voy a llevar? Y una de las cosas que me voy a llevar es la gente maravillosa que Dios me ha permitido conocer, las conexiones divinas. He conocido gente muy inteligente, brillante, otras que son conocidas por su generosidad. Yo siempre dije que iba a aprovecharme del lugar donde Dios me puso para aprender de otros, para evitarme los mismos tropezones. Por ejemplo, me he sentado a los pies de muchos hombres para aprender. Eso es lo que más quiero siempre. Y aquí el punto: esos hombres con los cuales algún día tuve la dicha, la fortuna, la providencia de sentarme, siempre estuvieron rodeados de un equipo detrás. Y esos desconocidos o anónimos eran esenciales para el éxito. Cuando tú ves el patrón que tienen los hombres de negocio, los empresarios, el patrón siempre es que saben formar equipos. Y esto de ninguna manera disminuye la grandiosidad o los logros del individuo. Al contrario, la eleva. Porque de hecho es mucho más fácil trabajar solo. Formar equipos, formar gente, formar una familia es mucho más demandante y un desafío mayor que hacerlo solo. Porque es mucho más trabajo crear un ambiente de destreza, de paz, de inteligencia, donde todas juntas trabajen con una meta común, que el ADN no se pierda a medida que crece el lote. Porque a veces los primeros que siguen al líder, al empresario, al pastor, todo el mundo sabe lo que quiere ese hombre, y a medida que la iglesia crece, ya nadie sabe lo que piensa el pastor, ni a dónde va, ni qué cuerno quiere decir. Pero cuando el ADN se mantiene, es que se mantiene el compromiso, la calidad. Entonces, ¿qué veo en estos hombres a los cuales admiro y seguiré admirando siempre? Que no tienen solo un destello de grandeza, sino que tienen una grandeza sostenida. A mí me encantan los que veo hoy y los encuentro dentro de 20 años y siguen sirviendo y siguen predicando y siguen con la compañía. Y han quebrado, han tenido altibajos, ha sido errático, pero que se han mantenido. Es el principio de Gamaliel, mantenerse. Cuando alguien se mantiene es porque literalmente ha sido consistente, ha sabido permanecer en lo que Dios le dio. Si la vida fuera un deporte, no es una maratón de resistencia, no es una carrera de 100 metros, es una carrera de relevos. Uno puede llegar hasta cierto punto y en algún momento tiene que pasar la tea. ¿A quién? A alguien del equipo. ¿Para qué se pase la tea? A alguien más y a alguien más, y finalmente el último llega, cruce la línea de la meta. La vida es una carrera de relevos, uno no puede hacer todo, necesita uno pertenecer. Y creo que cuando nuestro sentimiento de grandeza, nuestro llamado, cuando sabemos, tenemos la seguridad que Dios nos llamó, podemos cometer la falacia, el error de pensar que podemos menospreciar a la gente. Pero en la carrera de relevo uno no puede subestimar a nadie, todos son importantes, todos son parte de un equipo. Entonces voy al punto de lo que quiero transmitir. Cuando yo estoy en una mesa de café aprendiendo de esas personas, de esos hombres increíbles, siempre me llevo en mi alma, ¿quiénes serán los que los sostienen y no se ven? ¿Quiénes oran por estos tipos? ¿Quiénes les sostienen los brazos? Cuando está cansado, ¿dónde va? Ustedes dirán, con la mujer, con el esposo. Puede ser, puede que no. En cierta ocasión, hace unos más de 2 décadas atrás, yo era un pibito todavía. Bueno, ya soy pibito todavía, pero era más pibito todavía. Creo que mi mamá me cambió los pañales y me mandó a los Pampers y me mandó. Me reuní con un hombre de Dios llamado Omar Cabrera. Omar Cabrera es un hombre que está actualmente en la presencia de Dios. Y él, por alguna razón, dedicó su último año para reunirse sistemáticamente conmigo una mañana por semana en Buenos Aires. Él me dijo en un momento, yo quiero compartir contigo muchos tesoros y yo sé, flaco, que los vas a atesorar. Y recuerdo que Omar Cabrera, en uno de esos desayunos, me dice, Dante, ¿con quién podés ser vos mismo? ¿Con quién puedes ser tú mismo? Y me dice, y no vale mencionar tu familia. Estoy hablando de tus círculos. ¿Con quién puedes decir estoy cansado, estoy frustrado, estoy estresado, tengo bronca, tengo coraje? Y yo dije, bueno, qué sé yo, me acompaña fulano y mengano. Y dice, no, no me nombre los empleados porque eso no cuenta. Le deja de pagar y ya no puedes contar con ellos necesariamente. Fue la primera vez que me topé con la realidad de que tenía que tener círculos. Que el Señor hablaba de una manera a las multitudes, de otra manera a los 120, de otra manera a los 12, a los 3 y a su 1. Yo pensé que uno era igual con todo mundo. Y él me dijo, no, ¿con quiénes tú podrías ser tú? Deberías saber con quiénes cuentas. Necesitas encontrar tu banda de hermanos. Necesitas encontrar tu tribu, porque la vida se trata de personas, de relaciones. Necesitas ser capaz de responder a estas preguntas. ¿Quién está contigo? Y yo te lo pregunto a ti esta tarde. ¿Quién está contigo? Tú dices, bueno, fulano, mengano. No, no, no, no. ¿Quién daría la vida por ti? Sin dudarlo. ¿Quién, si tuvieras que hacerte una transfusión de sangre total, alguien diría, bueno, cuénteme conmigo porque yo doy la vida por este tipo, por esta mujer? No vale mencionar los cónyuges, los hijos, porque aunque eso es leal, noble y leal, nos mete a veces en la burbuja de nuestra familia y no contamos más con nadie. A veces decimos, bueno, yo puedo contar con mi gordo, es seguro. Bueno, tú y el gordo, ¿con quién pueden contar? ¿Quién daría la vida por el gordo y por ti? Si quiere, para que le suene mejor, ¿no? Para que diga, ay, que yo no soy sola. Bueno, o solo. Bueno, ¿quién daría por la gorda y por ti? ¿Quién daría la vida? Y la otra pregunta, ¿con quién estás tú? ¿A quién tú le darías un riñón sin dudarlo? Te hace falta un trasplante de riñón y le dices al médico, doctor, ¿yo puedo vivir con uno solo? Sí, dele el otro al fulano. ¿Con quién estás tú? Yo no pude responder estas preguntas hace más de 2 décadas atrás. Yo decía, el riñón, tu abuela, ¿no? Son míos. Hay una serie en Netflix española y un diálogo que me pareció apoteótico. Es una serie española donde hay dos caballeros platicando y uno le dice al otro, sabes, la amistad para mí es muy profunda. Yo sé que está sobrevalorada, pero no para mí. En la vida hay 2 tipos de amigos. Yo mato un desgraciado, le pego un tiro en la frente, llamo a un amigo y le digo, sabes, acabo de matar a un tipo. Hay un tipo de amigo que me dice, me llamaste a mí, corta, me comprometes. Y luego está el otro que dice, ¿dónde estás? Y al rato a la medianoche viene con una pala. En amistades yo soy el de la pala. ¿Tú quién eres? Entiéndame en el contexto para que no digan, ¿viste? La puedo enterrar a la suegra y matar. No, no. Es una metáfora. Pero me fascinó ese concepto de amistad profunda. De decir, bueno, yo vengo con la pala, lo enterramos, enterramos a la suegra y después contamos a ver qué hacemos. Pero no, no, no, no, no, no, no. Si no eres perfecto, a mí me comprometes. Me fascina ese nivel de amistad que obviamente no lo deseamos, pero la amistad que te sigue hasta la cárcel, hasta tus miserias, la amistad que te acompaña en los infortunios, la amistad incondicional de alguien que dice, yo soy tu amigo incondicional. No por lo que crees, por lo que eres, por tu cuadro de fútbol, por lo que dices. Yo voy a ser tu amigo, aunque hay cosas que no las voy a compartir jamás en la vida. Aunque haya convicciones que nos separen, soy tu amigo. ¿Por qué? Porque sí. A mí me fascina la amistad porque sí. ¿Y por qué eres amigo de ese? Porque sí. Pero si tiene una cara de borracho, no, no tiene cara, es. Cuando yo leo la Escritura, todo el viaje de Israel se trata de llegar a ser un pueblo. Todo esto es, y serán mi pueblo. Y yo los conduciré, y los saqué de Egipto para que sean mi pueblo, mi pueblo. Y yo creo que si alguna vez has sentido que has vivido por debajo de tu potencial, diciendo, sabes Dante, yo podría ser más de lo que soy, pero no sé qué es lo que me está faltando. Yo tengo una teoría, tal vez lo que te esté faltando es que has decidido caminar solo en lugar de caminar juntos. Nunca vas a poder cumplir en su totalidad lo que Dios quiere para tu vida hasta tanto y cuanto entiendas que el propósito de Dios es caminar junto a una banda de hermanos, junto a gente. Cuando tú encuentras gente con el mismo propósito, el mismo fuego, el mismo corazón, te da un manto de grandeza, te accedes a revelaciones nuevas, accedes a nuevas ideas. A mí me fascina saber que hay gente mejor que yo, más inteligente, más espiritual, que me eleva mi vida. ¿Están de acuerdo, sí o no?

íntimo, qué carácter hay que tener, qué fuerza de voluntad para saber que te corresponde por derecho esa posición, pero hay otro que lo puede hacer mejor. No vas a encontrar a esa gente a la vuelta de la esquina, ¿eh? Escasean. Hay muy poca gente que me dice, ¿sabe? Esto me corresponde a mí, pero me voy a hacer un costado porque hay alguien que puede hacerlo mejor que yo. Ese es el secreto de formar un equipo. Rodearte de gente más inteligente que tú. Gente que puede hacer cosas que tú no puedes hacer. Alguien me dijo alguna vez, el secreto del éxito no es tener el teléfono de todos, sino tener el teléfono de los que saben. Es tener la agenda de los que saben, no saber hacer todo, pero saber a quién llamar. Y Jonatán, en lugar de ser enemigo de David, tiene una alianza con él. David le dice, tu papá me quiere matar, tu papá me quiere liquidar. Y Jonatán le dice, yo te voy a defender de tu viejo, quédate tranquilo. Y forman una alianza y fueron más que un hermano. Alguien le dice, tú eres parte de mi banda de hermanos, tú eres parte de mi tribu, por encima de la sangre. Y eso a mí me hace pensar que Jonatán es de los amigos de la pala. Ahora todos van a decir, ¿tú eres mi amigo de pala? A mí me hace pensar en aquel dicho africano que dice, si quieres ir deprisa, ve tú solo. Ahora, si quieres ir lejos, tienes que ir junto a otros. Cuando yo veo a Rainer Bunke, vimos la vida de Billy Graham. ¿Qué los mantuvo? Un equipo, gente, pertenecían a algo, a alguien. Ellos no querían llegar deprisa, querían llegar lejos, como dice el dicho africano. Van a ver ustedes los valientes de David. La Biblia lo narra, las crónicas militares de los tipos que rodeaban a David. Habla de tres hombres, que no se sabe el nombre, que oyeron que David tenía sed, y como su líder quería tomar agua fresca de un pozo que estaba en Belén, sin que nadie los mandara, se metieron en el campo enemigo y en una misión casi suicida le traen agua al rey. Y estos tres después son personas que dan la vida por David y David da la vida por ellos. David tenía un círculo de unos 30 hombres que eran los guerreros de confianza. Ahora todo el mundo recuerda a David. Todo el mundo recuerda sus salmos. Decimos los salmos de David, las alabanzas de David, el mata gigante. Pero David, para cumplir el destino, tuvo que tener gente que apenas figura, que apenas aparece en las crónicas militares, pero son los que mantenían las victorias de David. Son su equipo, su team, su tribu, su banda de hermanos. David dice, tengo sed. Y salen los tres tipos a buscar agua del pozo de los enemigos. No dice, ah, no, está loco. Yo arriesgo mi vida, pero no por un loco. No les importaba que David enloqueciera. Me suena a esos amigos de pala, a esos amigos incondicionales que no preguntan, que dice, Dios me plantó y voy a estar a tu lado. Para hacer la historia corta, hay otro episodio bíblico en los tiempos en los que gobernaban los jueces, que la hambruna era tan severa que tres mujeres son viudas. Es una suegra con sus dos nueras, Noemí, Ruth y Orfa. Sin padres, sin esposos, sin hijos. Y entonces Noemí, que era la suegra, mira a Ruth, mira a Orfa y le dice, chicas, mis hijos, o sea, vuestros esposos están muertos. Mi esposo está muerto. Regresen a sus ciudades, a sus dioses. Y formen una nueva familia. ¿Qué me van a seguir a mí, que soy una vieja viuda? Que aunque conociera a un hombre y tuviera hijos, no van a esperar que los bebés crezcan para ser los maridos. Váyanse. Y las dos lloran, Ruth y Orfa. Pero Orfa acepta la invitación, dice, muy bien. Y desaparece Orfa de la faz de la tierra. No hay un solo episodio que hable sobre qué pasó con Orfa. Pero ahí está la otra nuera que se llama Ruth. Y cuando Noemí le dice, mira, tu cuñada regresó a su pueblo y a sus dioses, ¿por qué no vas con tu cuñada? Ahí Ruth pronuncia las palabras que serán más repetidas en la historia humana. Unas palabras increíbles. Ruth dijo, no insistas, que te deje o que deje de seguirte, porque donde tú vayas, yo iré. Donde tú mueres, yo moraré. Tu pueblo será mi pueblo, tu Dios será mi Dios. Donde tú mueras, yo moriré. Y así seré sepultada. Así haga el Señor conmigo hasta que la muerte nos separe. ¡Aleluya! ¡Maravilloso! Ni a un marido lo escuché decirle esto a la mujer. Y desde ahí se escribe el libro de Ruth. Debido a esas palabras, la historia de Ruth demanda ser contada. Miles de años después, aquí estoy yo hablándoles de Ruth. A Orfa apenas la mencionamos.

Ruth es la importante. Y Ruth desarrolla una novela romántica. Si ustedes la leen, ahí tienen otra que a las 7 se centra por Univisión, la reina del sur. Esta es mejor. Ruth se convierte en la esposa de un magnate llamado Booz. Y este Booz era el padre de un tal Obed. Y Obed era el padre de un tal Isaí. E Isaí termina siendo el papá de David, del rey David. Y David iba a ser parte del linaje del Mesías, de Jesucristo. O sea que en la genealogía de Jesús solo se mencionan cuatro mujeres. Adivina quién está entre esas cuatro. La nuera que le dijo a la suegra: tu Dios será mi Dios, donde tú vayas yo iré, donde tú mueras yo moriré, donde tú vivas yo viviré. Ruth era moabita, tenía un lugar donde volver, pero ella en un momento entendió que a veces consideramos las oportunidades y no tanto las relaciones. Ella entendió que había un lazo más fuerte que la sangre y el origen. Yo he escuchado mucha gente pensando que Dios te abre oportunidades y en el camino Dios me va a dar una oportunidad. Creen que esa oportunidad viene solo del cielo y que Dios no va a utilizar lo que más ama. ¡Qué gente! Yo insisto con las conexiones divinas, porque si Dios te quiere va a bendecir, te va a bendecir con gente. Cuando uno subestima a la gente, subestima las relaciones, la gente pasa a ser desechable, prescindible. Y cuando la gente es prescindible, nosotros valoramos las oportunidades y nos perdemos las relaciones. Y por lo general, no logramos esas oportunidades. Nos perdemos puertas que Dios tenía para hablar, para abrirnos. Entonces pregunto, la misma pregunta de Omar Cabrera: ¿cuál es el pueblo vinculado a tu vida? Es una pregunta que debiéramos hacernos. ¿A quién pertenezco? Uno tiene que pertenecer a algún sitio. Si eres una cebra, tienes que buscar tus cebras. Si eres un león, tienes que buscar tu manada de leones. Tienes que buscar la gente que tiene que ver contigo. Y esto no tiene que ver con tener la misma raza, la misma etnia, el mismo color. Se trata de tener un mismo corazón, un mismo propósito y un mismo fuego. Para buscar otra cebra no tiene que lucir igual. Tiene que tener el mismo corazón. Pasa cuando las personas buscan a su pareja. Yo creo que muchos quieren buscar a una persona y lo que tienen que buscar es a su banda de hermanos, a su tribu. Porque es maravilloso cuando dos personas que no se estaban buscando se encuentran, ambos trabajando para un mismo propósito. Ruth nunca se imaginó que del otro lado del pueblo de su suegra, de su ex suegra, porque recuerde que ella era viuda, no tenía ya ningún vínculo con la suegra, del pueblo de la suegra iba a conocer al hombre que le iba a cambiar la vida. Nunca pensó Ruth que esa decisión en la frontera iba a ser parte del linaje del Mesías. Hay decisiones que vienen a través del vínculo. Por conservar una relación hay puertas que se te abren. Y a veces por matar, por quemar esos puentes, hay puertas que se te cierran para siempre. Uno tiene que saber cuando una etapa terminó, convengamos. Pero después, si una etapa terminó, ¿cuál es tu etapa? ¿De qué trata tu vida? Dios nos está preguntando esto desde hace 4 domingos. ¿De qué trata tu vida? ¿Cuál es tu biografía? ¿Cuál es tu gente? ¿Cuál es tu tribu? ¿Quiénes son los que mueren por ti? ¿A quién te has entregado? ¿Con quién estás dispuesto a estar hombro con hombro? ¿Con quién pelearías cualquier batalla hasta las puertas del infierno? ¿Con quién irías a donde las granadas enemigas exploten alrededor sin que te importe que te den medallas o no? ¿Quién cuida tus espaldas? ¿Quién te protegería? ¿Quién cubriría tu desnudez sin pensarlo, En un momento que estás viviendo erráticamente o metes la pata, ¿quién vendría rápido a cubrirte tu desnudez para que no pases vergüenza? Le contaba a nuestros hijos, creo que ayer, yo tengo algo que no me puedo perdonar. Dios me perdonó, pero yo no me perdono a mí mismo, aunque yo no fui el único culpable, éramos unos cuantos torpes, pero yo recuerdo que era parte de la música, de la orquesta de la iglesia, teníamos un pastor alemán, y este hombre estaba cada vez más viejito, y sufría de próstata, problemas de la próstata. Y un día el púlpito era todo de madera, macizo, gracias a Dios. Y entonces él estaba predicando así y notamos que se empezó a orinar. Y nos empezamos a reírnos. El hombre estaba allí y se dio cuenta que se había orinado y entonces no terminaba nunca el sermón. Porque se sentía avergonzado.
por un problema físico. La gente no lo estaba viendo, excepto todos los músicos que estábamos atrás. Y entonces, en un momento, él termina el sermón y dice, váyanse con el Señor, los despide y se queda detrás. Y no quería buscar ayuda. Imagínense la dignidad para un hombre grande, que se había orinado encima. Y recuerdo que ninguno de nosotros se nos ocurrió con un saco, con una toalla, ir a envolverlo o a disimular un poco así y llevarlo para que no pasara el momento. Ninguno de nosotros teníamos la cultura de cubrir. A lo mejor porque veníamos la cultura de señalar. A lo mejor porque toda la iglesia nos habían enseñado que cuando alguien comete una falta, eso es para señalar, para hacerlo sentir mal. ¿Viste? Estás en pecado. A lo mejor porque teníamos eso. No entendíamos que la iglesia era un hospital. Nos costaba entender que este es un sitio para gente rota, este es un sitio para gente en crisis. Algunos con una aspirina se levantan rápido, otros necesitan terapia y cuidados intensivos por meses. Algunos no van a cambiar hasta que Cristo venga, otros van a cambiar de a poquito. Este es un lugar de gente como ustedes, gente fallada como yo, pero que ama al Señor con la misma pasión, con el mismo sentir. Y después Dios me llevó por el camino de la honra. Dios me enseñó a honrar a todo mundo. Y siempre me quedó esa materia pendiente. Si yo tuviera una máquina en el tiempo, una de las cosas que iría a remedar, a arreglar, sería ese instante. Yo hubiese corrido con mis 15 años y hubiese cubierto y tapado a ese pastor. Es una metáfora. No todo el mundo se va a orinar. Y espero que eso nunca me pase. Y si me pasa, por las dudas, siempre uso pantalones negros. Pero eso es simplemente una metáfora, un momento triste. Hay otros que duelen más. Hay divorcios que no necesitan ser celebrados, pero necesitan alguien que diga, no te vengo a juzgar, vengo a hacerte compañía. Hay cosas que no necesitan ser aplaudidas, ni lo serán nunca, pero necesitan alguien que diga, no me cuentes. Yo necesito hacerte un asado, una carne asada, y que pasemos un momento juntos. No me cuentes, ya está, lo arreglarás en la oficina pastoral. Yo no te estoy llamando para decir cómo fue, contame detalles para estar orando, cómo fue, con quién. No revuelvas, no busques basura si no quieres escuchar las respuestas. Creo que necesitamos cubrir, necesitamos un manto de gracia, y para eso no podemos dar gracia si no pertenecemos. El mercenario de los afectos no da gracia nunca, si no le importa a nadie más que su propia vida. Si somos mercenarios de los afectos, nunca vamos a cubrir a nadie, porque nunca nos va a interesar llevar una pala a medianoche a la casa de nadie. Lo único que nos va a interesar es llamar rápido a la policía para que lo detengan, para que nosotros no quedemos pegados ni nos llamen a declarar como cómplices. Y no se puede vivir así. Algún riesgo tienes que correr. ¿Quieres predicar entre los hombres, entre los que están perdidos? Vas a ensuciarte las manos con las almas de los hombres. Vas a ensuciarte en las redes sociales. Alguien va a decir que comprometiste tu fe, que tus convicciones están en juego. ¿Qué te importa si al cabo lo que te vas a llevar es una aljaba vacía de que tus flechas ya no están ahí porque las usaste todas, porque fuiste fiel, porque Dios te levantó para hacer lo que tenías que hacer? Alguien tiene que decir amén si lo crees. En Eclesiastés, Salomón dice, más valen dos que uno, porque obtiene más fruto de su esfuerzo. Si caen, el uno levantará al otro, mas ¡ay del que cae! Y no hay quien lo levante. Y esto que les voy a leer ahora, espero que no sean como los de las 9 de la mañana que decían, ¡ay, pastor, eso es erótico! Porque lo dijo Salomón. Si dos se acuestan juntos, entrarán en calor. Si están solo, ¿cómo se van a calentar? Y no son las sombras de Grey, lo dijo Salomón. Y dice, no te puedes calentar solos. Algunos tienen los pies fríos. Ay, tengo los pies fríos, soy la sirenita en la cama. Bueno, necesitas a alguien que te dé calor. Lo dijo Salomón. Necesitas caminar con alguien. Uno solo puede ser vencido, pero dos pueden resistir. Como cordón de tres dobleces, como la cuerda de tres hilos, así. Las cuerdas de los marineros que no se rompen fácilmente son aquellos que van juntos. Un guía de safaris dijo alguna vez, si van por la jungla y aparece un león, es determinante que todo el contingente permanezcan juntos, lo más pegados posible. Porque el león lo que huele es el miedo de la singularidad, de alguien que se para solo y empieza a gritar. Pero si él los ve a todos juntos, a su vista él ve como un monstruo de muchas cabezas. Permanezcan juntos
para que el león no vea un hombre al que puede devorar, sino que vea una bestia de 8, 10, 14, 20 cabezas. Y no es casualidad que al Satanás, en cierta ocasión, la Biblia se refiere a él como león rugiente, porque es muy fácil devorar a uno, pero a varias cabezas juntas es más difícil. Y este principio no solo es para las junglas de África, sino para las junglas de California. Este principio funciona en las junglas de cemento. Permanece junto, ten una banda de hermanos, alguien con los que pueda contar. Y yo te aseguro que si tienes ganas de caer, otro te va a decir: no es hora de caerse, mi viejo. Es que a los cachetazos te voy a sacar adelante, pero vas a salir adelante porque no dejaré un soldado atrás. Vivo o muerto llegarás a la meta. No dejamos soldados atrás. No dejamos soldados en la guerra. Todos van a casa. Todos vamos a casa. Todos los que estamos aquí vamos a casa. Alguien tiene que decir: ese es mi ejército, esa es mi iglesia, ese es River, esa es mi tribu. ¡Aleluya!

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4: En paz me acostaré y asimismo dormiré, porque solo tú, Jehová, me haces vivir confiado. 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

Jehová te oiga en el día de conflicto. El nombre del Dios de Jacob te defienda. Te envíe ayuda desde el santuario y desde Sion te sostenga. Haga memoria de todas tus ofrendas y acepte tu sacrificio. Te dé conforme al deseo de tu corazón y cumpla todo tu consejo. Muy buenos días. Muy buenos días. Ya estamos al aire nuevamente para complacerle sus peticiones y esperar la respuesta de nuestro Dios, el poderoso de Israel. Iniciamos así. Padre nuestro que estás en los cielos, santificado sea su nombre. Venga a nosotros su reino, hágase su voluntad en el cielo como en la tierra. Denos nuestro pan de cada día y perdone nuestras deudas, como nosotros perdonamos a nuestros deudores. No nos deje caer en la tentación y líbrenos del mal. Por su gran misericordia, bendiga en gran manera a todos nuestros radioescuchas. En el nombre maravilloso de Jesús. Amén. Y

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Bienvenidos a su programa radial Me anticipo al alba y clamo. San Mateo 18:19, Jesús dijo: Otra vez os digo que si dos de vosotros se pusieren de acuerdo en la tierra acerca de cualquier cosa que pidieren, les será hecho por mi Padre que está en los cielos. Le invitamos a tomar este tiempo de oración en la presencia

Así que es un nuevo día de en donde nosotros podemos cantar victoria, porque Amén. Dios ha estado con nosotros. Vamos a leer el Salmo 8, donde dice la palabra: Oh Jehová, Señor nuestro, cuán glorioso es tu nombre en toda la tierra. Has puesto tu gloria sobre los cielos, de la boca de los niños y de los que maman fundaste la fortaleza a causa de tus enemigos, para hacer callar al enemigo y al vengativo. Cuando veo tus cielos, obra de tus dedos, la luna y las estrellas que tú formaste, digo: ¿qué es el hombre para que tengas en él memoria? Y el hijo de hombre para que lo visites. Le has hecho poco menor que los ángeles, y los coronaste de gloria y de honra. Le ceñiste señorear sobre las obras de tus manos. Todo lo pusiste debajo de tus pies: ovejas, bueyes, todo ello, y asimismo las bestias del campo, las aves de los cielos y los peces del mar, todo cuanto pasa por los senderos del mar. Oh Jehová, Señor nuestro, cuán grande es tu nombre en toda la tierra. Este es un salmo de alabanza a nuestro Señor Jesucristo. Cuando dice: Oh Jehová, Señor nuestro, cuán grande es tu nombre en toda la tierra. Al decir el nombre de Dios es majestuoso, nos referimos a todos sus atributos, todo lo que Dios es con nosotros. Entonces Dios es maravilloso. Dice que Él tiene planes grandes para nosotros, tiene pensamientos grandes, tiene tantas cosas para nosotros que no las podemos contar. Así que es maravilloso nuestro Dios, por eso le glorificamos. La gloria de Dios y la honra del hombre para Dios. Así que esta mañana honrémosle, alabémosle, porque Dios nos ha dado nuevo día. O sea, estamos aquí porque Dios es bueno y Dios nos ha dado todo lo que necesitamos. Hemos podido disfrutar de ese sueño tan rico que a veces no se quiere levantar uno, pero se levanta y lo hacemos con amor para poder llevar este programa. Así que Dios bendiga ya a los que están ahí. Dios bendiga a hermana Ruth Sorto. Dios bendiga a hermana Esperanza de Utarte. Dios bendiga la vida a hermana Carmen de Orante, que ahí veo que está conectada. Así que todos son bienvenidos a este hermoso programa. Me anticipo al alma y clamo. Aclamar se ha dicho, a alabar a nuestro Dios se ha dicho esta mañana. Sabemos que las respuestas de Dios son eficaces para nuestra vida, y ahora no es la excepción, hermanas. Cuando usted vea, quizás está esperando un milagro, cuando usted vea, el Señor está y se lo puede dar inmediatamente. Quizás a veces esperamos algún tiempo, pero a veces el Señor lo hace rápido. Él lo hace como Él quiere, pero que los milagros están para nosotros, están. Así que recibe el suyo esta mañana, solo créale a ese Dios tan grande que tenemos y recibámoslo. Así que vamos a orar y le vamos a pedir al Señor la cobertura del Espíritu Santo siempre. Sabemos que sin el Espíritu Santo no podemos vivir, no podemos vivir apartado de Él. No podemos vivir lejos de Él. Pues nosotros tenemos una conexión, ¿verdad, hermana Noemí? Esa conexión es tan linda con el Señor que podemos vivir quizás en problemados, pero cuando tenemos a Cristo y sabemos que Él es nuestro ayudador, hay algo en nuestro corazón. Pero cuando hay vacíos que no tenemos a Dios, nosotros sentimos desesperados, nos sentimos a morir. Pero aunque usted pase problema y tenga el Espíritu Santo en su corazón, usted va a salir en victoria. Así que adoramos a nuestro Dios. Padre nuestro que estás en el cielo, santificado sea su nombre. Venga a nosotros su reino, hágase su voluntad en la tierra así como en el cielo. El pan nuestro de cada día, dánoslo hoy. Y perdona nuestras ofensas como también nosotros perdonamos a los que nos ofenden. No nos dejes caer en

0: la tentación, mas líbranos del mal. Porque tuyo es el reino, el poder y la gloria por los siglos de los siglos. Amén. Gracias te damos, Señor, en esta hermosa hora de la mañana. Señor, estamos comenzando con este programa, Señor. Yo sé que hay muchos ahí, Señor Jesús, necesitados. Hay muchas personas que están necesitando de su presencia, que están necesitando de sus favores, Señor. Muchos encienden sus radios para escucharnos y poderse conectar contigo, Señor. Gracias por todos esos fieles oyentes de radio, Señor. Gracias por los que están pendientes, Señor, y pueden encender su teléfono y poner esta transmisión, porque es de mucha bendición. Tú has hecho cosas grandes, quizás nosotros no lo hemos sentido, quizás no hemos reconocido que por medio de estar delante de ti temprano, Señor, tú has hecho cosas grandes y nos has apartado del mal. Gracias, Señor Jesús, porque eres bueno, eres digno, Señor, de suprema alabanza. Eres digno, Señor, de adorar tu nombre, Señor Jesús. Que en esta mañana llegue, Señor, a cada uno algo maravilloso que sientan en su corazón. Que esta mañana llegue su presencia, Señor, y les visite. Que esta mañana, Señor, sea distinta a las demás, Señor Jesús. No solo porque yo lo diga, sino porque abren su corazón para recibirte tal como tú eres. Oh, bendito Dios, gracias porque eres magnífico. Eres extenso, Señor. Cuán hermoso eres, Padre Santo. Al Dios que honramos, al Dios que venimos, se presenta delante de nosotros y dice: mi hijo me adora desde temprano, mi hijo me busca, mi hijo me va a encontrar porque yo estoy ahí con cada una. Y según la necesidad o las circunstancias de la vida que estén pasando, yo voy a estar con ustedes. No desmayen, no teman, porque yo voy contigo, así como tú le dijiste a Josué, así nos dices cada mañana nosotros también. Oh, grande, poderoso eres tú, Señor, cuando nos mantenemos firmes. Señor, cuando nos mantenemos de la mano contigo, hay cosas grandes, hay cosas inmensas que solo tú las puedes dar. Y nosotros debemos verte, Señor, con un corazón limpio, con un corazón puro delante de ti, Señor. Que esta mañana, Espíritu Santo, todo lo que pidiéramos al Padre, todo, Señor, sea respondido. Según como creamos, así vamos a recibir la bendición. Oh, Señor Jesús, gracias, gracias, gracias, Señor. Quizás palabras no salgan de nuestro corazón, pero sabemos que te amamos. Sabemos que deseamos más estar cerca de ti, Señor. Que esta mañana, Espíritu Santo, la gloria de Jehová cubra cada hogar, cada casa. La gloria suya pueda cubrir el corazón de cada uno, Señor. Porque aún, Señor, estamos en pie. Estamos, Señor, reconociendo quién es usted para nosotros, Señor. Quién es nuestro Dios, quién es nuestro amparo, quién es nuestra fortaleza. Oh, Cordero Santo, mi amado Salvador, tú cuidas de nosotros, Señor. Desde el vientre de nuestra madre tienes cuidado. Señor, cuántos años, cuántos días han pasado y tú eres el mismo, eres el Dios que nos cuida, que nos esconde del mal, nos aparta. de todo mal, porque tú nos escogiste, y cuando nos escogiste nos amaste, y cuando nos amaste nos cuidaste también, Señor. Y por eso estamos agradecidos y nos acercamos cada mañana. Podemos reconocer el amor tan grande que usted nos ha dado. Reconocemos ese amor que usted ha dado a cada hijo, Señor. Usted ha amado al mundo, Señor. Ante sus imperfecciones, tú amas. Amas a las personas. Y estás esperando, Señor, muchas veces. Estás esperando un acercamiento más pleno ante tu presencia. Estás esperando que nosotros podamos, Señor, ser diferentes. Pero que en esta mañana vamos a hacer, Señor, lo que tú nos mandes a hacer. Señor, queremos obedecer tu llamado, queremos obedecer el acercarnos a ti, Señor, y contemplarte. Lo tan grande que tú eres, Señor. Señor, sé que no podemos verte. No lo hemos visto, Señor, porque si lo viéramos, no aguantaríamos ese poder tan grande, ese resplandor de su gloria. Pero sabemos que estás con nosotros porque has cumplido, Señor, tus promesas en nosotros, y hemos sentido la gracia de su grandeza, de sus maravillas, Señor. En nuestro corazón te sentimos, Padre, aunque no te hayamos visto. Nuestro corazón, Señor, muchas veces estalla en alabanza, que aunque no te hayamos visto, pero te alabamos porque sabemos que tú estás, que tú existes, que tú estás viendo a tus hijos y que estás pendiente de cada uno, Señor. Por eso te adoramos, por eso honramos tu nombre, Señor. Visita a cada hogar, visítalo, Señor Jesús, según la necesidad, Señor, ahí donde están cada una, Señor, que se llene de tu presencia y activen esa fe para recibir, porque todos tenemos necesidades de diferentes condiciones. Nosotros tenemos necesidad, aún en lo espiritual, aún en lo físico, Señor, te necesitamos. A veces que tenemos, Señor, cosas que solo tú y yo las sabemos, que solo mi hermano y tú las sabes, Señor, pero ahí están postradas, declarando que tú, Señor, te vas a glorificar. Señor Jesús, si hay un corazón triste, alégralo ahora. Si hay un corazón oprimido, Señor, sea tu presencia llegando para tocarles. Si hay un corazón herido, Señor, sánalo. Sánalo, Señor. Según la medida de fe, así van a recibir. Nosotros clamamos unos por otros. Hay un clamor, Señor, por cada hermano, por cada amigo, Señor. Y sé que hay, ahí está la respuesta. Ahora, Señor, ahí donde está el desánimo, anímalo, Señor Jesús. Que no lo haga tropezar el problema que hay quizás con la familia o los vecinos o el hermano. No dejes, Señor, que tropiecen y caigan. Señor, dé un corazón fuerte un corazón guerrero, Señor Jesús, que aunque vengan tormentas, aunque vengan vientos, no dejes que caigan. Ahora, Señor, que reciban nueva fuerza de lo alto, que ahora reciban la bendición que tú quieres dar, Señor. Muchos en nuestros hogares, Señor, pasamos dificultades grandes, pero hay solución a toda dificultad, a toda enfermedad, hay solución. Ahora, Padre, creemos que tú estás pendiente, porque yo estoy contigo todos los días de tu vida, dice la palabra. Yo estoy contigo, no hay un segundo que no esté el Señor con nosotros. No hay un espacio que el Espíritu Santo no esté a nuestro lado. Si usted sale de su hogar, ahí va con usted. Si usted regresa, ahí va con usted. Si usted está en su casa, ahí se pasea el Espíritu de Dios con usted. ¿Por qué debemos dudar de lo que Él hace? ¿Por qué dudamos de su gran poder? Hay un Dios que nos ama. Hay un Dios que nos defiende. Hay un Dios que nosotros podemos reposar bajo sus alas. Ese Dios está con nosotros. Ese Dios no nos va a faltar. Hasta el fin estará con nosotros, hasta el fin. Va a estar a nuestro lado. Él es el alto, Él es sublime. Él es el Dios todopoderoso. Él es el que nos da la fuerza que necesitamos cada día. En el nombre de Jesús.
1: Aleluya, gloria al Señor en esta mañana. Hay corazones agradecidos, Rey eterno. En esta mañana hay corazones que se han levantado para buscar tu rostro, para decirte, Señor, solo tú eres el Dios todopoderoso. Solo tú eres el Dios grande. Solo tú eres el Dios maravilloso. Hoy, Señor, hemos decidido ponerte a ti en primer lugar. Hemos decidido buscarte a ti primero antes que todas las cosas en este día.
0: Sí,
1: hemos decidido, Señor, decirte antes de hacer cualquier cosa ahora. Tú eres el Dios maravilloso.
0: Santo,
1: tú eres el Dios precioso a quien nuestra alma ama, a quien nuestro corazón, espíritu y cuerpo adora, Señor.
0: Aleluya.
1: Gloria a tu nombre en esta mañana. Recibe la alabanza. Recibe la adoración de tus hijos. Recibe el honor, el poder, el dominio y la majestad, Señor. Solo son tuyos. Tuya es la gloria, Señor. Hoy levantamos tu nombre en alto.
0: Gracias.
1: Levantamos tu nombre en alto porque grandes, Señor, son tus obras. Este es el día que tú has hecho.
0: Amén. Aleluya.
1: Para nosotros, Señor, hoy nos alegramos, hoy nos gozamos, Señor, hoy te bendecimos y te decimos, bueno eres, Padre, como tú no hay nadie, mi Señor.
0: Aleluya.
1: Hoy te adoramos, Rey eterno, y reconocemos, Señor, tu amor y tu bondad para nuestra vida.
0: Sí, Señor, aleluya.
1: ¿Quién, Señor, sino solo tú eres capaz, Padre, de hacer todas las cosas, de hacer que todo obre para nuestro bien?
0: Bendito Dios.
1: Por eso hoy buscamos tu rostro, mi Señor. Hoy te decimos, Padre, te adoraremos por siempre y para siempre. Las aves del cielo, Señor, te cantan cada mañana. Te dan la alabanza cada mañana, Señor.
0: Sí, Señor.
1: Sea lo hace también nosotros ahora.
0: Aleluya.
1: Te decimos santo, santo, santo y digno de alabanza.
0: alabanzas.
1: Gracias, Señor, por tus hijos que están ahí también, Padre, escuchando y uniéndose a esta preciosa hora, Señor, a esta oración de mañana, Padre. Hay placer en nuestros corazones cuando te buscamos. Hay placer en nuestra alma, se deleita, Señor, de saber que nuestras oraciones están siendo escuchadas por ti. Que nuestras oraciones, Señor, no caen en vano. Porque tú eres un Dios que escucha.
0: Aleluya.
1: Tú eres un Dios que ama. Tú eres un Dios que bendice. Tú eres un Dios que siempre estará para nosotros.
0: Bendito Dios.
1: Siempre estarás para bendecirnos. Siempre estarás para glorificarte en medio de todo, mi Señor Jesús. Hoy, Padre, venimos delante de ti con corazones sinceros. Corazones humillados. Corazones que te dicen, Dios, sin ti no podemos vivir. Amén. Tú eres el que le da aliento a nuestra vida.
0: Sí, Señor.
1: Por ti caminamos, por ti andamos, Señor. Es por tu gracia, Padre. No es porque seamos buenos. Es porque te fallamos a diario, Señor. Somos imperfectos. Pero tú eres el Dios perfecto y nos das aliento de vida y te compadeces de nosotros según tus muchas misericordias. Esta mañana, Señor, te damos gracias porque ha pasado una semana más. Una semana más en la que podemos decir, hasta aquí el Señor ha sido fiel. Hasta aquí el Señor ha sido bueno. Hasta aquí el Señor me ha acompañado en mi entrada y mi salida. A donde quiera que ha andado esta semana, Dios ha estado allí. Dios ha estado a su lado. Dios ha acompañado cada paso que usted ha dado. Él nunca pierde el control. Él siempre va a estar para ayudarlo en cualquier necesidad. Si estamos hasta este momento, hasta este día, es por su fidelidad, es por su poder. Gracias, Dios, porque tal vez nos libraste de muchas cosas que ni nos dimos cuenta esta semana. Cuidaste nuestros pasos, Señor, nos libraste de la muerte.
0: Aleluya.
1: Nos libraste de enfermedades, nos has librado de tantas cosas, Dios.
0: Sí,
1: en esta mañana, por eso te decimos gracias. Porque nadie hace lo que tú haces por nosotros. Hoy te pedimos, Señor, si hay alguien necesitando provisión en esta hora, si hay alguien pidiendo por provisión, que hay necesidad de provisión en ese hogar, te pedimos en esta mañana que llegues, Señor, y proveas lo necesario. Tú eres el Dios que todo lo hace en su tiempo. Padre, yo sé que a tiempo tú vas a llegar, Señor. Si hay alguien pidiendo por sanidad, Padre, en esta mañana.
0: Aleluya.
1: Te pedimos que sea tu Espíritu Santo llegando allí, Señor. Que sea tu poder maravilloso.
0: Bendito Dios.
1: Dios tocando, Padre, ahí donde está la enfermedad. Ahí donde está el dolor. Ahí donde está, Señor Jesús, ese órgano, Padre, que necesita, mi Señor.
0: Santo.
1: Oh, una intervención divina, una intervención celestial, Padre. Hoy te pedimos por mi hermano Nelson Meléndez, mi Señor. Que seas tú, Padre, ayudándolo, Señor, siempre. Poniendo tu mano poderosa, Señor, mi hermano Salvador Flores. Hoy clamamos por él, Señor Jesús, que tú lo fortalezcas en medio de su proceso. Que seas tú, mi Rey, siempre respaldando, siempre cuidando, Señor, cuando sale para ese hospital, cuando regresa. Guárdalo, Señor amado, de cualquier peligro, como lo has hecho hasta ahora, Señor. En tus manos, Padre, ponemos sus vidas.
0: Aleluya.
1: Oh, Señor, mi hermano Moisés,
0: Santo,
1: Padre Caravantes.
0: Sí, Señor.
1: Señor amado, en esta mañana
0: con
1: clamamos por
0: espíritu,
1: su vida.
0: Señor,
1: tal vez ha pasado necesidades.
0: Sí, Señor.
1: Oh, tal vez está esperando también un milagro, Señor.
0: Dios,
1: hoy clamamos por su salud. Hoy nos unimos, Señor, y clamamos por su salud. La salud de mi hermano Moisés Caravantes, que sea restaurada al 100%. Que sea restaurada su salud, Señor. clamamos por tu Hijo en esta mañana, mi hermano Milagro Herrera, Señor.
0: Sí, Padre.
1: Clamamos por ella también.
0: En el nombre de Jesús.
1: Que seas tú, Señor, poniendo tu mano poderosa sobre ese estómago, Señor, sobre esos huesos, Padre.
0: Que
1: llegue ahí, Señor, tu poder
0: y
1: sane por completo su vida, Señor amado. Hoy te bendecimos y te damos las gracias, Señor. Hermana Verónica López también está esperando un milagro, Señor, en sus órganos, su hígado, sus riñones, Padre, su sangre, Señor. Te pedimos que seas tú, Padre, tocando cada órgano,
0: gracias,
1: Señor, restaurando, Padre. Creemos en que tú eres el mismo de ayer, de ahora y por los siglos. El mismo que sanó a esa mujer
0: maligna,
1: que padeció 12 años de flujo de sangre, Señor. Tú puedes cambiar,
0: palabra,
1: Señor,
0: Espíritu
1: 12
0: Santo,
1: años en creemos. Algo diferente en un instante, Señor. Así como sanaste a esa mujer, así te pedimos que tú obres en la vida de cada hermano, de cada hermana que está necesitando una intervención celestial esta mañana. Creemos en tu poder, Señor. Creemos en lo que tú has hecho. Creemos en lo que tú estás haciendo y creemos en lo que tú harás, Señor. Aumenta la fe de mis hermanos para que puedan ver ese milagro, Señor, ese milagro. Aleluya, bendito es tu nombre. Clamamos, Señor. Y así todos los que tienen necesidad de un milagro esta mañana, Padre, reciban sanidad en el nombre de Jesús. Si hay alguien necesitando fortaleza espiritual, hay alguien tal vez que sus ánimos han decaído, en esta hora pedimos, Espíritu Santo, que llegues para consolar, para fortalecer.
0: Aleluya.
1: Ahora el Espíritu Santo llega para dar nuevas fuerzas,
0: bendito
1: para decirle
0: Dios,
1: que
0: aleluya.
1: Es tiempo de avanzar,
0: Santo
1: es tiempo de continuar, no es tiempo de rendirse,
0: oh, sí, Señor.
1: No es tiempo de quedarse, no es tiempo de atrasarse en el plan de Dios, es tiempo de salir adelante en el nombre de Jesús. Si hay alguien desanimado, Señor, que esta mañana tu Espíritu Santo le dé fuerzas para seguir adelante, le dé fuerzas para continuar, Señor, en el camino donde es camino de bendición, Rey eterno. Alinea sus pasos, Señor, para que pueda verte en medio de todo. Aleluya, gracias por cada hermano que está escuchando la radio. Mis hermanas, Señor, que están ahí conectadas también. Te pedimos por mi hermana Ruth Sorto, Señor, que tú tomes el control de su vida, de su
0: aleluya.
1: Familia. Mi hermana Esperanza, Señor, la bendecimos en esta mañana. Mi hermana Carmen de Orantes, mi hermana Blanca Flores, Señor, que seas tú, Padre, llegando ahí a su vida, Señor. Llegando ahí, Padre, con la solución a esas necesidades que ellas tienen.
0: Aleluya.
1: La bendecimos en el nombre de Jesús. Bendecimos su familia, Señor, y todo lo que ellas emprendan en este día. Aleluya.
0: Gracias, Espíritu Santo.
1: Espíritu Santo.
0: Aleluya. Te honramos, Señor, esta mañana. Y le decimos, Padre, que la necesidad es mucha. Y sé que tiene la solución. Oh Señor, gracias porque suples en nosotros todo lo necesario y lo podemos tener, Señor, porque tú eres bueno, porque tú eres digno de ser glorificado por las cosas que hace en la humanidad. Gracias, Señor, porque aún no hemos sido consumidos, Señor, a pesar de la maldad. Yo sé que la tierra se está llenando. Señor, está por estallar, Señor Jesús, de tanta maldad, pero sé que nosotros estamos preservados en esta tierra para algo bueno, para algo maravilloso, mi Señor, y sé que nos tienes, Señor, con propósito grande en esta tierra. Hay mucha gente, Señor, que hace el mal, pero nosotros estamos aquí, Señor, honrando tu nombre, reconociendo que el Dios que tenemos es el que nos ayuda y que no hay otro, Señor. Gracias. Oh, Padre del cielo, estamos, Señor, siempre en esta conexión contigo. Estamos siempre, todos los días, Señor. Nos arrodillamos para clamar y para adorarle, Señor. Siempre estamos pendientes que hay un Dios que todo lo hace y que está viéndonos con esos ojos, que no se aparta su mirada de nosotros, Señor. Gracias por el sustento y gracias, Señor, porque podemos a cada segundo inhalar ese aire, Señor, que podemos hacerlo tranquilamente. Gracias por todo, mi Padre Celestial. Gracias, Señor. Sabemos que usted quiere lo mejor para sus hijos. Sé que tú escoges lo mejor para sus hijos, Señor. Pero ay de nosotros si no reconocemos que tú eres Dios, que tú eres, lo eres todo para nuestra vida. Qué hermoso es tenerte delante de nosotros y saber que no caminamos solos. Que el Dios que todo lo puede siempre va a estar con nosotros en esta tierra. Bendito su nombre, Señor. Gracias por todos los que están siempre pendientes de esta transmisión y los que encienden su radio, que son muchas personas. Bendígalo, Señor. Bendiga a hermana Roxana Sanabria. Bendígala. Bendiga a hermana Rosalba de Melgar. Bendiga, Señor, a sus hijas en esta mañana. Sé que hay cosas grandes para cada una de ellas y para cada uno de nosotros. Dice la hermana Roxana Sanabria, buenos días, mis hermanas, reportándome sintonía desde Colombia. Bendiciones de lo alto, dándole gracias a Dios por este nuevo día, por mi vida, por mi salud. Pido oración por mi madre y mis hermanos, para toda mi familia. Que Dios siempre me los guarde y me los proteja por la familia de mi esposo. Bendecimos su familia, hermana. Oramos por su familia para que sea bendecida y todo lo que usted desee para su familia, el Señor se lo recompense por el tiempo prestado en esta hora de oración. Dios bendiga la vida, hermana Flores. Dice bendiciones, hermanas. Hermana Carmen de Orante dice, Dios les bendiga siempre. Esperanza, hermana Esperanza dice, bendiciones, hermanas amadas. Y hermana Rosalba dice, aleluya, bendiciones, amadas. Amén, recibimos las bendiciones de cada una de ustedes. Así que ha sido una bendición poder compartir con ustedes esta hora de oración. Sé que para muchos es algo preciado. Amén. Para muchos. Y para muchas personas, pues lo dejan pasar, pero Dios sigue siendo bueno y búsquele mientras puede ser hallado. Así que nos despedimos y en unos minutos estaremos escudriñando las escrituras. Dios me lo bendiga.

0: Jehová, de mañana oirás mi voz. De mañana me presentaré delante de ti y esperaré. Salmo 5:3. 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
2: Me mostrarás la senda de la vida. En tu presencia hay plenitud de gozo, delicias a tu diestra para siempre. Salmo 16, 11.
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7: Son las 6:01.

Bienvenido a tu programa radial Escudriñad las Escrituras, obedeciendo a nuestro Señor Jesucristo que nos dijo en San Juan 5:39, escudriñad las Escrituras, porque a vosotros os parece que en ellas tenéis la vida eterna y ellas son las que dan testimonio de mí.

0: Amén, bendiciones. Ya están por ahí. Yo creo que hay tres personitas conectadas. Muy buenos días, Dios les bendiga. Ahí está hermana Rosalba de Melgar. Estamos ahí para poder leer la Biblia juntamente con usted, escudriñándola.
1: Amén.
0: Escudriñe su Biblia, ábrala. En Jeremías capítulo 41, hermana Noemí va a estar leyendo el capítulo 42. Leamos la palabra juntamente. Yo sé que es un... La palabra es algo especial en nuestra vida también, así como la oración. Vamos a leer en el nombre del Padre, el Hijo y el Espíritu Santo. Aconteció en el mes séptimo que vino Ismael, hijo de Natanías, hijo de Elisama, de la descendencia real, y algunos príncipes del rey y 10 hombres con él, a Gadalías, hijo de Ahicán de Mispa. Comieron pan juntos ahí en Mispa. Y se levantó Ismael, hija de Netanías, y los 10 hombres que con él estaban, e hirieron a espada a Gedalías, hijo de Ahicán, hijo de Nafán, matando así a aquel a quien el rey de Babilonia había puesto para gobernar la tierra. Asimismo mató Ismael a todos los judíos que estaban en Gedalías en Mispa, y a los soldados caldeos de ahí que ahí estaban. Sucedió además un día después que mató a Gedalías, cuando nadie lo sabía aún, que venían unos hombres de Siquén, de Silo y de Samaria, 80 hombres, raída la barba y rotas las ropas y rasguñados, y traían en sus manos ofrenda e incienso para llevar a la casa de Jehová. Y de Mispa le siguió al encuentro llorando Ismael, el hijo de Natanías. Y aconteció que cuando los encontró, les dijo: venid a Gedalías, hijo de Ahicán. Y cuando llegaron dentro de la ciudad, Ismael, hijo de Natanías, los degolló y los echó dentro de una cisterna, él y los hombres que con él estaban. Mas entre aquellos fueron hallados 10 hombres que dijeron a Ismael: no nos mates, porque tenemos en el campo tesoros de trigos y cebadas y aceites y miel. Y los dejó y no los mató entre sus hermanos. Y la cisterna en que echó Ismael todos los cuerpos de los hombres que mató a causa de Gedalías era la misma que había hecho el rey Asa a causa de Baasa, rey de Israel. Ismael, hijo de Natanías, la llenó de muertos. Después llevó a Ismael cautivo a todo el resto del pueblo que estaba en Mispa, y las hijas del rey, y a todo el pueblo que en Mispa había quedado, el cual había entregado Nabuzaradán, capitán de la guardia, y Gedalías, hijo de Ahicán, lo llevó pues cautivos Ismael, hijo de Natanías, y se fue para pasarse a los hijos de Amón. Y oyeron Juanán, hijo de Carea, y todos los príncipes de la gente de guerra que estaban con él, todo el mal que habían hecho Ismael, hijo de Natanías. Entonces tomaron a todos los hombres y fueron a pelear contra Ismael. hijo de Netanías, y lo hallaron junto al gran estanque que estaba en Gabaón. Y aconteció que cuando todo el pueblo que estaba con Ismael vio a Johanán, hijo de Carea, y a todos los capitanes de la gente de guerra que estaban con él, se alegraron. Y todo el pueblo que Ismael había traído cautivo de Mizpa se volvió y se fue con Johanán, hijo de Carea. Pero Ismael, hijo de Netanías, escapó delante de Johanán con 8 hombres y se fue a los hijos de Amón. Y Johanán, hijo de Carea, y todos los capitanes de la gente de guerra que con él estaban, tomaron a todo el resto del pueblo que había recobrado de Ismael, hijo de Netanías, a quienes llevó a Mizpa, después que mató a Gedalías, hijo de Ahicán, hombres de guerra, mujeres, niños, eunucos, de Johanán había traído de Gabaón, y fueron y habitaron en Jerut-Kimán, que está cerca de Belén, a fin de ir y meterse en Egipto, y a causa de los caldeos, porque los temían por haber dado muerte Ismael, hijo de Netanías, y Gedalías, hijo de Ahicán, el cual el rey de Babilonia había puesto para gobernar la tierra.
1: Amén.
0: Siga.
1: Es el capítulo 42. Vinieron todos los oficiales de la gente de guerra, y Johanán, hijo de Carea, Jesanías, hijo de Osaías, y todo el pueblo, desde el menor hasta el mayor, y dijeron al profeta Jeremías: acepta ahora nuestro ruego delante de ti, y ruega por nosotros a Jehová tu Dios por todo este resto, pues de muchos hemos quedado unos pocos como nos ven tus ojos, para que Jehová tu Dios nos enseñe el camino por donde vayamos y lo que hemos de hacer. Y el profeta Jeremías les dijo: he oído, he aquí que voy a orar a Jehová vuestro Dios, como habéis dicho, y todo lo que Jehová os respondiera os enseñaré, no os reservaré palabra. Y ellos dijeron a Jeremías: Jehová sea entre nosotros testigo de la verdad y de la lealtad, si no hiciéramos conforme a todo aquello para lo cual Jehová tu Dios te enviare a nosotros. Sea bueno, sea malo, a la voz de Jehová vuestro Dios al cual te enviamos obedeceremos, para que obedeciendo a la voz de Jehová nuestro Dios nos vaya bien. Aconteció que al cabo de 10 días vino palabra de Jehová a Jeremías, y llamó a Johanán, hijo de Carea, y a todos los oficiales de la gente de guerra que con él estaban, y a todo el pueblo, desde el menor hasta el mayor, y les dijo: así ha dicho Jehová Dios de Israel, al cual me enviasteis para presentar vuestros ruegos en su presencia: si os quedareis quietos en esta tierra, os edificaré y no os destruiré, os plantaré y no os arrancaré, porque estoy arrepentido del mal que os he hecho. No temáis de la presencia del rey de Babilonia, del cual tenéis temor. No temáis de su presencia, ha dicho Jehová, porque con vosotros estoy yo para salvaros y libraros de su mano. Y tendré de vosotros misericordia, y él tendrá misericordia de vosotros, y os hará regresar a vuestra tierra. Mas si dijereis: no moraremos en esta tierra, no obedeciendo así la voz de Jehová vuestro Dios, diciendo no, sino que entraremos en la tierra de Egipto, en la cual no veremos guerra, ni oiremos sonido de trompeta, ni padeceremos hambre y

0: de hambre y de pestilencia. No habrá de ellos quien quede vivo, ni quien escape delante del mal que traeré yo sobre ellos. Porque así ha dicho Jehová de los ejércitos, Dios de Israel: como se derramó mi enojo y mi ira sobre los moradores de Jerusalén, así se derramará mi ira sobre vosotros cuando entraréis en Egipto, y seréis objeto de execración y de espanto y de maldición y de afrenta, y no veréis más este lugar. Jehová habló sobre vosotros, oh remanente de Judá: no vayáis a Egipto. Sabed ciertamente que os lo aviso hoy. ¿Por qué hicisteis cerrar vuestras almas? Pues vosotros me enviasteis a Jehová vuestro Dios diciendo: ora por nosotros a Jehová nuestro Dios, y haznos saber todas las cosas que Jehová nuestro Dios dijere, y lo haremos. Y os lo he declarado hoy, y no habéis obedecido a la voz de Jehová vuestro Dios, ni a todas las cosas por las cuales me envió a vosotros. Aleluya, seguimos. Ora por nosotros, las cuales envió vuestro Dios. Ahora pues, sabed de cierto que a espada de hambre y de pestilencia moriréis en el lugar donde deseasteis entrar para morar.
1: Amén. Amén. Cuando hablamos de Ismael, ¿verdad? Que este no es el hijo de Abraham.
0: No.
1: Este es otro Ismael, otro es un Ismael. Asesino. Este era un malvado. Ah. Ismael, dice aquí, buscamos y dice que Ismael, hijo de Natanías, fue un miembro de la familia de real de Judá y un oficial del rey que traicionó y asesinó a Gedalías, el gobernador judío puesto por el imperio de Babilonia tras la caída de Jerusalén. Su historia relata principalmente en el libro de que estamos leyendo. Narra el brutal asesinato del gobernador Gedalías, dice, en Mizpa, en manos de Ismael. Vemos que desde tiempos antiguos vemos la ambición, vemos los celos, vemos la traición política.
0: Sí.
1: Él estaba queriendo gobernar él, ser algo él, pero mató gente inocente, mató niños, hombres y tantas personas, porque era un hombre usado por Satanás. Y así como en esos tiempos, pues pensamos que en esos tiempos quizás no hubo eso, pero sí lo hubo, porque la Biblia lo dice. Asimismo vivimos en estos tiempos. Mucha gente, hay muchos gobernadores que han sido asesinados por celos, porque quiere tomar posesión. Hay personas que quieren gobernar ellos y no quieren que nadie más gobierne, porque cuando una persona viene al gobierno, pues a veces se lucra de cosas que no tienen que hacer, hacen trabajos malos entre los gobiernos, y no es hablar mal, pero la mayoría de los gobiernos pues no andan bien. Sí. Y hacen cosas ilícitas, y entonces este hombre por lograr algo mejor hizo cosas brutales.
0: Sí.
1: Asesinó pues mucha gente. Pero todo el que hace mal, paga mal.
0: Tiene su recompensa.
1: Tiene su recompensa en la tierra.
0: Sí.
1: El peligro de la ambición es terrible.
0: Sí.
1: Ambicionar cosas que uno, si el Señor no se las da, no ambicionarla.
0: Sí.
1: Hay gente que ambiciona tener más y más y más y más dinero.
0: Sí.
1: Hay gente que se mete en tantas cosas para obtener muchas ganancias. Y trabajos ilícitos, cosas que al Señor no le agradan. Y cuando nosotros vivimos y somos hijos de Dios, con solo el sustento que nos mantenga con el pan en la mesa y nos mantenga con nuestra camita donde descansamos, con ese techo que nos ha dado, con eso nosotros nos sustentamos. Pero hay gente que no hace tesoros aquí en la tierra y amontona. Pero la ambición es tan grande que va y quiere más y quiere más y quiere más. Así este hombre, este Ismael, que ambicionaba tantas cosas. Imagínense que dice que no mató a los otros hombres.

0: que los hombres le dijeron, no nos mates, tenemos tesoros escondidos. Ay, sí. No los mató porque quería más. Entonces, no hay que ambicionar lo que no tenemos. Digámosle, si el Señor nos quiere dar también, el Señor nos puede dar cosas bastantes también. Nos puede dar una casa grande, una casa bonita, un carro, lo que, pero no ambicionarlos por otros lados. Amén. Eso, porque Dios le puede dar también, cuando usted le pide la bendición, Dios le da, pero debemos pedírsela a Él.
1: Amén.
0: No ir por otro lado. Hay mucha gente que hace cosas, por ejemplo, vender droga, porque eso trae mucha ganancia, dice la gente, y se ve un cambio tan de la mañana a la tarde. Usted ve que la gente tiene muchas cosas, tiene posesiones, tiene terrenos, tiene tantas cosas, pero no trabajan legalmente como Dios quiere que se haga. No lo hacen así, lo hacen fácil, pero todo esto tiene consecuencias, y las consecuencias nos lleva a la muerte, y la muerte y pecando, sabiendo que vamos a morir, y en pecado vamos a condenación. Y de todo eso tenemos que guardar nuestra vida, tenemos que guardarnos, no ambicionar lo que no es lícito. Y así este hombre hizo tantas cosas que desagradables, pero el fin de él no ha de haber sido bueno. Yo sé que del ojo del Señor no nos podemos apartar. Cuando nosotros trabajamos con el sudor de nuestra frente para ganar las cosas, y el Señor quiere bendecirnos, Él lo hace, porque está viendo que nosotros estamos trabajando legal, limpiamente. Dios quiere manos limpias de nosotros como sus hijos. Y entonces, la traición y la maldad trae frutos amargos.
1: Amargos.
0: Y el fin no es agradable. Así que nosotros hagamos tesoros. Siempre quizás hemos llevado alguna vez de una palabra, y el Señor nos indica por medio de su palabra que hagamos tesoros en los cielos.
1: Amén.
0: No aquí en la tierra.
1: Amén.
0: Sí podemos tener los tesoros. Si Él nos da, podemos hacer que tener tesoros, pero que vengan de Dios.
1: Amén.
0: Pero hagámoslo más en el cielo. Porque eso tiene recompensa. Tiene recompensa. Entonces, no sé si hermana Noemí le va a sacar un poquito ahí al capítulo 42, pero sí, ahí está.
1: Es triste la condición en la que había llegado el pueblo de Jerusalén, de Judá, porque esto es la ventanita que nos enseña cómo estaba el corazón. Había corrupción, había maldad. Y todo esto Dios lo venía hablando desde hace tiempo a través de sus profetas. Le venía diciendo que si ellos no seguían su voz, si ellos no obedecían sus mandamientos, ellos iban a terminar como lo estamos viendo en los capítulos 41 y 42. Hubo matanza y lastimosamente el pueblo no obedeció la voz de Dios. Dice que a veces nosotros le pedimos respuesta al Señor, como en el capítulo 42, llega el pueblo, el remanente que había quedado, porque dice que se los llevaron presos, se los llevaron a Babilonia. Estaban en una temporada difícil, estaban en la temporada en la que Dios les había dicho que los iba a castigar por sus maldades, los estaba castigando, y se queda un remanente allí. Jeremías está encarcelado, pero aún así ese remanente llega y le dice que le consulte a su Dios.
0: Sí.
1: Vemos que todavía ellos no habían reconocido que Dios era el Dios de ellos también, porque le dicen, Jeremías, pregúntale a tu Dios.
0: Sí.
1: No le dice, pregúntale a nuestro Dios o pregúntale a Dios, sino pregúntale a tu Dios. Todavía el pueblo no había reconocido, a pesar de todo, que habían visto el cumplimiento de la palabra de Dios, no habían reconocido todavía que Dios era el Todopoderoso. Porque ellos van y le dicen, Jeremías, venimos a preguntarte, dile a tu Dios si Dios quiere que nos vayamos a Egipto, porque aquí nos van a matar, o nos quedamos aquí. Si nos quedamos aquí nos van a matar, pero queremos saber la respuesta de Él. Y vemos que la palabra tarda 10 días en llegar a Jeremías. Dios le responde a los 10 días, y todo ese tiempo estuvieron esperando respuesta. Y Jeremías le dice, dice Dios que se queden, que aquí Dios los va a bendecir, que aquí Dios los va a volver a renovar, los va a guardar. Sí. Pero qué triste, porque leyendo un poquito del 43, me doy cuenta que no hicieron caso.
0: No.
1: Ellos se van y le dicen, ellos le dicen, mentira estás diciendo. Entonces no creen a la voz. Y hermana Shelly y audiencia, qué triste es pedir una respuesta a Dios, Dios nos responde y no obedecer,
0: sí,
1: a lo que Dios nos dice. Porque ellos de todas maneras se van. Le dicen en el 43:2, dice, y dijo Azarías, hijo de Osías, y Joanán, hijo de Carea, y todos los varones soberbios dijeron a Jeremías, mentira dices, no te ha enviado Jehová nuestro Dios para decir, no vayáis a Egipto para morir allí. Así que dice que no obedecieron para quedarse en la tierra, sino que se fueron. Todo el remanente de Judá, que se había vuelto de las naciones donde había sido echado para morar en tierra de Judá, hombres, mujeres y niños, y los hijos del rey, y toda persona que había dejado Nabuzaradán. O sea, que ellos se fueron. Lastimosamente volvían, estaban viendo que estaban siendo castigados por sus errores, por sus maldades, por su desobediencia.
0: Sí.
1: Vienen y vuelven a hacer lo mismo.
0: Es por eso que vivimos en esta tierra así, porque la desobediencia no ha parado.
1: No ha parado.
0: Siempre,
1: no aprendemos.
0: Siempre, no aprendemos. Y cada día es peor.
1: Cada día vamos peor. Dios sigue hablando.
0: El mundo está de terror.
1: Dios sigue
0: está
1: hablando.
0: Está en oscuridad ya.
1: Exacto.
0: Está la tierra ya gime.
1: Ya gime
0: por la maldad del hombre. Imagínese que hace 2000 años. Aproximadamente sucediendo estas cosas, y hasta este tiempo, y es peor. El Señor está ya.
1: Tanta
0: ya,
1: maldad.
0: Sí, ya. Tanta maldad que hay, el Señor ya no soporta.
1: Y por eso tanto terremoto últimamente.
0: Sí.
1: Los que conocemos la Escritura sabemos que el,
0: todo se está cumpliendo, sí, al pie de la letra, porque el Señor, cuando promete algo en la Biblia, Él lo cumple. Entonces, estamos viviendo tiempos de dificultades,
1: sí.
0: Entonces debemos de mantenernos nosotros firmes en lo que estamos, aunque otras personas por otro lado estén haciendo lo que les place, ¿verdad?
1: Amén.
0: Como este hombre Ismael, sabemos que no está fácil, pero que nosotros estemos con esa convicción, con esa seguridad de que Dios nos va a sacar de en medio del mundo, en medio de los, de la gente que hace mal, que hace asesinatos, que hace tantas cosas.
1: Amén.
0: El Señor nos ha preservado. Acuérdese que unos dos añitos atrás quizás, estábamos viviendo tiempos bien duros aquí en El Salvador, con tanta gente, tantos jóvenes que se habían levantado. Pero ahora estamos viviendo diferente, pero hay otras cosas que se están haciendo, y quizás a escondidas, donde Satanás se ha metido para destruir la juventud. Siempre él está en cualquier cosa, quiere acechar contra la humanidad. Pero nosotros mantengámonos firmes y seguros de que Dios es el que nos saca siempre adelante.
1: Amén.
0: Y en victoria.
1: Amén.
0: Aunque estamos mezclados con el mundo.
1: Amén.
0: Aquí pues el pueblo de Israel siempre desobedecía, siempre estaba ahí, aunque llegara la palabra, que llegaran los profetas y les dijera esto, dice el Señor, siempre ellos volvían, pero nosotros tratemos de siempre estar conectados con nuestro Señor Jesucristo. Cuando hay una conexión, hay cosas, hay victorias grandes para nosotros también, para nuestra vida, para nuestra familia, para nuestra casa, para nuestra iglesia, para tantas cosas. Entonces no bajemos la guardia, como siempre les he dicho, no bajemos la guardia. Siempre mantengámonos firmes en el Señor. Así que en esta mañana, esta es nuestra corta meditación de de Jeremías capítulo 41 y 42. Así que mañana siguen escuchando el 43, 44 y así
1: cada
0: van.
1: Semana,
0: así cada todos los días de la semana hay una palabra para usted.
1: Amén.
0: Dios me lo bendiga, pase buen día y asistamos a nuestra iglesia a orar, a adorar a nuestro Rey. Bendiciones, hermanos.
1: Amén.

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4: Apártese solo con el Señor 2 o 3 días hasta que sienta otra vez el fuego, hasta que sienta otra vez la unción, sienta la bendición, sienta el espíritu de oración otra vez, antes de que el diablo te agarre y te parta por el medio, vuelva a la profundidad espiritual que tienes que andar. ¡Alabado sea Dios!
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1: Porque Porque el Señor ama la justicia y no abandona a quienes le son fieles. El Señor los protegerá para siempre, pero acabará con la descendencia de los malvados. Salmo 37:28.
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4: Apártese solo con el Señor dos o tres días, hasta que sienta otra vez el fuego, hasta que sienta otra vez la unción, sienta la bendición, sienta el espíritu de oración otra vez, antes de que el diablo te agarre y te parta por el medio, vuelva a la profundidad espiritual que tienes que andar. ¡Alabado sea Dios!
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0: Son las 7:01.

Muy buenos días, amados hermanos, amigos que ya están ahí sintonizándonos en el 106.1 FM. Las 7 de la mañana, 11 minutos, 7, 11 minutos. Bendiciones a cada uno. Muy buenos días en este día domingo. Domingo 23 de agosto. Casi vamos finalizando este mes. Y Dios ha sido fiel con cada uno de nosotros este mes. Vamos por ahí complaciendo, por ahí lo solicitan dos cantos, la familia Retana, allí en Colonia El Llano. Vamos a ir dejando estas dos alabanzas, mientras que ahí usted se sigue reportándose y solicitando sus alabanzas. En esta mañana estamos para complacer. Solamente active los números de cabina y solicite cualquier alabanza que usted desee.

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0: Si ese aplauso para él, tiene que dárselo mucho más fuerte. Esta canción se llama Dime.
1: Continuamos gozándonos en esta mañana. Seguimos, amados hermanos. Les saludamos y les bendecimos en esta mañana del día domingo. A los que están ya en los negocios también, les saludamos. Las 7:26 minutos. Vamos a continuar con más cantos mientras que usted se va reportando. Sigue por ahí sigue pidiendo sus alabanzas y vamos a complacer también con mucho gusto. Vamos con el siguiente canto. Vamos dejando los siguientes cantos, esperando que usted se goce ahí en casa, en su negocio, donde usted los esté sintonizando en esta mañana. Estamos dejando el siguiente bloque de cantos, esperando se gocen.

0: Llegamos a las 7 de la mañana, 7:42 minutos. La mente lo separa 18 minutos para las 8. 18 minutos y vamos a llegar a las 8 de la mañana. Y quiero dejar más cantos para seguirlos gozando en esta mañana. Quiero dejar en el siguiente bloque de cantos, esperando que usted se esté gozando con estas alabanzas.
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2: Y poderoso es Dios para hacer que abunde en vosotros toda gracia, a fin de que, teniendo siempre en todas las cosas todo lo suficiente, abundéis para toda buena obra. 2 Corintios 9:8.
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7: Son las 8:00.

Mucha gente está alarmada. ¿Qué ha pasado? Se preguntan.

Que Dios les bendiga, estimados hermanos, en esta hermosa mañana. Le damos gracias al Señor porque seguimos prestando la vida. La bendición y el privilegio de que podamos estar de pie y reconocer que así vivimos es por su bendita misericordia. Dios bendiga a cada hermano, cada amigo que está en sintonía de Radio Vida Nueva. Un saludo muy especial de parte de su hermano en Cristo, Jorge López. Que Dios me lo bendiga, estimados hermanos y amigos. Y ese es mi deseo para todos y cada uno de ustedes. Que Dios los bendiga rica y poderosamente. Un saludo muy especial para los hermanos ahí que trabajan en Radio Vida. Familia Chicas, bendiciones. Dios bendiga a hermana Lilian también, su familia. Bendiciones para ahí, para todos. También envío un saludo para mi hermana allá en el refugio. Y para toda la congregación de Esmirna. Congregación de Cristo el Rey. Ahí también para la iglesia Misia. Bendiciones, hermanos. Y adelante en la orden del Señor. Una bendición estar pasando este programa predicando la palabra de verdad. Cristo viene pronto. Bendito sea el nombre del Señor. Por lo tanto, vale la pena que aprovechemos el tiempo que el Señor nos está dando para que podamos estar listos cuando la trompeta suene, porque el periodo de salvación por gracia se está terminando. Y ahí de nosotros, si no aprovechamos el tiempo y nos ponemos a cuenta con nuestro Señor. El Señor es lindo y a pesar de la rebeldía, de la desobediencia, Él nos ama y da todavía tiempo para que el hombre y la mujer se vuelvan de su mal camino, que escuchen su voz divina y echen mano a la salvación, porque repetimos, el tiempo es corto, Cristo viene pronto. Una bendición, un privilegio que el Señor nos conceda poder compartir su palabra bendita. Y lo hacemos con todo nuestro corazón, ya que no podemos pagarle al Señor todo lo que Él ha hecho para con nosotros. Al pagar el precio de nuestros pecados, bendito sea el nombre del Señor, tiene que haber gratitud en el corazón de cada uno y aprovechar la bendición que hay todavía, pero que pronto se terminará. La gloria sea para el Señor. La bendición, el poder compartir la palabra bendita del Señor, y lo vamos a hacer en esta hora, en Isaías capítulo 53. Vamos a leer versículo 3 al 5. Bendito sea el nombre del Señor. 3 al 5. Dice la palabra del Señor, la leemos en el nombre del Padre, del Hijo y de su Santo Espíritu. Despreciado y desechado entre los hombres, varón de dolores experimentado en quebranto, y como que escondimos de él el rostro, fue menospreciado y no lo estimamos. Ciertamente llevó él nuestras enfermedades y sufrió nuestros dolores. Y nosotros le tuvimos por azotado, por herido de Dios y abatido. Mas el herido fue por nuestras rebeliones, molido por nuestros pecados. El castigo de nuestra paz fue sobre él. Y por su llaga fuimos nosotros curados. Padre eterno Dios que estás en gloria, te damos gracias en esta hora, Señor amado. Gracias por la bendición, el privilegio, Señor mío santo del cielo, que nos permite poder estar para compartir tu palabra, repetir estas verdades gloriosas. Pido tu respaldo, tu ayuda, tu guianza. Quita todo estorbo, todo problema, Señor de gloria, para que tu palabra, que viva y eficaz, pueda llegar y hacer obra. Y no regresar vacía, mi Señor amado. Bendice a cada oyente. Bendice a cada hermano, cada hermana, cada amigo que está en sintonía, Padre bueno. Ministra esas vidas, poderoso, santo y soberano Dios. Tú eres lindo, grande,
en amor, en misericordia, y por esto, Señor, nos concede, nos permites tener todavía la oportunidad, la puerta abierta para poder entrar y ser merecedores de esa bendición grande que tú tienes para aquellos que se humillan, aquellos que se vuelven de su mal camino, aquellos que reciben al Todopoderoso en su corazón. Gracias, Padre, gracias, Hijo, gracias, Espíritu Santo. La gloria, la honra y la alabanza sean solamente para ti, Señor amado. Bendito y alabado sea el nombre del Señor. Vamos a meditar en esta porción que hemos tomado, estimados hermanos, bajo un pequeño tema. ¿Y tú lo seguirás despreciando? Ese es el tema. ¿Y tú lo seguirás despreciando? Bendito sea el nombre del Señor. Despreciado y desechado entre los hombres. ¡Qué tremendo, hermanos! Porque el amor de Dios es grande para con el ser humano y Él no quiere que ninguno perezca, sino que todos procedan al arrepentimiento. Él vio la desobediencia, la rebeldía del pueblo de Israel y que no se volvían, sino que seguían en el pecado, en la desobediencia, en la maldad. Por su grande amor y su misericordia, decidió enviar a su Hijo unigénito a buscar y salvar lo que se había perdido. Porque cada día se iban inundando más en el pecado el pueblo de Israel. La gloria sea para el Señor. ¿Pero qué hicieron? Lo despreciaron. Desde allá del principio no hubo lugar cuando Él nació. No hubo lugar en el mesón para Él. Fue despreciado, desechado. Tuvo que ir al pesebre a nacer. ¡Qué tremendo! No había lugar para Él en el mesón para sus padres. Oh, bendito y alabado sea el nombre del Señor, porque Él es bueno y para siempre su misericordia. Despreciado y desechado entre los hombres, varón de dolores, experimentado en quebranto. Desde que nació fue despreciado. Y cuando comenzó su ministerio fue despreciado, desechado entre los religiosos. Qué triste y lamentable. Esto fue el pueblo desobediente del pueblo de Israel, que lo despreció, lo desechó. Por eso la palabra del Señor nos dice: a los suyos vino y los suyos no le recibieron. Pero para aquellos que no había venido todavía, bendito sea el nombre del Señor en especial. Bendito sea el nombre del Señor que le han recibido, hay bendición. Despreciado y desechado entre los hombres. Varón de dolores, experimentado en quebranto, y como que escondimos de él el rostro. Fue menospreciado y no lo estimamos. La palabra nos habla, estimados hermanos, de lo que aconteció en el pueblo de Israel, que no fue bien recibido, sino desechado, despreciado. Pero lo triste y lamentable, estimados hermanos, que ahora en día sigue despreciándolo y desechándolo. Qué tremendo, estimados hermanos, si la persona que lo necesita, no abre la puerta de su corazón para recibir al Señor. Siguen despreciándolo, desechándolo como si no valiera la pena. Lo siguen viendo con desprecio. Ahora Él no busca un mesón para ir a nacer, sino busca el corazón de cada uno de aquellos que tenemos vida y escuchamos su palabra.
y que vemos el acontecimiento que cuando esto aconteció, es tremendo al detenerse y meditar en que no le dieron valor, no le dieron importancia a lo que él había venido. Como que escondimos de él el rostro, fue menospreciado y no lo estimamos. No le dieron valor allá en el pueblo de Israel, pero tampoco ahora le siguen dando valor. Los seres humanos, hombres y mujeres, siguen despreciando. Él busca en tu corazón, él dice, aquí yo estoy a la puerta y llamo. Si alguno abre la puerta, entraré a él, cenaré con él y él conmigo. Qué lindo, qué bello, qué hermoso tener ese privilegio, esa bendición. Que cuando el Señor toca, nosotros podamos abrir nuestro corazón, dar lugar para que él llegue y pose, more ahí en ese corazón arrepentido y convertido. Como que escondimos de él el rostro. Ahora sigue todavía el ser humano escondiendo su rostro, no volteando la mirada para él, sino despreciándolo. Fue menospreciado y no lo estimamos, dice el profeta Isaías. Qué triste y lamentable que muchas veces a lo bueno se le llama malo y a lo malo bueno. Pero el Señor está tocando a tu corazón, estimado amigo. Él quiere morar contigo. Él quiere darte vida y vida en abundancia. Ya no lo sigas despreciando. Porque el que vas a perder eres tú, mi Señor. Vino, murió y resucitó. Y Él está en su trono de gloria. Pero Él ha prometido venir por su iglesia. Y Cristo viene pronto, estimados hermanos y amigos, hasta aprovechemos el tiempo. Ya no estemos escondiendo de Él el rostro. No lo menospreciemos, estimémoslo. Amigo querido, aprovecha el tiempo. Cristo te ama y por eso la puerta no se ha cerrado. Él está dando oportunidad al ser humano que se arrepienta, que se convierta, que se vuelva de su mal camino, porque Él quiere perdonar tu pecado. La gloria sea para el Señor, porque Él es lindo con cada uno de nosotros. ¿Lo vas a seguir despreciando? Despreciado y desechado entre los hombres, varón de dolores, experimentado en quebranto y como que escondimos de Él el rostro. Fue menospreciado y no lo estimamos. Tú lo seguirás despreciando. Amigo y amiga, si es lo que quiere salvarte, darte vida en abundancia, te está invitando a que vayas a reinar con Él en gloria. Bendito sea el nombre del Señor, Él te está ofreciendo algo especial y maravilloso. Ya no sigas oyendo la voz del enemigo. Humíllate, recibe a Cristo en tu corazón. No confíes en religión, confía en Cristo, el bendito Hijo de Dios, porque solamente en Él hay perdón y vida eterna. Oh, la gloria sea para el Señor, porque Él es lindo. Ciertamente dice, llevó Él nuestras enfermedades. Bendito sea el nombre del Señor. Y no hay enfermedad más terrible, más tremenda, más mortífera, que es el pecado. Ciertamente llevó Él nuestras enfermedades y sufrió nuestros dolores. Qué lindo el amor de Cristo que descendió, dejó su trono de gloria por venir a encarnarse. Para que el hombre viera y entendiera, pero qué triste y lamentable. Que el ser humano oye más la voz del enemigo que la voz de Cristo que le está llamando.
Él le dice al ser humano: vení luego y estemos a cuenta. Si vuestros pecados fueren negros como la grana, vendrán a ser emblanquecidos como la nieve. Y si fueren rojos como el carmesí, vendrán a ser como blanca lana. Es que en Cristo hay perdón. Su sangre preciosa nos limpia de todo pecado. Ese pecado que es muerte, que llevará a la condenación, al tormento eterno, al ser humano, es borrado cuando el hombre y la mujer se humilla, se arrepiente, se vuelve de su mal camino, oye la voz del Señor y ya no sigue en rebeldía, en desobediencia. Qué lindo es el Señor. Ahora ya no es con el pueblo de Israel, es contigo y conmigo, hermano y hermana y amigo, es con nosotros. Que no habíamos sido elegidos como el pueblo de Israel. Pero qué lindo que el Señor, con su gran amor y misericordia, se hizo cargo de pagar el precio del pecado tuyo y mío. Ciertamente llevó Él nuestras enfermedades y sufrió nuestros dolores. ¡Qué amor más grande el del Señor para con nosotros! ¡Pero qué miserables somos cuando nos comportamos de esa manera, despreciándole cada día! ¿Quién nos está llamando? ¡Oh, la gloria sea para el Señor, porque Él es bueno y para siempre su misericordia! ¡Ciertamente llevó Él nuestras enfermedades y sufrió nuestros dolores! La gloria sea para el Señor. Y nosotros le tuvimos por azotado, por herido de Dios y abatido. Es que Dios en su gran amor lo envió a buscar y salvar lo que se había perdido. Pero el pueblo siguió en desobediencia, en rebeldía, expuestos al pecado, al tormento, al castigo. Al escudriñar esta palabra podemos ver cuánto ha sufrido el pueblo de Israel por la desobediencia, por la rebeldía, por no atender a la voz de Dios y obedecer su palabra. Y también hay advertencia para cada uno de nosotros. Ahora en día, que si no obedecemos, hay castigo. La palabra nos está advirtiendo que viene juicio para esta tierra por el pecado, castigo por el pecado. Caerá sobre los pecadores, los que atienden más la voz del enemigo que la voz del Señor, que les está llamando cada día al arrepentimiento, a que se vuelvan de su mal camino. Él no tenía por qué venir a sufrir a este mundo lleno de pecado y de maldad, pero lo hizo por amor a cada uno de nosotros. Pero qué triste, lamentable, cuando el ser humano no valora, sigue despreciando. La palabra nos advierte, que dice que por cuanto todos pecaron, están destituidos de la gloria de Dios. Pero el hombre no atiende, la mujer no atiende. Sigue en desobediencia, en rebeldía, en pecado, clamando a gritos con sus hechos el castigo que está determinado. Pero hay advertencia grande en esta palabra bendita, que viene castigo para este mundo. Y esta palabra se cumplirá, porque no es palabra de hombre, es palabra del Señor. El cielo y la tierra pasará, pero mi palabra no pasará, dijo el Señor. Bendito sea el nombre del Señor. Se va a cumplir, porque es viva y eficaz y más cortante que toda espada de los filos, y penetra hasta partir el alma y discierne los pensamientos y las intenciones del corazón del ser humano. Y a cada uno se le será pagado
conforme a sus hechos, sus obras, por su rebeldía, por su desobediencia, recibirá lo que se merece. La gloria sea para el Señor. Pero este que estaba sufriendo por nosotros, él no quedó en la tierra. Él se levantó de los muertos y ahora está morando con su Padre en el cielo, en su trono de gloria. Bendito sea el nombre del Señor. Ciertamente llevó él nuestras enfermedades y sufrió nuestros dolores. Y nosotros le tuvimos por azotado, por herido de Dios y abatido. No se le dio importancia. Y repito, no se le sigue dando importancia en el corazón y la mente de muchas personas. Pero qué lindo, qué bello, qué hermoso para aquellos que hemos entendido que el amor de Dios sobrepasa todas las cosas, pero que hay que humillarse y obedecer su palabra bendita. La gloria sea para el Señor, porque Él es bueno y para siempre su misericordia. Bendito sea el nombre del Señor. Qué triste y lamentable cuando no se estima el sacrificio que Cristo hizo en la cruz del Calvario por amor a cada uno de nosotros para darnos vida y vida en abundancia. La gloria sea para el Señor porque Él es lindo. Despreciado y desechado entre los hombres. Varón de dolores, experimentado en quebrantos y como que escondimos de él el rostro. Fue menospreciado y no lo estimamos. El amor de Dios es grande, es inmenso, es maravilloso. Pero repetimos que es triste y lamentable que el ser humano no valora, no recibe. Quedará expuesto al castigo, al tormento por su desobediencia, por su rebeldía. Pero lo lindo del Señor que todavía está dando oportunidad al ser humano. Dice el apóstol Juan, en capítulo 1, verso 10. En el mundo estaba y el mundo por él fue hecho, pero el mundo no le conoció. A lo suyo vino y los

pero qué triste y lamentable para aquel que sigue oyendo. El mensaje, el llamado, la exhortación, la advertencia que hay en esta santa palabra para el ser humano y que siguen en desobediencia, en pecado, será triste y lamentable. La gloria sea para el Señor, porque Él es bueno y para siempre su misericordia. El Señor nos habla de diferentes maneras a cada uno de nosotros, porque Él nos ama. Pero el tiempo se está terminando. La puerta pronto se va a cerrar. El periodo de salvación por gracia está terminando. Ay, de aquel que no aproveche el tiempo que el Señor le está dando. Va a lamentar, va a llorar, pero ¿de qué va a servir? De nada. Por eso, estimado amigo, te decimos, ven pronto, recibí a Cristo en tu corazón, porque Él quiere darte vida y vida en abundancia. Pero si no aprovechas el tiempo, vas a lamentar, vas a llorar y de nada va a servir. La gloria sea para el Señor. Ciertamente llevó en nuestras enfermedades y sufrió nuestros dolores. Y nosotros le tuvimos por azotado, por herido de Dios y abatido. Qué tremendo, ¿verdad? Dice Mateo capítulo 8, verso 17, para que se cumpliese lo dicho por el profeta Isaías cuando dijo, el mismo tomó nuestras enfermedades y llevó nuestras dolencias. Oiga lo que dijo. Para que se cumpliese lo dicho por el profeta Isaías cuando dijo, Él mismo tomó nuestras enfermedades y llevó nuestras dolencias. Él de su voluntad cargó con el pecado de todos. Pero tú, amigo, quieres seguir llevando esa carga de pecado. El Señor quiere quitártela, quiere despojarte de esa carga que te agobia cada día. Pero tienes que aceptar a Cristo, tienes que oír su voz divina, dar lugar en tu corazón para que Él pueda manifestarse y transformar tu vida, traer paz a tu corazón y esperanza de vida eterna. Amigo, amiga, vengan pronto. Cristo les ama. Pero ay de ustedes si siguen en rebeldía, en desobediencia, van a lamentar, van a llorar. Porque la puerta pronto se va a cerrar. Porque Cristo viene pronto. Y cuando la iglesia sea levantada, el periodo de salvación por gracia se terminó. Y viene el castigo, la gran tribulación. Y podemos ver que todo se está trabajando el mundo para que la palabra de Dios se cumpla. Los planes del anticristo están en acción. Oh, bendito y alabado sea el nombre del Señor, pero nosotros, hermanos, esforcémonos, pongámonos a cuenta. Esperemos con anhelo ese momento que la trompeta está por sonar, llamando a aquellos que están listos, vestidos, preparados, para que podamos viajar a este encuentro glorioso con Cristo en las nubes, porque Él no desciende a la tierra, Él espera a la iglesia en las nubes. Allí será ese encuentro glorioso con nuestro Señor y Salvador. Amemos nuestra salvación, estimados hermanos, esforcémonos cada día en acercarnos a Él, no en alejarnos. El Señor nos ama. Y por eso todavía permite que esta palabra se siga repitiendo en advertencia al ser humano,

eche mano a la salvación, porque viene castigo, viene tormento. Oh, bendito y alabado sea el nombre del Señor. Dice el verso 5, más el herido fue por nuestras rebeliones, molido por nuestros pecados. El castigo de nuestra paz fue sobre él, y por su llaga fuimos nosotros curados. Encargó, estimados hermanos, el pecado de cada uno de nosotros. Qué lindo es el Señor, cuán grande es su amor y su misericordia. Jorge López estaba de 8 días de borracho tomando alcohol, cuando el Señor tuvo misericordia de mí. Oh, bendito y alabado sea el glorioso nombre del Señor. Allí donde estaba, sin fuerzas para caminar, 8 días de estar tomando, de estar bebiendo, hasta haciendo, oyendo la voz del enemigo y obedeciendo su palabra. Pero ahí el Señor tuvo misericordia de mí. Unas hermanas de la iglesia estaban entonando la alabanza cuando allá se pase lista. Y yo oí esa alabanza y sentí que me pasó algo. Me traspasó el corazón y le digo a un anciano, Jacobo Escobar, que ahí estaba también conmigo, oiga, los creyentes en Cristo, ¿cómo se gozan nosotros matándonos con nuestra propia mano? Vamos a oírlo más cerca. Y él me dice, no, ¿para qué vamos a ir a oírlo más de cerca, que de aquí lo estamos oyendo? Si vamos a ir, vamos a entregarlo, que él transforme nuestra vida. Oh, la gloria sea para el Señor. Y le digo, esto quería oír. Vámonos. Estimados hermanos, una bendición, un privilegio. El Señor transformó mi vida, cambió mi ser. Oh, bendito y alabado sea el glorioso nombre del Señor. Él se hizo cargo de mis rebeliones, de mi pecado. Me perdonó y trajo paz a mi corazón. Y por eso alabo, adoro y bendigo a mi Señor, porque no puedo pagarle. Mas el herido fue por nuestras rebeliones. Él tomó la carga de mis culpas, de mis pecados. Molido por nuestros pecados, el castigo de nuestra paz fue sobre él. Y por su llaga fuimos nosotros curados. No hay otro medio, estimado amigo, de salvación, solamente en Cristo Jesús, el bendito Hijo de Dios. No busques por otro lado, porque no lo hay. Ven a Cristo, recíbele en tu corazón, Él transformará tu vida. Él trae paz y seguridad en tu corazón. Oh, bendito y alabado sea el glorioso nombre del Señor. Yo tenía 29 años cuando el Señor hizo ese llamado, esa transformación. La gloria sea para el Señor, porque hay gratitud en mi corazón cada día que me concede vida, porque sé que si vivo es por su misericordia. Porque ¿dónde estaría yo si Él no me hubiera transformado? ¿Qué sería de mí si Él no me hubiera perdonado? Bendito y alabado sea el glorioso nombre del Señor, porque Él es lindo, porque Él es bello, Él es hermoso, es glorioso, es todopoderoso. Él es digno de toda alabanza, toda honra, toda gloria, toda adoración. Pero eso es lo que el ser humano no reconoce y no recibe este regalo precioso que el Señor ha dado. Mas el herido fue por nuestras rebeliones, molido por nuestros pecados. El castigo de nuestra paz fue sobre él. Y por su llaga fuimos nosotros curados. Oh, bendito y alabado sea el glorioso nombre del Señor. Él pagó el precio del pecado
de cada uno de aquellos pecados inundándose en el pecado, en la desobediencia, en la rebeldía. Por eso, amigos queridos, te decimos, ven pronto. El Señor te ama y te está llamando, porque el tiempo se está terminando. El tiempo se está terminando y pronto caerá castigo sobre la faz de la tierra. Escapa hoy, ven a Cristo, ya no sigas despreciando. Porque lo que desprecias es tu salvación, es tu perdón. Él pagó el precio del pecado de cada uno de aquellos que se humillan y reciben a Cristo en su corazón. Pero qué triste y lamentable que el hombre y la mujer quiere seguir cargando con ese pecado, deleitándose en la carne, en desobediencia, en rebeldía, clamando a gritos el castigo que viene sobre la faz de la tierra. Pero la palabra nos está advirtiendo que viene castigo para este mundo contaminado de pecado y de maldad. Oh, bendito y alabado sea el glorioso nombre del Señor, porque Él es bueno. Acontecerá en este mundo como aconteció en aquellas dos ciudades que estaban corrompidas, que la maldad había llegado a la presencia del Señor y que solo había una persona que tenía temor de Dios, el siervo Lot, y se le fue avisado que saliera, que escapara, porque venía castigo para esas ciudades. Y podemos ver lo que aconteció, que llovió fuego del cielo y quedaron borradas esas ciudades. Y eso está determinado para el fin de este mundo perdido, porque cada día está gritando, clamando los juicios de Dios que caigan sobre ellos con sus hechos, con sus acciones, con su rebeldía, su desobediencia, su maldad. Porque han permitido que el enemigo manipule sus vidas y a él le obedecen. Amigo querido, ya no sigas despreciando al Señor. Él te ama. Y por eso Él te llama. Que te vuelvas de tu mal camino. Que te arrepientas. Que te conviertas. Que te humilles. Porque Él quiere darte vida y vida en abundancia. Porque de lo contrario, hay un lugar terrible, que es el lago de fuego, que está preparado para Satanás y sus demonios. Pero lamentablemente allí irá el hombre, la mujer que no quiso recibir a Cristo en su corazón. Será triste y lamentable. Porque pronto habrá una noticia grande de que desapareció mucha gente. Es porque Cristo está a las puertas. Él viene pronto a llevar a su iglesia a aquellos que le esperan, que le aman, que le obedecen. Oh, bendito y alabado sea el glorioso nombre del Señor, porque somos advertidos. Más el herido fue por nuestras rebeliones, molido por nuestros pecados, y el castigo de nuestra paz fue sobre él. Él trajo paz al corazón, recibiendo en sí mismo el castigo que había para nosotros. Qué lindo es el Señor. Pero qué triste y lamentable cuando el hombre o la mujer cierra su corazón y no atiende a su voz divina que le está llamando cada día al arrepentimiento, a convertirse, a volverse de ese mal camino. Dice el verso 6. El versículo 6 dice: todos nosotros nos descarriamos como ovejas, cada cual se apartó por su camino, mas Jehová cargó en él el pecado de todos nosotros, de todos aquellos que se humillan, que
que oyen su voz divina y que reciben a Cristo en su corazón sean libres de pecado, de castigo. Oh, bendito y alabado sea el glorioso nombre del Señor. Todos nosotros nos descarriamos como ovejas, cada cual se apartó por su camino, mas Jehová cargó en él el pecado de todos nosotros. Qué lindo es el Señor que se hizo cargo de pagar él el pecado, la cuenta pendiente de cada ser humano. Pero repetimos que triste y lamentable que siguen despreciando, siguen desechando, siguen cerrando la puerta. Y repetimos, el que pierde no es el Señor. Él se levantó victorioso. El que pierde eres tú, amigo y amiga, si no recibes a Cristo en tu corazón. El que pierde eres tú, hermano y hermana, si no te afirmas, si no nos afirmamos. Nosotros perderemos también, ya conociendo. Y la palabra nos advierte, ay de aquel que sabe lo bueno y no lo hace, mejor le fuera no haber conocido. El verso 7 dice, angustiado él y afligido no abrió su boca. Como cordero fue llevado al matadero y como oveja delante de sus trasquiladores se enmudeció y no abrió su boca, aceptando pagar el precio de tu pecado, de mi pecado, hermano y hermana. Amemos a Cristo, esforcémonos cada día por obedecer su palabra, por acercarnos a Él, por estar listos, preparados, esperando el llamado, porque Él pronto llamará a su iglesia. Es cierto que estamos viviendo, es el último, es el final. Aprovechemos el tiempo, estimados hermanos y hermanas. Acerquémonos al Señor. No permitamos que el enemigo nos gane ventaja y ponga frialdad en nuestros corazones, que ponga duda. Cristo viene pronto por su iglesia, por su pueblo. Esforcémonos cada día. El lugar tuyo y mío, hermano y hermana, está listo, está preparado. El que el Señor prometió para cada uno de aquellos que nos esforzáramos cada día de ir a preparar para que cuando nos llame, aleluya, vayamos a gozarnos en tu presencia. Bendito y alabado sea el glorioso nombre del Señor, porque Él es lindo y porque para siempre es su misericordia. Por eso, estimado amigo, ya no lo sigas despreciando. No sigas despreciando al dador de la vida, al hacedor de milagros y maravillas, al que cambia, al que limpia, al que transforma, al que perdona, al que da vida y vida en abundancia. La gloria sea para el Señor. Ya no sigas cargando tú con el peso de ese pecado. Bótalo. Recibe a Cristo en tu corazón. Él traerá paz a tu corazón, gozo a tu alma. Bendito y alabado sea el nombre del Señor. Ya no lo sigas despreciando, estimado amigo. Él te ama. Cristo te ama. Y por eso quiere darte vida y vida en abundancia. Pero aprovecha el tiempo, porque el tiempo que estamos viviendo es el último. Son los últimos mensajes que estarás oyendo. Cristo viene pronto por su iglesia. Cristo viene pronto por su iglesia. Y trae, hermano, galardón para ti si te esfuerzas cada día. Por eso dice Apocalipsis 3:11, aquí yo vengo pronto. Retén lo que tienes para que ninguno tome tu corona. Hay corona para ti, hermana y hermano. Hay bendición, hay promesas divinas y gloriosas de parte del Señor para cada uno. Pero de aquellos que se humillan
que se someten y obedecen tu palabra. Ya no es tiempo de solamente estar de religiosos sombreándose. Afirmemos nuestros pies, nuestro corazón. Bendito sea el nombre del Señor. Sometámonos al Señor, obedecer su palabra, para poder tener la bendición, el privilegio. Mas el herido fue por nuestras rebeliones, molido por nuestros pecados. El castigo de nuestra paz fue sobre él, y por su llaga fuimos nosotros curados. ¡Qué lindo es el Señor! A pesar de la desobediencia, el Señor ama siempre al hombre y a la mujer. Y repetimos, no quiere que sufra el castigo, el tormento. Pero eres tú, amigo y amiga, quien elige dónde quieres pasar la eternidad. Bendito sea el nombre del Señor. Eres tú quien elige dónde quieres pasar la eternidad. Por eso el Señor nos dio entendimiento y sabiduría, para que podamos elegir dónde queremos pasar la eternidad. Bendito sea el nombre del Señor. Pero Él te sigue llamando por su gran amor y misericordia. Él te sigue llamando porque no quiere que pases y recibas eso terrible que viene para este mundo, el castigo. Somos advertidos a través de la palabra de lo que estará pasando cuando el Señor derrame su ira, porque muy pronto caerá la ira de Dios sobre este mundo perdido. Porque cuánto tiempo no hace que el Señor viene hablando al hombre, al ser humano, que se arrepienta, que se vuelva, advirtiéndole que hay castigo, que hay tormento. Oh, la gloria sea para el Señor. Porque Él es lindo con nosotros. Jamás podremos pagarle a Él. Qué lindo. Qué hermoso va a ser cuando tengamos ese encuentro con Cristo en gloria. Porque Él viene pronto por su iglesia. A llamar a aquellos que están listos, vestidos, preparados. Por eso está advirtiendo que el tiempo es corto. Y todo lo que estamos viendo, hermanos, que está aconteciendo, nos habla que estamos en los últimos días. Porque en Mateo nos habla y dice que habrán hambre, peste, guerras, terremotos en diferentes lugares. ¿Y acaso no está aconteciendo eso? Estamos viendo con nuestros propios ojos el cumplimiento de la palabra bendita del Señor. Y esto viene cada día más, más delicado. La palabra se tiene que cumplir. Por eso, hermanos, pongámonos a cuenta con nuestro Señor. Porque si no aprovechamos el tiempo, vamos a llorar, vamos a lamentar, pero de nada va a servir. Por eso aprovechemos el tiempo que el Señor nos está dando para que nos pongamos a cuenta y escapemos de este mundo contaminado de pecado y de maldad. Porque así como en Sodoma y en Gomorra cayó fuego, viene fuego para acá también, para este mundo. Por eso, estimado amigo y amiga, ven pronto. Recibe a Cristo en tu corazón. Hermano, iglesia, pongámonos a cuenta. Cristo viene pronto. No atendamos la voz del enemigo. No nos prestemos para que ponga frialdad, desánimo. La palabra del Señor nos advierte y dice que por haberse multiplicado la maldad, el amor de muchos se enfriará. Y esto está pasando, estimados hermanos, hoy en día. Está pasando, pero esforcémonos, busquemos al Señor, porque Él nos ama y nos advierte cada día. No tardes, amigo, ven a Cristo, recíbelo en tu corazón, porque si no vas a lamentar, vas a llorar. Iglesia, pongámonos a cuenta, Cristo nos ama y viene por nosotros. Padre eterno, Dios que estás en gloria, te damos gracias, Señor amado, por esta bendición, este privilegio.
que nos has concedido repetir estas verdades gloriosas en advertencia, Señor, al ser humano, que tenemos que aprovechar el tiempo que tú nos estás concediendo. Oh, grande es tu amor y tu misericordia para con cada uno de nosotros, Señor. Pedimos siempre tu ayuda, tu guianza, tu bendición, tu fortaleza y tu protección, que nos des esa capacidad para poder seguir hacia adelante, Señor amado. Vístenos, acorázanos con esa armadura gloriosa del poder divino de tu Santo Espíritu, para poder estar en pie, guerreando contra las fuerzas del mal, Señor de gloria, buscando tu presencia. Oh, bendito y alabado sea tu nombre santo, que vive y permanece para siempre. Podamos estar en pie, Señor, esperando ese momento que tú llames a tu iglesia, a tu pueblo, para poder volar a tu presencia, escapar de los juicios del castigo que viene. Fortalece al débil, consuela al afligido, da salud al enfermo, levanta al caído. Padre bendito del cielo, necesitamos nuevas fuerzas cada día, Señor, y solamente tú puedes dárnosla. Solamente en ti podemos encontrarla, Señor, para poder vencer, para poder triunfar. Poderoso Dios, bendice a tu pueblo, fortalécelo, capacítalo, guíalo, llénalo con tu gracia, con tu poder. Respalda, Señor, a cada siervo, cada sierva tuya, Señor amado. Pone de tu gracia, Padre eterno, para que pueda sonar esa verdad gloriosa mientras tú decides el tiempo, Señor, de llamar a tu iglesia, a tu pueblo. Gracias, Padre, gracias, Hijo, gracias, Espíritu Santo. Que Dios me lo bendiga, estimados hermanos y amigos. Ha sido una bendición, un privilegio grande el poder dirigirnos a ustedes, llevar esta palabra. Esperamos que sea de bendición para todos y cada uno. Bendiciones, si Dios permite vida, próximo domingo nuevamente estaremos. Y si Cristo ya vino, pues allá nos miramos. Bendito sea el nombre del Señor. Bendiciones.

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Son las 8:52.

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4: El tiempo se ha cumplido y el reino de Dios se ha acercado. 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
7: Son las 8:59.

Muy buenos días, amados hermanos. Continuamos gozándonos. Seguimos gozándonos con más canto, música de Leonel Tuche. Estamos compartiendo en esta mañana. Vamos a continuar con más cantos después de compartir ahí, de escuchar el mensaje del Señor en labios del hermano Jorge López, que por ahí ha compartido el mensaje de Dios de 8 a 9 de la mañana. Vamos a continuar con más música. Vamos a continuar con más cantos muy especiales en esta mañana. Vamos dejando el primer bloque de cantos para seguirlos gozando en este día domingo 23 de agosto.

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1: Continuamos gozándonos. Son las 9 de la mañana con 20 minutos. 9:20 minutos. Vamos a continuar con más cantos mientras que usted por ahí se va reportando. Cuéntenos desde qué lugar usted lo está sintonizando y también pida su alabanza, que con mucho gusto le estaré complaciendo con el mayor de los gusto en esta mañana del día domingo, donde muchas familias por ahí están reunidas. Vamos a seguirlo gozando con más cantos mientras que por acá esperamos su reporte.
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0: Continuamos, amados hermanos, seguimos. 22 minutos, 22. Nos separa de las 10.
1: Eres precioso.
0: 21 minutos nos separa de las 10 de la mañana. A las 10 venimos compartiendo el mensaje de Dios, esperando que usted lo pueda sintonizar a las 10 de la mañana. Y quiero dejar más cantos para que lo sigamos gozando con las siguientes alabanzas que por acá tenemos ya listas para hacerlas sonar.
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0: 5 minutos, 5 para las 10. Nos vamos a los comerciales y luego venimos con el mensaje que se titula Límites. Vamos a seguir compartiendo este mensaje. Después de los comerciales venimos dejando el mensaje de esta mañana. Le invitamos a que usted mantenga la sintonía de Radio Vida Nueva 106.1 FM.
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4: Porque Dios es el Rey de toda la tierra, canten con entendimiento. Salmo 47:7.
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8: 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Son las 10 en punto.
9: Muy bien. Última conferencia para matrimonios, ¿eh? Me encanta Dios porque siempre está preocupado de mi bienestar y del bienestar de mi familia. Y cada vez que elegimos la desobediencia, tenemos que sufrir las consecuencias. Dios nunca se equivoca, Él nunca se atrasa, Él nunca se adelanta. Elizabeth era muy vieja para tener un bebé. María era muy jovencita, una adolescente judía. Pero era el tiempo y la voluntad de Dios. Y cuando vivimos en ella, la vida es muy diferente. Vamos a orar al Señor. Señor, gracias por este tiempo que podemos una vez más comprender lo que deseas de nosotros. Ayúdame, Señor, a comunicar tu verdad de la manera que ha sido revelada y no de la manera que yo me imagino. Ayuda a mis hermanos a comprender la verdad tal como tú la comunicas y no como ellos desean. Te damos gracias por este tiempo en que, una vez más, queremos aprender a vivir como hijos tuyos. Oramos en el nombre de Jesucristo nuestro Señor. Amén. Tomen asiento, por favor. Voy a hablar, concluir mis pláticas sobre el matrimonio, ayudándoles a entender lo que dije que era esencial, que Dios nos nombró mayordomos de nuestra vida. Yo no soy guarda de nadie. Yo soy mayordomo de mi vida. Tengo que manejar mis recursos. Tienen que ayudarme con el bebé, ¿ok? Para no tener competencia. Como he dicho, algunas cosas, por favor, compréndanlas bien. Nadie puede abusar de usted sin su permiso. Si usted no es un buen mayordomo de su vida, las personas van a abusar de usted. Y usted va a abusar de otras personas. Nadie puede hacerle infeliz. Usted elige la infelicidad. Lo más importante en la vida de uno es aprender a relacionarse apropiadamente. Yo tuve que aprender cómo establecer los límites en mi vida. Los límites son la salvaguarda de la dignidad de un individuo. Voy a hablar un poco de eso y un poco del amor. Los límites son la salvaguarda de la dignidad de un individuo. Tristemente, nosotros tenemos la tendencia a no aceptar límites en nuestra vida. Nos acostumbramos así. Como latinoamericanos tenemos la tendencia a romper límites, tenemos la tendencia a ser más desordenados, a no cumplir con compromisos, a llegar atrasados a los lugares, no utilizar los recursos apropiadamente. Es cuando la gente me dice, yo no entiendo esto, yo no puedo hacer esto. Entonces yo utilizo algunos ejemplos para ayudar a las personas. Por ejemplo, yo aprendí en mi país que el cruce peatonal era para que crucen los peatones y que un automóvil debería pararse y permitir que los peatones pasen. Así que yo aprendí eso desde chiquito. Yo aprendí que no podía darle dinero a un policía. Nunca pasó por mi mente aquello. porque en Chile no se puede hacer eso. Así que aprendí reglas de tránsito, aprendí a relacionarme, aprendí a respetar a los carabineros de Chile. Tienen una formación muy íntegra. Aprendí a respetarlos, aprendí a amarlos, aprendí a confiar en ellos. Y llegué a Ecuador y vi que era otro sistema de vida. Cuando paraba en el disco pare me insultaban. Entonces yo pensé, ¿por qué dice pare y me paro y me insultan? Estaba parado allí y venían otros y me decían, ¡muévete! Así, ¿pero por qué si dice pare? Lo que pasa es que aprendieron allá en esos años de que el disco pare en realidad no significaba pare, sino apúrese si viene otro. Así que yo me fui contra el sistema, porque no estaba en mi mente. Me fui contra el sistema y dije, yo esto lo voy a cambiar. Así que yo me paraba, me insultaban. Era simpático, alguna vez vi a uno que me pasó insultando y atrás tenía un sticker que decía, Cristo salva. Dije, este no sabe ni vivir su cristianismo siquiera. Pero me di cuenta que ese era el sistema de vida. Yo no podía vivir así. Así que me puse en contra de todo. Y alguna vez me paró un policía y me dijo, su licencia, por favor. Le entregué mi licencia y me paré allí para esperar. Simplemente yo estaba acostumbrado que en Chile un policía me paraba, yo me paraba y me decía, buenas tardes, señor, buenas tardes, su licencia, aquí está. Cometió esta infracción, señor, no vuelva a hacerlo, aquí está su licencia y tiene que ir al juzgado a arreglar su situación. Hasta luego, señor, muchas gracias. Así que cuando me paró el policía pensé lo mismo, ¿no? Él se llevó la licencia y se fue a dirigir el tránsito. Entonces yo estoy allá en mi automóvil esperando, pasan 5, 10, 15 minutos y él... ¿Qué le pasa a este? Me tenía todo confundido. Entonces me fui donde él estaba y allí estaban pasando los automóviles y le digo, señor, mi licencia. Me dijo, dame la mano. Y le di la mano. Y me miró como loco. Y yo no sabía por qué. Entonces le dije, señor, me dio la mano sin la licencia. Te dije que me des la mano. Le doy la mano otra vez. No entendía. Me estaba diciendo, dame la mano con un billete adentro, yo cojo el billete y tú te llevas la licencia. Alguna vez que estaba en México, alguien me dijo, menos mal, pastor, que no estaba en México, porque le iban a pedir una mordida. Yo iba a morder al policía, ¿cierto? La razón era que ese tipo de vida no estaba en mi mente. Y es más fácil aprender una nueva verdad que desaprender viejas mentiras. Así que me fui todavía contra el sistema hasta que un día me paró. Yo ya sabía que lo que querían era dinero. Eso nunca me había ocurrido en mi país. Así que ya sabía. Yo dije, nunca le voy a dar dinero a estos sinvergüenzas. Así que una vez me paró a los que más miedo le tenían. Y me paró el día viernes. Le tenían miedo a los viernes. Y entonces me pidió la licencia, se la di, no se la di y le dije, ¿por qué? Me dijo, no importa. No, le dije, dígame la infracción que cometí. Me dijo, no, no te la voy a decir. Dame la licencia o te llevo preso. Le dije, lléveme preso. Me llevó preso. Así que me tira a la prisión de tránsito ahí. Y cuando me tiraron adentro, se me tiraron como cuervos, como cuatro, a quitarme todo lo que llevaba en mi bolsillo. Así que yo era súper flaco y saqué todos mis músculos y le dije a mí, no, y pusimos a pelear y los alejé. Ahí me senté, nadie me quitó nada. Después de un rato, trajeron a otro, un borracho, y lo tiraron allí, y todos querían ir a robarle porque hay uno que manda allí. Y yo entonces me convertí en el Robin Hood de la prisión, a defender ahora a los que tiraban allí. Hasta que después tiraron otro y lo senté allá, lo defendí, ya se dieron cuenta, lo puse allá en una silla. Entonces yo estaba sentado acá y de repente el borracho levantó la vista.
10: Pastor, me dijo, ¿qué hace aquí? Le digo, lo mismo que tú.
9: Era un hermano de la iglesia que andaba medio tomado. Y ahí descubrí que era bueno para el copete.
11: Luchar contra sistemas aprendidos es muy complicado. Tenemos la tendencia a seguir haciendo las cosas que acostumbramos. Y eso ocurre en todo. La gente llega a la iglesia y aquí en las congregaciones nosotros tenemos que establecer límites, tenemos que establecer formas. Este no es un lugar para que cualquiera ministre, para que cualquiera cante, para que cualquiera sirva de ujier. Este es un lugar santo. Aquí las personas tienen que aprender a vivir con integridad, tienen que aprender a sujetarse a un sistema que Dios demanda. ¿Por qué? Note lo que dice la palabra. Vosotros, maridos, vivid con ellas. Y yo estudié en el griego qué significa. ¿Sabe qué significa vivid con ellas? Vivid con ellas. Es pasar tiempo con ellas. Es compartir con ellas y con ellos. Es tomar decisiones juntos. Pero agrega, vosotros, maridos, vivid con ellas sabiamente. Y ya le expliqué lo suficiente lo que es sabiduría. Aprendan a vivir con sus esposas, con sus esposos, conociendo lo que Dios quiere. Sabiduría es ver la vida como Dios la ve. Vosotros, maridos, vivid con ellas sabiamente, dando honor a la mujer como a vaso más frágil. Y note lo siguiente que dice. ¿Para qué? ¿Para qué? Para que sus oraciones no sean estorbadas. Este es un Dios serio. Que si hay alguien que toca bien la batería y le da palos a los hijos, no sirve de nada lo que hizo. Si hay alguien que toca bien la guitarra y toca bien a la novia, no sirve nada lo que hizo. Este es un Dios serio. Por eso me encanta Dios, porque con Él no se puede jugar. Y el que intenta jugar va a vivir las consecuencias. Y en la relación matrimonial, entonces, y en toda relación, tenemos que aprender a establecer límites en nuestra vida. Somos mayordomos de nuestra vida. Los límites son la salvaguarda de la dignidad de los individuos. Nadie puede abusar sin mi permiso. Muy pocas personas han aprendido a definir sus límites con tal profundidad y con tal fundamento bíblico que han llegado a la etapa de la vida que evitan al máximo, con autoridad y con firmeza, hacer daño y que le hagan daño. Eso es esencial en la vida. Muchas personas se preguntan, ¿puedo establecer límites y amar a las personas? Mañana en la noche, si tenemos culto también mañana en la noche. ¿No? Mañana en la noche voy a hablar de familias. Los límites son esenciales en la familia. Los niños que abusan de sus padres es porque tienen padres que permiten abuso. Y porque no han aprendido a establecer los límites correctos para que ellos aprendan a vivir dentro de leyes. Todos podemos aprender. Cuando la gente de América Latina llega a Estados Unidos, tiene que aprender. Hay personas que en su país no respetaban el disco party. y llegan a los Estados Unidos, no saben inglés, dice stop y se paran. ¿Qué pasó? Oh, lo que ocurrió es que descubrió que hay autoridades no sobornables. Descubrió que hay consecuencias por las decisiones que las personas toman. Yo cometí una infracción, iba manejando como a 80 millas por hora cuando me paró un policía. Primero pasamos rápido, íbamos muchos corriendo rápido desde Las Vegas hasta California. Entonces vi que me pasaron algunos, otros, y todos íbamos rápido. Cuando de pronto veo que hay un policía allá, así que bajé la velocidad. Todos somos hipócritas alguna vez, ¿cierto? Así que bajé la velocidad y luego vi que el policía salió y dije, ya me agarró. Pero pasó de largo. Y más adelante había un control. Y en ese control, entonces estaba el policía allí y lo vi. Entonces lo vi que el que iba más adelante mío, corriendo más rápido, que paró allí, le hizo así. Y se fue allá. Dije, qué bueno. Lo agarró a él. Y cuando llegué allí, me dijo, señor, ¿usted sabe a qué velocidad venía? Sí, señor, 80. Ah, muy bien. La razón por la cual le paré es porque usted está rompiendo la ley. Y cuando usted rompe la ley, pone en peligro su vida y la vida de los demás. Y de paso, ¿a qué se dedica? Casi le miento. Soy pastor. Le dijo, con mayor razón, tenga más cuidado. Queridos, aprender a vivir con límites es lo más maravilloso en la vida. Que yo no tenga que actuar para los demás. Que no tenga que comer porque el otro quiere que yo coma. Que no tenga que hacer algo porque otros quieren. Que yo, como pastor, no tenga que vivir de lo que opina la gente, sino que yo tenga que vivir basado en convicciones. El apóstol Pablo dice a mí, no me interesa lo que ustedes opinan. Es duro, ¿eh? Y luego dos versículos más adelante dice, a mí me interesa lo que ustedes opinan. ¿Estás confundido, Pablo? No, no está confundido. A mí no me interesa cuando la gente opina cosas sin principios, basado en sus sentimientos, en sus gustos, y me interesa cuando las personas opinan basado en la palabra de Dios. Esa es la definición. Así que tengo que aprender a vivir, y para aprender a vivir dentro de límites, tengo que tener claro los límites que pongo. Tengo que tener claras las reglas. Tengo que aprender y estudiar qué es lo correcto. ¿Qué es lo correcto de permitir a mi esposa? ¿Es correcto que mi esposa quiera dominar mi vida? ¿Que me trate como un niño? No. ¿Te lavaste los dientes? Oye, come vegetales. Déjelo. Si quiere morirse, que se muera. Pero déjelo comer tranquilo, déjelo que disfrute la vida. Su marido no es un niño. Vamos, pero comiste, no comiste, ¿no? Mira la barricota que tiene. ¿Usted se imagina que él le diga a ella eso? No, pues está muerto el pobre. Ya, porque nos encanta mandar a otros. Nos encanta, ¿cierto?, que otros vivan la vida que nosotros queremos. Y cuando uno empieza a aprender a vivir basado en límites, aprende a ser libre. Te doy ejemplos serios de mi vida. Por ejemplo, nosotros hemos sido padres amorosos.
9: Nunca hemos abusado de nuestros hijos. Y uno de ellos se alejó del Señor. Entonces, un día en la escuela, mis hijos estaban en Ecuador, en una escuela de puros hijos de misioneros, y yo pensé que pues iba con hijos de misioneros iban a aprender buenas cosas. Tremendo error. Y entonces, un día mi hijo, como era todo pues extrovertido, estaban en la escuela y ahí vieron un carro que tenía dentro de la escuela una llave, y dijeron, ah, mira, está la llave, ¿quién maneja? Yo sé manejar, ¿quién maneja? Yo. Y el tipo salió manejando la camioneta de la escuela y lo expulsaron. Entonces, el hijo del pastor Ormachea expulsado. Y es el que predica de la familia, ¿cierto? Ah, o sea que porque yo predico de la familia y soy pastor, mis hijos no van a cometer errores ni pecados. No. Entonces justo me tocaba dar una conferencia en un hotel de la ciudad. La conferencia era sobre la disciplina de los hijos. Mi hijo fue muy oportuno para amargarme la vida. Y entonces los líderes de la iglesia me dijeron, pastor, creemos que no deberíamos hacer la conferencia. Ah, le dije, ¿por qué? Bueno, dice, porque está muy cerca, no hemos organizado mucho. Dije, no, díganme la verdad. Díganme por qué razón no quieren que haga la conferencia. No, bueno, pastor, es que su hijo acaba de ser expulsado de la escuela. ¿Y a ustedes qué les importa? Yo, a ver, muéstrenme bíblicamente que yo tengo que pagar por el error de mis hijos. Díganme dónde la Biblia dice. A ver, abran su Biblia. No, no me den sus opiniones, sus gustos, porque si fuera por gusto, yo le doy mis gustos, mis opiniones a ustedes y creo una congregación a mi gusto. Y no soy un ministro del Evangelio a mi gusto. Aunque no me guste, tengo que ser un ministro de la Palabra de Dios y tengo que lidiar. Esta es mi situación, yo tengo que lidiar con esta situación. Ustedes no me pueden poner límites a mí. La Biblia me pone límites. Así que le dije, ¿y en qué se basan? Bueno, en realidad, pastor, ¿cómo llegaron a este acuerdo? Que me dijeron, tenemos un acuerdo. ¿Y cómo llegaron a un acuerdo? De repente estaban todos sentados, apareció el espíritu y le dijo que el pastor Ormachea no dé la clase porque su hijo fue expulsado. ¿Así les habló el espíritu? ¿O a alguien se le ocurrió la idea? Yo quiero saber a quién se le ocurrió la idea. Así que nadie quería pararse. Así que les dije, uno de ustedes es un Judas. Bíblicamente, tienen que entenderme. Entonces uno dijo, yo fui pastor. Excelente, ahora sí somos amigos. Te quito el título de Judas y te pongo Pedro, porque negaste a tu maestro. Ahora sí vamos a hablar. Porque yo no discuto emociones, gustos. Yo discuto Biblia. Muéstrame bíblicamente. Es que la palabra de Dios dice que hay que tener a sus hijos en sujeción. Ok, explícame qué es sujeción. Bueno, que sus hijos le obedezcan, no cometan pecado. Ah, sí. Le dije, o sea que no hay ningún hijo en sujeción. Nunca, porque todos cometen pecados. Eso no significa. Sujeción significa que mis hijos están bajo mi autoridad cuando aciertan y cuando se equivocan. Y cuando se equivocan reciben sanciones y cuando aciertan reciben recompensas. Igual que todos los demás. Así que mis hijos sí están bajo sujeción porque mi hijo, por ello que hizo, está disciplinado. Así que es correcto. Yo tuve que aprender a poner límites en todo en mi vida. Con mi esposa, con mis hijos. Mis hijos tuvieron que aprender límites. Y nuestros límites...

vivir con ellas, dando honor, honra a la mujer como a vaso más frágil. Y soy tan serio en establecer que exista honra en el matrimonio que yo digo que sus oraciones serán estorbadas si no viven de la manera que yo determino. Así que los límites son líneas personales de propiedad que definen para nosotros y para los demás cuáles son las cosas por las cuales somos responsables. Lo que somos, los límites definen lo que somos y lo que no somos, lo que permitiremos y lo que no permitiremos. Nada más lindo que vivir así. Dios es el creador de los límites. Él modela el establecimiento de límites. Este libro está lleno de límites. No hagas esto, si hagas esto, no hagas esto. Yo soy Dios. Este libro es puro límite. Él modela el establecimiento de límites personales y demuestra su respeto por los límites de los demás. Jesucristo vivió bajo límites por su propia decisión. Dios tiene límites. Dios no puede pecar. Él determinó eso. Dios podría haber dicho, nadie peca, solo yo. Pero Dios determina, nadie peca, y eso me incluye a mí. Dios no puede pecar. Dios define su personalidad diciéndonos lo que Él es, lo que Él permite, lo que Él prohíbe. Lo que Él hará con aquellos que rompen límites. Por lo tanto, cuando nosotros rompemos límites en nuestras vidas, en nuestras familias, sufrimos las consecuencias. Quien no tiene límites personales, sufre las consecuencias, permite el abuso de otras personas. Quien no tiene límites personales hacia los demás, abusa de las demás personas. ¿Cuáles son los tesoros que Dios quiere que cuidemos? Dios nos ha dado nuestros sentimientos. Somos mayordomos de nuestros sentimientos, de nuestras actitudes, de nuestras creencias. Mayordomos de nuestro comportamiento, de las elecciones que hacemos, de los valores que tenemos, de los talentos que Dios nos ha dado, de los pensamientos que tenemos. De todo aquello, nosotros somos los únicos responsables. Yo soy responsable de lo que siento, no los demás. Y yo soy responsable de lo que pienso, no los demás. Por lo tanto, cuando enseño sobre límites, las personas se hacen preguntas. Buscar excusas para evitar las consecuencias por los errores personales o no permitir consecuencias a otros por las fallas que ellos cometieron, motiva a la rebelión en vez de la corrección. Explico esto. No admitir sus errores para evitar las consecuencias es un acto equivocado. Yo como pastor, cuando existen conflictos, tengo que hablar precisamente de eso. ¿Quién cometió el error? ¿Cómo se cometió? Las personas tienen que admitir su responsabilidad. Para buscar excusas, para evitar las consecuencias, las personas no tienen límites. Y no tienen límites cuando las personas no les permiten a los demás vivir sus consecuencias. Uno de los peores errores que cometen los padres es precisamente eso. Que los hijos no vivan las consecuencias. Dios no funciona así. Dios permite que vivamos y que suframos las consecuencias, y cuando fallamos, no solamente sufrimos las consecuencias de nuestros errores, sino también la disciplina divina por nuestra rebelión. Por eso es que hay personas que viven en serio conflicto permanente, porque no quieren obedecer a Dios, someterse a Dios, vivir para Dios, humillarse delante de Dios, y sufren permanentes angustias. ¿Por qué? Porque Dios no puede permitir nada malo. Recuerde, Dios perdona todo pecado. No hay pecado tan grande que destruya la gracia de Dios. Ni hay pecado tan pequeño que no active su disciplina.

0: Todo pecado por Dios es disciplinado, sea que nosotros lo notemos o no. Él permite consecuencias en nuestra vida. Cuando se trata de problemas con las demás personas, nuestro deber es permitir las consecuencias, que las personas vivan las consecuencias de sus errores. Cuando un matrimonio se pone entre las consecuencias, si yo me pongo entre las consecuencias que Dios quiere para mi hijo en rebeldía, y yo me pongo a decir a Dios, no, tú no te metas, Señor, yo arreglo este problema y no sigo las indicaciones divinas, yo me pongo entre Dios y la persona. Y entonces Dios, que es un caballero, me dice, bueno, entonces arréglalo tú. Pero cuando yo le digo, Señor, ¿cuáles son las consecuencias? Este hijo desobedeció, estas son las consecuencias. Este hermano de la iglesia falló, estas son las consecuencias. Entonces estoy viviendo basado en principios y no en emociones. Hay otro error que cometemos con respecto a los límites que no ponemos. Aceptar ser tratado indignamente es no tener límites apropiados. No es solo un irrespeto de la otra persona hacia mí, es un irrespeto personal. Cuando permito que alguien haga lo que no debe conmigo, no solo permito que me falten el respeto, yo me falto el respeto porque no soy un buen mayordomo de mi vida. Muchas veces las personas se preguntan, y me preguntan a mí, pastor, ¿será que puedo establecer límites? ¿No estoy actuando en forma egoísta? No. Nadie que establece límites es egoísta. Sí, sí. Entre los hermanos, nosotros no permitimos que nuestros hijos se maltraten, se insulten, se pongan apodos. Nunca lo permitimos. No permitimos que nuestros hijos sin permiso entren al cuarto de su hermano a tomar cosas que no le corresponden. Es una invasión de su privacidad, así que no lo permitimos. Si determino poner límites, no estoy actuando en forma egoísta, estoy actuando en forma correcta. Otros piensan, si pongo límites, puedo actuar en desobediencia y falta de sumisión a Dios. Si yo le digo a esta persona, no puedes hacer esto conmigo, entonces estoy actuando en desobediencia. No es desobediencia, es obediencia, es todo lo contrario. Hay otros. Las personas dicen, si doy a conocer mis límites, voy a ser herido por los demás. No, somos heridos cuando no tenemos límites. Otros piensan, si establezco mis límites, puedo herir a los otros. No es verdad. Los límites no hieren a nadie. La gente se hiere por los límites que le ponemos. Las leyes de tránsito son límites. No están pensando, a ver, ¿cómo le amargo la vida a estos que salen atrasados al trabajo? ¿Cómo le amargo la vida? Ah, le voy a poner un disco pare aquí, voy a poner 20 semáforos. No, no es para amargarnos la vida, es para ayudarnos en la vida. El que se amarga la vida es el que sale atrasado y vive reclamando. Ay, pero ¿por qué pusieron este disco pare aquí? ¿Por qué pusieron la luz roja? La persona es la que se amarga porque no sabe vivir dentro de los límites apropiados. Así que vivir dentro de los límites no hiere a nadie. Las personas se hieren por causa de los límites que ponemos. No hay nada mejor que aprender a establecer límites. Hay cosas que yo no le permito a mi esposa, a mis hijos, porque yo no la hago con ellos. Yo nunca la maltrato, nunca la insulto, nunca la intimido, nunca la amenazo y no quiero que ella nunca lo haga conmigo. Los límites son la salvaguarda de la dignidad personal. Déjeme hablar un poquito de los límites y el amor. Los límites son la consecuencia saludable de un amor bien establecido. Por ejemplo, la gente me dice a veces, pastor, ¿qué hago con mi suegra? Digo, pues amarla, ¿qué vas a hacer? No, es que viene a la casa y se mete en todo. que por qué los niños están así, que por qué aquí, que por qué allá, que por qué no ponen esto acá, que por qué esto está sucio, que... Pastor, ¿qué hacemos? Mi marido siempre, todos los domingos, quiere ir a comer con sus padres. Se acostumbraron desde pequeño y yo ya estoy cansada de ir a comer. ¿Le digo o no le digo? ¿Cómo? ¿Por qué tiene que vivir todos los domingos yendo donde no quiere? Porque no tiene límites. Porque no ha aprendido que es correcto decir no. Que la palabra no establecida bíblicamente es un límite divino. Así que tengo que aprender a decir no a determinadas cosas. Pastor, ¿cómo hago para evitar que mi suegra me maltrate? Oh, muy sencillo. Muy sencillo. ¿Cómo hago que para que una persona me maltrate? No se ponga a distancia de la pedrada que le tira. ¿Cierto? Si usted me dice, pastor, ¿por qué me golpean las piedras que me están tirando? ¡Salte de ahí! Tú estás ahí queriendo atacar las piedras. Deja, aléjate. Hay que alejarse de las personas tóxicas. Y hay familiares tóxicos para una relación matrimonial, de los cuales hay que alejarse. Esos son los límites. Por ejemplo, límites. Mi esposita lo aprendió jovencita. Yo un día yo salía de la iglesia y como pastor de jóvenes iba siempre con muchachos, con chicas. Y un día llegó mi suegra a la casa y le dijo a mi esposita, ¿sabes con quién vi a David? ¿Cierto? Porque hasta el tono cambia, ¿no? ¿Cierto? Es como todo dramático. ¿Sabes con quién vi a David? No te lo vas a imaginar. Iba rodeado de chicas. Mi esposita tenía 17 años y le dijo a su mamá, mamá, nunca me venga a hablar mal de mi marido. Si usted quiere hablar mal de mi marido, no vuelva más. Y no volvió más. Hasta ahora no ha aprendido. Pero no es nuestro problema. La persona sabia aprende a ponerse en la distancia correcta. Aprende a tratar a las personas correctamente. Así que, si usted tiene a alguien que es metido en su vida, los límites son... A ver, venga un momentito acá. Esta es mi casa, mamá. Esta es mi esposa. A mi esposa no me la toca nadie. Pero pastor, no. Que la persona más importante después de Dios es su esposa, es su esposo. Los límites son lo que protegen la vida familiar. Los límites son la expresión más grande del amor apropiado. Por eso Dios nos pone límites, porque nos hace bien. Por eso tenemos leyes de tránsito, porque nos hace bien, si no andaríamos todo desordenado. Yo ando a veces en los países en que hay un desorden tremendo en el tránsito. Me encanta cuando llego a Estados Unidos. Quiero besar la tierra. Los límites son producto del amor. El problema es que nosotros creemos que el amor permite romper límites. El amor a veces creen... Las personas que no tienen límites hacen a cuenta del amor lo que el amor prohíbe y no hacen a cuenta del amor lo que el amor exige, porque su mente está confundida. Así que el amor no es un sentimiento humano. Escúcheme bien la definición. El amor es una virtud divina que ha sido dada a los hijos humanos de Dios para que hagamos el bien a la persona amada, sin romper principios divinos y sin hacerse daño a sí mismo. Esta definición comprende mi amor por Dios, mi amor por mi prójimo como a mí mismo. Ese es el mandamiento mayor, ¿recuerda? Amarás a Jehová tu Dios con todo tu corazón, con toda tu mente, con todas tus fuerzas. Amarás a tu prójimo como a ti mismo. Allí está. El amor es aquella virtud divina que me permite amar a la persona amada. Elijo a quien amar y amo a todos. Me permite hacer el bien a la persona amada sin romper principios bíblicos y sin hacerme daño a mí mismo. Si usted, a cuenta del amor, permite cosas que el amor prohíbe, como maltrato, como insultos, y permite cosas que el amor prohíbe, no está amando. El amor de Dios ha sido derramado en nuestros corazones. Tenemos que aprender a vivir con el amor. Y por eso, de acuerdo al amor, entonces la gente piensa, es que el amor es sufrido. Sí, el amor es sufrido no significa que usted tiene que sufrir por tomar malas decisiones y permitir que hagan con usted algo que no debe. Eso no significa que el amor es sufrido. El amor es sufrido significa que la persona tiene tal capacidad de resistencia sabia que aunque las personas hagan cosas indebidas, sabe actuar tan bien que no le afecta. No es que permite el mal, es que la persona sabe actuar bien. Ama a quienes quieren hacerle mal porque la persona se aleja. Ama a quienes están equivocados porque los exhorta. Ama a los que tienen necesidad porque los ayuda. Por lo tanto, el amor es esta virtud divina que Dios puso en mi vida para que la desarrolle y para que haga bien a la persona amada sin romper los principios divinos y sin hacerme daño a mí mismo. Hacer el bien a la persona amada significa que a veces corrijo a mis hijos, a veces tengo que sacar a un hijo de la casa, a veces tengo que exhortar a una persona, a veces tengo que alejar a alguien, a veces tengo que acercar a alguien. Porque cuando tengo ese tipo de amor, no puedo hacer nada, mi esposa no puede hacer nada tan malo que provoque que yo le ame menos, ni nada tan bueno que provoque que yo le ame más. El amor no cambia. Porque si mi esposa se equivoca, le amo exhortándola. Si mi esposa acierta, le amo apoyándola. Si mis hijos fallan, les amo exhortando, disciplinando. Así que el amor nunca cambia. Déjeme darle un ejemplo. Este es un serio problema de muchas personas que creen que tienen que permitir el maltrato, tienen que permitir hacer cosas que no quiere, que tiene que hacer lo que quiere la otra persona solo porque ama. Es un serio error, porque el amor nunca cambia, pero el amor tiene manifestaciones distintas. Déjeme darle un ejemplo. Suponga que mi hijo, yo llego a la casa, y mi hijo es chiquito, y yo llego, y cuando llego lo abrazo y le doy un beso. Lo amé, ¿cierto? Y cuando lo quiero abrazar, le piso el pie. Y entonces mi hijo me dice, ¡viejo loco! Entonces le digo, a papá no se le trata así. ¿Dejé de amarlo? No. Y entonces me dice, ¡a mí qué me importa! Ok, ahora se va a su cuarto. ¿Dejé de amarlo? No, lo sigo amando. Son cosas diferentes, manifestaciones distintas. Y ahora se va a su cuarto y entonces le digo, ahí se va a quedar por 2 horas, no puede salir ni prender televisor ni nada, está castigado. Y cuando va entrando me dice, eso es lo que quería, yo quería estar solo en mi cuarto, viejo loco. Ah, bueno, entonces ahora le digo, no va a poder salir a jugar por 1 semana, ¿dejé de amarlo? No. Y entonces cuando yo le digo eso, me dice, ánimo, me quedo 15 días si quiere. Ya están identificando a alguno de los salvajes, ¿cierto? Y entonces yo le digo, ahora, hijo, tengo que disciplinarlo físicamente. ¿Dejé de amarlo? No, lo amé siempre. Ese es el amor. El amor es que tiene que corregir, tiene que exhortar, tiene que parar cosas. No sé, por amor no se puede permitir todo lo que quiere. Las personas que no han aprendido a establecer límites en su vida no saben amar. Y por lo tanto, debido a que no saben amar, permiten cosas que no deberían permitir y hacen cosas que no deberían hacer. Es este amor el que nos lleva a ordenar nuestra vida. Cuando amamos, cuando tenemos límites, ordenamos nuestra vida. Ordenamos nuestra vida financiera, ordenamos nuestra vida sexual, ordenamos nuestra vida de relaciones interpersonales, ordenamos nuestra vida laboral, aprendemos que Dios es el Señor de todo. Todo depende del Señor. Del Señor depende mi trabajo. Dios le da su trabajo. Su trabajo no es un trabajo. Tengo una serie allí que se titula ¿Cómo evitar que su trabajo sea un trabajo? ¿Por qué? Porque cuando usted va a su trabajo, usted no va a trabajar, usted va a cumplir una misión que Dios le encomendó. Y de paso le pagan. Pero usted fue ubicado allí porque Dios le llevó a ese lugar. Si usted vive amargado en el trabajo, sálgase. Busque otro. Hay gente que vive amargada. No entienden cuando el apóstol dice, cuando tú vas a trabajar, no sirvas al ojo. Trabaja para mí, dice Dios. El apóstol dice, trabajen para Dios. No para el ojo, no porque le vean. Porque yo soy el Señor de todo, dice Dios. Así que trabajen para mí. Pero es que no me gusta el trabajo, cámbiate. Es que no encuentro trabajo, bueno, toma un tiempo para buscar. Es que no tengo más posibilidad, estudia. La gente quiere que le aumenten el sueldo sin aumentar su productividad, sin aumentar su responsabilidad. La gente quiere que le den, no entendiendo que su trabajo es una misión divina. Dios le puso allí, tal como Él me puso aquí, a usted le puso en su trabajo, y allí tiene que ser sal y luz de este mundo. Brillar, tiene que vivir bien, no viva amargado. Termino con esta parte. Uno de los peores errores que cometemos en la vida matrimonial es elegir malas actitudes. La actitud en la vida es una de las decisiones más importantes que tomamos. La mejor decisión que toma cada día cuando se levante es con qué actitud va a enfrentar la vida. Hay personas que viven amargadas. Yo elegí por un tiempo ser amargado. Me metí en tantas cosas, que llamadas internacionales, que conferencias por aquí, televisión por allá, y andaba todo estresado. Ya empecé a andar con mi maletín mirando para abajo, ya no saludaba a nadie. Yo trabajaba en un complejo donde habían personas de 20 nacionalidades, y allí había muchos misioneros, y yo era conocido por siempre saludar, ser cariñoso, y de repente ya llegué sin saludar a nadie. Porque cuando usted es amargado, eligió su amargura. Entonces yo elegí la amargura por un tiempo, elegí una mala actitud en la vida. Entonces un día tenía dos secretarias, me dicen, pastor, yo le decía, no me pasen llamadas, no, estoy muy ocupado. Y un día las dos secretarias me están esperando allí, me dicen, pastor, llegamos a una conclusión. De acuerdo a lo que usted enseña, usted es un amargado. ¿Y sabe qué pasó? Mi mujer se unió al grupo. Y mis hijos. Así que por unanimidad decretaron que era un amargado. Y ese día salí de mi casa como acostumbraba y dije, Señor, se acabó esto. Que hay gente que nunca vive feliz. Hay gente que no se ríe para nada. ¿Qué le pasó? Lo bautizaron en jugo de limón. Vive más agrio. El tipo vive más agrio. No disfruta de la vida. La vida es linda. Hay gente que vive amargada, no se ríen, de enojado por todo. Y cuando usted va a un banco y ve a 5 cajeros allí, y ve a 4 amargados y uno feliz que lo atiende, venga, Señor, aquí. ¿A quién quiere? Pues al feliz. ¿Y qué crees que está pensando el Señor que está atendiendo allí? Lo mismo. está pensando es, ese cuarto de allí que está enojado allí, no quiero que me llegue aquí, ese es un amargado. ¿Por qué cree que sus hijos quieren ver a un padre amargado? Porque nadie quiere ver a uno con mala actitud en la vida. Por ejemplo, dos cosas para terminar. Primero, la actitud en la vida no es una emoción que experimentamos, es una elección que realizamos. La elección más importante que usted realiza cada día como cristiano es con qué actitud voy a enfrentar la vida. Elija una buena actitud. Elija tener cara de sí, no cara de no. Elija esa actitud en la vida. La actitud no es una emoción que experimentamos, es una elección que realizamos. Si no me creen, le voy a contar la historia de Juanito. Juanito tenía una madre súper positiva. Y entonces cada vez que lo iba a despertar, 6 de la mañana, le decía, Juanito, levántate, que hoy vamos a tener un día grandioso. Juanito, sí mamá, hoy un día grandioso. Todos los días, lo mismo. Juanito, 6 de la mañana, levántate. Hasta que un día Juanito se quedó callado. Le dice, Juanito. Le dice, mamá, hoy vamos a tener un día terrible. Y la mamá le dijo, excelente, hijo. Acuéstese de nuevo. Tápese bien. Acuéstese, tranquilo. Y se fue. Y Juanito pensó, ¿cómo no se me ocurrió esto antes? Así que Juanito durmió y durmió. Como a las 12 del día le dio hambre. Olió rico y se fue a la cocina. Mamita, qué rica comida. Hijo, vaya a su cuarto. Que hoy vamos a tener un día terrible. Así que Juanito se fue a su cuarto y pensó, una comida más, una comida menos. Cuando la mamá de repente escucha disparos en el cuarto y está feliz con los juegos de video ahí, es que pasó, Juanito, apágueme todo y acuéstense y hoy vamos a tener un día terrible. Juanito pensó, un juego más, un juego menos. Se quedó dormido otra vez. Como a las 8 de la noche ya se comía la almohada. Y va a la cocina y le dice, mamá, qué rico que cocinas. Juanito, soy su madre, le voy a conceder los deseos de su corazón. Hoy vamos a tener un día terrible. Váyase a acostar. Y cuando usted duerme de día, no duerme de noche. Y allí está Juanito dándose vueltas y vueltas. 5 de la mañana se levanta a arreglar sus libros, su uniforme, todo listo. Y está ahí esperando y cuando entra la mamá dice, ¡mamá! ¡Hoy vamos a tener un día grandioso! Porque la actitud no es una emoción que experimentamos, es una elección que realizamos. En una congregación, en su familia, hay gente amargada. Usted no sea uno de ellos. Aprenda a ver la vida bien. Vea la vida en forma positiva. Toma determinaciones positivas. ¿Por qué? Porque la actitud no es una emoción que experimentamos, es una elección que realizamos. Y aquí está el otro problema.
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4: Por lo demás, hermanos, tened gozo, perfeccionaos, consolaos, sed de un mismo sentir y vivid en paz, y el Dios de paz y de amor estará con vosotros. 2 Corintios 13:11.
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6: Son las 10:58.

si le fallaste a Dios y hoy te sientes arrepentido, hoy Él te extiende sus brazos y sus manos de amor y de misericordia. No importa dónde estés, Él te levantará.

mi corazón. Restáurame. 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

0: Si le fallaste a Dios y hoy te sientes arrepentido, hoy Él te extiende sus brazos y sus manos de amor y de misericordia.
1: Continuamos, amados hermanos, seguimos compartiendo más cantos.
0: ¿Dónde estés?
1: Las 11 de la mañana, 11 con 15 minutos, 11, 15 minutos. Les saludamos en este día domingo a cada hermano, amigos que están ahí siempre conectados a la mejor señal. Estamos compartiendo la mejor música.

11:16 minutos, 11:16. Quiero ir compartiendo el siguiente canto. Quiero ir compartiendo este bonito canto y luego quiero dejar también una meditación en el Salmo 42, un salmo muy especial, muy reconocido también por muchos hermanos, un salmo muy especial que por ahí siempre compartimos. Y después de este canto que viene, quiero dejar esa meditación invitándole a que usted le ponga atención.

Vamos a leer entonces el Salmo 42, que no fue escrito por David, sino que fue escrito por los hijos de Coré, que era un grupo de hombres que escribían salmos inspirados en Dios. Escríbalo, el Salmo 42 tenía como objetivo combatir la sequía espiritual. El Salmo 42 tiene como propósito enseñarle al cristiano, al hijo de Dios, que a pesar de estar abatido, siempre hay que buscar del Señor. El Salmo 42 es una muestra tan hermosa como un hombre que se siente lejos puede terminar tan cerca de la presencia del Dios Todopoderoso. El Salmo 42 reconoce la necesidad espiritual más profunda en el hombre. El Salmo 42 es una guía práctica para entender que en los momentos más difíciles no hay que correr, no hay que huir, no hay que escapar, sino que hay que depender del Dios Todopoderoso. El Salmo 42 es el Salmo de la esperanza. El Salmo 42 es el Salmo del consuelo. El Salmo del 42 es el Salmo de toda alma afligida que quiere ver la presencia de Dios. El Salmo 42 es la muestra más palpable de cómo pasar de sequía a abundancia de aguas en nuestro corazón. Digamos gloria al nombre del Señor. Bueno, este Salmo 42 es un momento en que el salmista estaba atravesando una lejanía por orden de estar alejado del lugar de la adoración, de estar alejado del sitio de la exaltación. Y el Salmo 42, aleluya, empieza siendo un cuadro comparativo. Dice el versículo 1, como el siervo, que léalo, como el siervo que brama por las corrientes de las aguas, así clama por ti, oh Dios, el alma mía, y mi alma tiene sed de Dios, del Dios vivo. Ese Salmo 42 es la muestra más clara de estar sedientos del Señor. ¿Qué dice la Escritura? Bienaventurados los que tienen que hambre y sed de justicia. El Salmo 42 le enseña al lector de este Salmo que estar sediento de Dios es estar anhelando el agua de su presencia. El Salmo 42 le hace entender a usted y a mí que es el Salmo que me permite aprender, saber, experimentar, conocer y querer más de su gloria. El Salmo 42, aleluya, me compara con un siervo, este animal sediento por las corrientes de las aguas. El bramido del siervo es el bramido de todo creyente que empieza a rugir por la presencia de Dios. Yo creo que esta noche están escuchando la palabra

bramido de un ciervo por las aguas, dice que se escucha de lejos. El bramido de un ciervo por las aguas llama la atención. El bramido de un ciervo por las aguas es fácil de distinguirlo. Así es el bramido de un creyente cuando quiere la presencia de Dios. ¿No le ha pasado a usted? Sí le ha pasado. Que hay momentos de su vida en que usted quiere ponerse a orar y a orar, porque tiene la necesidad de Dios. Hay un momento en que usted tiene la necesidad de ¿qué? De ponerse de pie y estar alabando al Señor y glorificar a su nombre. El día de ayer y hoy he pasado en cama, pero cuando ya llegaba la hora del culto dije, bueno, yo sentí ese bramido de ese siervo y dijo que quisiera quedarme aquí por mi dificultad de salud, pero sentí y estudié y leí el Salmo 42 y dije, no, hay un bramido que a usted no lo deja estar quieto. Cuando la necesidad de Dios es más grande que su problema, cuando la necesidad de Dios es más grande que su enfermedad, cuando la necesidad de Dios es más grande que su comodidad, cuando la necesidad de Dios es más grande que todo, empieza a bramar por la presencia de Dios. Y la presencia de Dios se empieza a derramar. Apláudalo. Apláudalo. Bueno, el versículo número 1 y número 2 habla de la necesidad de esa sed. Pero vamos a ver, aleluya, desde el versículo número 3 hasta el versículo, aleluya, número 6, está la segunda división del Salmo. Y empieza a hablar del problema que estaba pasando el salmista. Atento a la palabra, gloria a Dios. ¿Qué dice? Fueron mis lágrimas, mi pan de día y de noche. Mire, aquí deténgase un poquito. Fueron mis lágrimas, ¿qué dice? Mi pan de día y de noche. El salmista estaba atravesando un momento de dolor, acongojado. Y el salmista dice que de día y de noche, aleluya, las lágrimas fueron ¿qué? Su pan. No sé quién entiende al salmista aquí. Y puede decir amén. A mí me ha pasado. Le pregunto, ¿quién entiende al salmista? ¿Sabe quién entiende al salmista? El que haya pasado esto. El que no haya pasado esto, dice que rara esa manera de escribir, comparar el pan con las lágrimas. ¿Sabe cuándo le pasa eso? Cuando ustedes le dan un plato de comida y su mente está en otras cosas. Oh, que tiene problemas, tiene dificultades, se siente solo, se siente sola, se siente abandonado. Si le ha pasado a usted, a veces va a servirse un plato de comida y en vez de disfrutarlo, siente una soledad, siente una lejanía. Entonces el salmista sabe que está diciendo, fueron mis lágrimas, mi pan de día y de noche. Es decir, él se levantaba y comía, pero lloraba. Se acostaba y comía, pero lloraba. Eso pasa a una madre cuando su hijo se aparta. Eso pasa a una esposa cuando su hijo endurece el corazón. Eso pasa a un esposo cuando su esposa no quiere seguir el camino de Dios. Eso le pasa a alguien cuando ora y ya no siente su presencia. La Biblia dice, mientras todos los días me dicen, léalo fuerte, ¿dónde está tu Dios? Sabe que ahí empieza ya a venir el problema de lo que la gente piensa de nosotros. ¿Dónde está tu Dios? Levante la mano al que le han preguntado, ¿dónde está tu Dios? A todos nos han dicho, pero no nos han dicho literalmente, ¿dónde está tu Dios? Cuando pasamos y nos ven que andamos mal, tristes, acongojados, enfermos o con problemas, ahí la gente que dice, ¿y dónde está el Dios de ese hombre?

¿Y dónde está el Dios de aquella mujer? ¿Y dónde está el Dios? Es que la gente piensa que nuestro Dios es un Dios como la gente lo ha pintado, que soluciona los problemas y le da al hombre dinero, salud y trabajo y abundancia. Pero el Dios que la iglesia tiene no es un Dios como un cuento de Aladino, donde hay que un genio que le da todo lo que pide el hombre. No, el evangelio no es mágico, el evangelio es poderoso. La vida cristiana no es, aleluya, éxitos humanos. La vida cristiana es luchas, dificultades, pero victorias. Los momentos más grandes del creyente no son cuando más tiene, sino cuando más necesita de Dios. Los que tenemos sed de Dios, invoque a Jesús. Los que tenemos sed de Dios, invoque a Jesús. Apláudalo, apláudalo. Mientras me dicen todos los días, ¿dónde está tu Dios? Y continúa diciendo lo siguiente: me acuerdo, léalo por favor, me acuerdo de estas cosas y derramo mi alma dentro de mí, de cómo yo fui con la multitud y la conduje hasta la casa de Dios entre voces de alegría y de alabanza del pueblo en fiesta. Bueno, algunos asocian allí y dicen, este parece un salmo de Moisés, porque Moisés guió al pueblo y lo condujo directamente. No es de Moisés, pero es de un hombre, de un hijo de Coré, que estaba recordando, o Dios le permitía que escriba, la situación que a veces usted vive como un padre de familia cristiano, como una madre de familia cristiana, que quiere que su familia se convierta. ¿A cuántos Dios nos está hablando? Alabata y caratabaya. Oh Señor, porque él tenía un recuerdo, dice, me acuerdo de estas cosas y derramo mi alma. Levante sus manos aquel que tiene recuerdos hermosos en la presencia de Dios. Oh, recuerdos maravillosos. Oh. Creo que aquí hay hermanos, hermanas, se acuerdan cuando sus niños los traía a la iglesia y estaban todos sus niños aquí. Pero va pasando el tiempo y ya es más difícil, porque al niño usted le dice, ni siquiera le dice, lo viste, y lo trae a la casa de Dios. Al niño lo acerca, pero cuando ese niño ya tiene 15, tiene 18, tiene 12, dice, me quedo, no quiero ir, no quiero ir, no quiero ir, no quiero ir. Y allí es que le viene el recuerdo al padre, a la madre, al pastor, a los hermanos líderes de la iglesia. Aleluya. Cuando el creyente es un niño espiritual, tiene mucho ánimo, mucha fuerza, pero va pasando el tiempo y él va sacando sus criterios, sus ideas. Pero dice el salmista, yo derramo mi alma de cómo fui con la multitud, adórelo, y la conduje hasta la casa de Dios entre voces de alegría y alabanzas del pueblo en fiesta. ¿Sabe qué le está diciendo el salmista? Ahora tengo una sed de Dios. Me preguntan, ¿dónde está mi Dios? Pero yo me acuerdo de esos momentos hermosos que vivimos. Le voy a pedir un minuto para que recuerde los momentos más maravillosos que usted haya vivido espiritualmente. Y creo que los momentos más maravillosos que usted ha vivido espiritualmente los ha vivido cuando su grupo más cercano, llamado familia, caminan con Dios. ¿Qué dicen, hermanos? Respondan. ¿Es así o no? Cuando empiezan a caminar con Dios.
Alabanzas al Señor, alabanzas al Señor, alabanzas. Los momentos más hermosos que yo tengo de recuerdo de mi infancia, ¿sabe cuáles son? No son los parques, no son las comidas, no son las otras cosas. ¿Sabe qué me acuerdo? Los momentos en la iglesia. Me acuerdo demasiado esos momentos en la iglesia. Y en este momento que estoy predicando aquí, me estoy acordando cuando fui la primera vez a una convención de la iglesia. No teníamos para comprar los pasajes para cada uno, y compramos creo que 4 puestos, íbamos 7 personas, y allí nos tuvimos que acomodar en 4 puestos los de la familia, un tanto incómodos. Y yo puse un banco, un banquito de era chico, era niño, un banquito de madera en el pasillo de los asientos, y así viajamos 12 horas para una convención. Y cuando llegué a la convención, aleluya, lo que más me acuerdo es cuando entré por primera vez y vi una multitud de personas. Me vino un temblor espiritual, una sensación que hasta ahora la recuerdo como si fuese hoy. ¿Sabe por qué? Porque vi a miles de personas alabando al Señor Dios Todopoderoso. Yo tendría unos 8 o 9 años, no tenía más, pero eso no se olvida jamás, porque los momentos más grandes del cristiano no son cuando tienes plata, dinero, fama, salud, trabajo, o cuando recorriste un país del mundo. Los momentos más lindos son en su presencia. Apláudalo, apláudalo, apláudalo, apláudalo, apláudalo. Apláudalo. Los que están mirando esta transmisión allá en casa, también recuerden los momentos más hermosos. Y allí en su casa, si quiere, apláudalo, levante su voz, grite gloria a Dios, sienta la barata. Alabanza, alabanza. Pero el salmista estaba pasando un momento de cosas que no entendía, y le dice a su alma: ¿por qué te abates, oh alma mía, y te turbas dentro de mí? Y mire, escuche con mucha atención. El alma le habla al espíritu, al entendimiento, y le dice: espera, espera en Dios. Escuche, hermano, hermana, espera en Dios, porque aún he de alabarle, salvación mía y Dios mío. ¿Sabe cuál es la palabra que más vale allí? Espera en Dios. ¿Puede levantar sus manos y decir: espera en Dios? Espero en Dios. Levante sus manos y dígale: espero en Dios. Espero en Dios. Dígalo fuerte: espero en Dios. Espero en Dios. Otra vez, convenza a su alma, a su espíritu, a su entendimiento. Diga: espero en Dios. Oh, que los resultados médicos son malos, espera en Dios. Que la dificultad económica es complicada, espera en Dios. Que la fuente de trabajo se agotó, espera en Dios. Que tu familia se está destruyendo, espera en Dios, espera en Dios, espera en Dios, espera en Dios. Alabanzas, alabanzas, alabanzas, espera en Dios. Adórelo, adórelo, espera en Dios, porque aún he de alabarle, salvación mía y Dios mío. Qué salmo tan hermoso. ¿Cuántos lo van a aprender de memoria? ¿Cuántos lo van a recitar? ¿Cuántos lo van a estudiar? ¿Cuántos van a orar con ese salmo? Espera en Dios. Alabanza. Dios mío, mi alma está abatida, dice el versículo 6. Me acordaré por tanto de ti desde la tierra del Jordán. Léalo.
y de los Hermonitas desde el monte de Mizar. La tierra de Hermón es un monte, aleluya, es un monte y es el monte más elevado de la zona de Israel. Usted ha leído, como el rocío de Hermón. Es una montaña, es la única montaña que cae nieve en cierto tiempo del año, cae un rocío, aleluya, dice, desde la tierra del Jordán, eso está al norte de Israel, y de los Hermonitas del monte de Mizar, aleluya. Y aquí viene el cambio del salmo, diga gloria al Señor. Aquí viene algo maravilloso en el salmo. Yo lo he leído muchas veces y desde esta parte empiezo a sentir una gloria poderosa, y creo que usted también la va a experimentar. Y empieza a decir: un abismo llama a otro a la voz de tus cascadas. ¿Cómo empezaba el salmo? Como el ciervo que brama por las corrientes de las aguas. Pero ahora el salmista ya no estaba bramando, ahora estaba dentro de una cascada. Aquí hay abundancia de agua espiritual. Se va a morir de sed espiritual el que quiera morirse. Pero aquí hay una iglesia que no se va a morir espiritualmente. Porque si hay alguien que quiera aplaudirlo, háganlo. Primero era un ciervo que bramaba por las corrientes de las aguas. Ahora el salmista está escuchando el sonido de cascadas. ¡Ay, Arita! ¡Ay, Italaya! Sí, lo está escuchando el sonido de cascadas. Si escucha el sonido de cascadas. Sabe que junto a la ciudad que nosotros nos criamos hay una cascada grande. Es un lago que desciende y se convierte en un río. Y cuando ese lago se desciende y se convierte en un río, hay una cascada. Y desde siempre nos llevaban esa cascada en la escuela. Pero ya un día fuimos con el grupo de jóvenes de la iglesia y fuimos a esa cascada. Y alguien nos dijo: sí, ustedes se pueden meter dentro de la cascada y pueden sentir la sensación del agua cayendo de la cascada. Y dijeron: tengan cuidado, pero van a experimentar algo que jamás lo han experimentado. Y nos metimos dentro de la cascada, aleluya, y había como un tipo caverna, y usted, aleluya, se paraba en la punta y veía los ríos de agua de la cascada que caían. Y era un sonido, oh, que nunca lo imaginaba. Y ese sonido, aleluya. Y cuando usted sentía que el agua le caía en su rostro, en su cuerpo, era la sensación más grande. Si aquí hay hombres y mujeres llenos del Espíritu Santo, griten amén. Porque el que es lleno del Espíritu Santo se ha metido en la cascada de ese ciervo sediento. La iglesia no es una iglesia que está, aleluya, tratando de recién conocer al Señor. Esta iglesia lo conoce a Él. Oh, tachala, la, la, la, la, la, la. ¿Cuántos le aplauden a Él? Un día llegué a la triple frontera entre Argentina, Paraguay y Brasil, y allá hay unas cascadas de las más grandes del mundo. Y quería yo ir a conocer la cascada, pero dijeron: a las 6 de la tarde cierran el acceso. Y yo había llegado faltando 10 minutos, y la persona que estaba guiándome me dijo: mire, para allá está la cascada, no va a alcanzar. Y yo le dije: bueno, no voy a alcanzar. Pero él me dijo: quédese aquí y usted va a experimentar algo. El cielo en esa parte estaba
por caer una gran tormenta. Y sabe qué me dijo ese hombre, un hombre anciano del pueblo, me dijo: usted no va a ir a la cascada, pero la cascada va a venir a usted. Y yo le dije: ¿cómo es eso? Quédese aquí. Y va a empezar a llover, y empezó a llover, a llover, a llover, a llover, y la cascada empezó a sonar y a sonar y a sonar, y era un sonido, oh, de la naturaleza, impresionante. Millones, millones de litros de agua cayendo. Aleluya. Eso quiere decir que para usted y para mí, si tenemos sed de Dios, millones de litros de unción, de poder y de gracia van a descender ahora. Se lo digo. Se lo digo, apláudalo. A ver, el que está es para chasay. Apláudalo con todas las fuerzas de su corazón. Adórelo, adórelo, adórelo con todas las fuerzas de su corazón. Exáltele. ¿Sabe qué? Dice: un abismo llama a la voz al otro, a la voz de tus cascadas. Por eso, cuando Juan lo vio al Señor en el Apocalipsis, dice que su voz era como, el sonido de qué, de muchas aguas. Todas tus ondas y tus olas han pasado sobre mí, diga gloria a Dios. Cuando Ezequiel tuvo la profecía de las aguas salutíferas, dice que, aleluya, también el agua iba subiendo de los tobillos a las rodillas, a los lomos. Después ya era que un río que solamente se podía pasar a nado. Sumérgete en el Espíritu Santo. Le aseguro que si en esta noche la iglesia cree, aquí va a venir un río de gloria en este lugar. Y los que están mirando esta transmisión en sus casas, allá va a correr un río de unción en su casa. Y tazad y alabaza, y ese río va a dar vida espiritual. No puede ser que tu vida se esté secando espiritualmente. No puede ser que hayas dejado de hablar en lenguas. No puede ser que ya no te quebrantes cuando escuchas la palabra. No puede ser, aleluya, que ya no te atraiga a leer la Biblia. No puede ser que en medio de la venida del Señor, que falta un poquito, alguien todavía esté distraído. Pero la iglesia levanta la voz e invoca a Jesús con toda su alma. Dígalo, dígalo. Levante su voz y adórelo. Alabanza, alabaya. Dice el siguiente: mientras usted le aplaude, apláudalo. Pero de día mandará Jehová su misericordia, y de noche su cántico estarán conmigo. Usted se acuerda que cuando empezó el salmo, ¿qué decía el salmista? Fueron mis lágrimas, ¿qué? Mi pan de día y de noche. Pero cuando ya entró en la cascada de Dios, escuche por favor, cuando ya entró en la cascada de Dios, ya no dijo: fueron mis lágrimas, mi pan de día, de noche. Ahora, ¿qué dijo? De día mandará Jehová su misericordia, y de noche su cántico estará conmigo. Si ¿Sí puede gritar gloria a Dios? Si ¿Sí puede darse cuenta que si usted llora de día y de noche, métase en el río de Dios,
y va a terminar teniendo misericordia de día, y en la noche el cántico del Señor estará en su vida. ¿Quién levanta la voz y canta y grita gloria y exalta y aplaude? Apláudalo. Alabanzas, aleluya, aleluya, aleluya. Y el versículo número, aleluya, apláudale. El siguiente dice, apláudalo. Siguiente, diré a Dios, roca mía, ¿por qué te has olvidado de mí? ¿Por qué yo andaré enlutado por la opresión del enemigo? Siguiente, en el nombre del Señor, como quien hiere mis huesos, mis enemigos me afrentan diciéndome cada día, ¿dónde está tu Dios? Le voy a pedir que tome en esta noche autoridad de Dios para con su vida. Ahí donde está escuchando esta palabra, invoque el nombre que es sobre todo nombre. Ahí donde está escuchando la palabra, invoque. A ver, levante su voz, hermana. Levante su voz, mujer. Levante sus manos a los cielos. Tenga una actitud de adoración. Ahí donde está sentado alguien, alabanza. Yo sé que este mensaje también lo escuchan, hermanos, grabado en la madrugada cuando están orando. Una hermana me dijo, pastor, todas las madrugadas pongo el mensaje y escucha esta palabra. Yo no sé quién es esa hermana, pero esa hermana que está escuchando esta palabra mientras ora, quiero decir que levante tus manos a los cielos, que la gloria de Dios va a empezar a derramarse, que el Espíritu Santo te va a saturar. Allí en el dormitorio, allí donde oras, allí donde estás, la presencia del Santo se va a derramar. Si la iglesia lo cree, apláudalo. Hable lenguas. Hable lenguas. ¿Por qué te abates, oh alma mía? Versículo 11. ¿Por qué te abates, oh alma mía, y te turbas dentro de mí? Espera en Dios, porque aún he de alabarle, salvación mía y Dios mío. Y cachase yaralabaya. ¿Qué espera la gente de ti? ¿Qué espera la gente de ti? ¿Y qué espero yo de Dios? Ya no pongas la esperanza en el hombre. Es maldito el hombre que confía en el hombre. Pon toda tu esperanza en el autor de la vida. Ya no pongas la esperanza en tus fuerzas, ni en tu juventud. Pon la esperanza en el que venció a la muerte, a la tumba y al diablo. Hay poder en el nombre de Jesús. Ya no pongas tu esperanza en tu dinero, en tu capacidad, en tu intelecto. Pon tu esperanza en aquel que venció todas las fuerzas malignas. Ya no pongas la esperanza en ningún mortal. Pon tu esperanza en el inmortal, en el invisible, en el único y en el sabio Dios. Ya no pongas tu esperanza

0: permanece. Póngase de pie y venga de rodillas a los pies de Cristo aplaudiéndolo. Apláudalo, apláudalo, apláudalo. Venga aplaudiéndolo. Hay poder en el nombre de Jesús. Hay poder en el nombre de Jesús. Hay poder en el nombre de Jesús. Alabanza, alaba, alabaya. Apláudalo, abrazaya. Apláudalo con todas las fuerzas. Apláudalo con todas las fuerzas. Que se derrame tu gloria aquí y ahora. Oh Señor, voy a oración. Voy a hacer oración por los que están aquí y por los que están escuchando en sus casas. Oh Padre, que todo espíritu opositor tenga que huir. Alabanza, yo te ruego. Señor, haz algo, Padre. Te lo he rogado, te lo he suplicado, Padre Santo. Te lo he suplicado, Padre Santo, por favor, haz tu obra la que tengas que hacer. Haz tu obra la que tengas que hacer. Hazlo pronto, Señor. Hazlo pronto. Hazlo pronto, Padre, por favor. Haz tu obra. Apláudalo, apláudalo, apláudalo. Hasta sala, haz lo que quieras hacer. Quita quien tengas que quitar. Abre puertas donde tengas que abrir. Oh Señor, hasta allá. Rompe esas caderas, Padre. Quita esos impedimentos que se levantan, Señor. Haz entender que tú eres santa. Haz entender que solo tú eres Dios. Haz entender que solo tú eres Dios. Quita el orgullo, quita la vanidad, quita los corazones, Dios mío, que se encuentran enseborrecidos, Señor. Oh Padre, sana, vaya, apláudalo, apláudalo. En el nombre de Jesús hay poder, hay victoria. La paz a la vaya, vaya. La sala vaya, la la. Y ta, ya.
1: Cansados.
2: Bendiciones, amados hermanos. Por ahí teníamos esa meditación del Salmo 42. Esperando que haya sido de bendición a su vida. Vamos a ir a los comerciales y después vamos a dejar el mensaje a cargo del doctor Armando Alducín. 2 minutos para las 12. 2 minutos y vamos a llegar a las 12 del día.

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2: Porque la palabra de la cruz es locura a los que se pierden, pero a los que se salvan, esto es, a nosotros, es poder de Dios. 1 Corintios 1:18.
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0: Estamos de vuelta. 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
8: Son las 12:03.
9: Muy bien, muy buenos días a todos ustedes, los que a través de la televisión, a través de los medios de comunicación, están continuamente conectados con estas series tan importantes de la Palabra de Dios. Y esta serie se titula El Verdadero Cristianismo. El Verdadero Cristianismo. No es coincidencia, ni tampoco, ¿verdad?, es una casualidad, que esta serie la comencé hace 2 meses en la iglesia de Toluca, la primera y la segunda parte. De veras se las recomiendo con todo mi corazón. La primera y la segunda parte, El Verdadero Cristianismo. Y ahora vamos a ver la tercera y la cuarta parte. ¿Y qué es lo que estamos haciendo y estamos tratando de comunicar en esta serie? La Biblia nos revela que la iglesia, todas las iglesias, esta y la de cualquier parte del mundo, es una mezcla de cizaña y de trigo. Eso está claro en todos ustedes, ¿verdad? En todas las parábolas de Jesucristo, puso y enfatizó continuamente, como en Hechos 20, cuando Pablo abandona la iglesia de Éfeso y les dice: cuando yo me vaya, van a entrar personas dentro de la iglesia que van a tratar de arrastrar al rebaño o hacer cosas que no son agradables delante de Dios. Entonces, si estamos realmente conscientes de que estamos en los últimos tiempos y de que somos la última generación de la higuera, de acuerdo al regreso de Israel en 1948, nos quedan, no sé, 3, 4, 5 años, 6 años máximo en este planeta, es lógico entonces que se cumplan las profecías destinadas a cumplirse en la final etapa de la iglesia cristiana, que se llama la apostasía. ¿Qué cosa es la apostasía? Es un hacerse a un lado, separarse a un lado de este libro que se llama la Biblia. Este libro per se, si ahí está solo, es un libro con tinta, no tiene absolutamente, no es sagrado en el sentido de que hay que adorarlo, y puede venir una persona que no tiene a Cristo y considerar este libro, pues tiene contradicciones y hay mucha sangre y hay muchas guerras, porque este libro es letra muerta a una persona muerta, porque se necesita al Espíritu Santo dentro de nosotros para cuando hagamos contacto con la Biblia, cobre vida la palabra de Dios. Jesús dijo: mis palabras son vida y son espíritu. Entonces, nunca el diablo es más diablo que cuando tiene la Biblia debajo del brazo. ¿Me van siguiendo? Nunca el diablo es más diablo que con la Biblia debajo del brazo. O sea, el hecho que una persona tenga la Biblia o que lea la Biblia no implica necesariamente que esa persona sea cristiana. El diablo le citó Mateo 4 3 veces la Biblia a Jesucristo: escrito está, escrito está, escrito está. Entonces el diablo conoce de memoria la Biblia, pero que es letra muerta en su espíritu, porque es una entidad espiritual muerta ante Dios, y por eso la cita para su propia conveniencia. Entonces, por eso todas las sectas, los testigos de Jehová, adventistas del séptimo día, mormones, la luz del mundo, sectas en el mundo que usan la Biblia. Pero ¿cuál es el problema? Que la tuercen y sacan los contextos fuera de su texto para poder usarla para su propia conveniencia. Y la gente que no tiene conocimiento, que no ha sido discipulada, que no ha estado cerca de Dios con la Biblia, son engañados muy, pero muy fácilmente. Y se trata que si ahora nosotros estamos enfrentando una generación donde estamos viendo a cientos de líderes caer. El mes pasado, nada más en el estado de Texas, cayeron 23 pastores. Nada más en un mes, ¿cómo 20? Sí, 23 líderes que se consideraban líderes y pastores en las iglesias, y la mayor parte de ellos cayeron por problemas sexuales, por fornicación, por adulterio, etcétera, etcétera. 23 líderes en un solo mes. ¿Qué dice 1 Pedro capítulo 3? El juicio comienza en la iglesia. Así que esto nos debe dar escalofrío, no solamente a nosotros los líderes. A mí me preguntan, ¿verdad? Oye, hermano, ¿y tú cómo te sientes de esto? ¿Oíste de aquel que cayó o que tuvo esto? Siempre les contesto: oremos por ellos. Pero a mí me da escalofrío de saber que yo puedo también caer así si descuido mi vida íntima y devocional con Dios. Mi vida puede caer también cuando comienzo a jugar con el pecado y a ver a otras mujeres que no son mi esposa, y comienzo a engañarme de creer que puedo salirme con la suya y que puedo manosear jovencitas o que puedo hacer cosas sexuales fuera de que nadie me ve, sin embargo, se me olvida que hay alguien que nos ve. Y eso se llama perder el temor de Dios. Las personas que hacen cosas que no le agradan a Dios a escondidas, ¿por qué las hacen? Porque creen que Dios no los ve. Si no, no las harían, ¿correcto? Por lo tanto, esas personas han perdido el temor de Dios. El temor de Dios se pierde cuando comenzamos a hacer cosas a escondidas, ver programas de televisión a escondidas, o cosas escondidas en mi iPhone, o tratarme de comenzar a tener textos con otras muchachitas sin creer que Dios no me ve. ¿Qué cosa más estúpida? ¿Qué cosa más absurda? Perder el temor de Dios. Entonces, ¿qué somos? ¿Qué es el cristiano? Una persona que tiene el temor de Dios. Dice el Salmo 25:14: la comunión íntima de Jehová es con los que tienen el temor de Dios. Y si perdemos el temor de Dios, amados santos, perdemos todo. Y comenzamos a comportarnos como la gente que está afuera en el mundo, muerta espiritualmente y hacia Dios. Ese es el peligro tan grande que hay. Hay un versículo que dice: el que piensa que está firme, mire que no caiga. Muy bien, ¿por qué vas a caer? Porque creíste que estabas firme. Y de repente ya van 3 o 4 días que ya tienes comunión con Dios, 3 o 4 días que no vienes con Dios. Oh Dios, examíname, Señor. Pruébame, Padre Santo. Mira que hoy tuve esta tentación, Padre. Reprendo y me cubro con tu sangre preciosa. Y no quiero volver a ver esta mujer, no quiero volver a saber este negocio, esta propuesta que me hicieron, Señor. Ayúdame, no quiero pecar contra ti. Cuando Dios ve esta sinceridad y esta honestidad en nuestras vidas, Él entra inmediatamente a salvarnos. Él es nuestro refugio. Esperanza mía, castillo mío, mi Dios, decía David, ¿en quién confiaré? Pero cuando perdemos el temor de Dios, perdemos todo en la vida cristiana. Muy bien, vimos en la primera y segunda parte, ¿verdad? Algunas parábolas de Jesús que las vamos a ver con más profundidad. Y el término con el que Jesús menciona a todas aquellas personas que le seguían de una forma completamente falsa. Vamos a ver ahora, en tercer lugar, la imitación del verdadero cristianismo. Porque si el diablo es un imitador, él va a tratar de imitar también a Cristo. Hay una trinidad diabólica, que es Satanás, el anticristo y el falso profeta. Así como el Padre, el Hijo y el Espíritu Santo, siempre Satanás va a tratar de imitar los milagros, va a tratar de imitar la humildad, va a tratar de imitar el amor, va a tratar de imitar todo lo que se pueda para poder engañar. Si yo tengo 2 billetes aquí, dólares, y este es verdadero y este es falso, las imitaciones son tan perfectas que a los agentes del Tesoro en Estados Unidos durante 3 años los hace manejar puro billete verdadero, real, para que cuando caiga en sus manos un billete falso, solamente con el tacto detectan ya que es falso el billete. Ahora, pues ya casi en todas las tiendas verás una pluma y rayan los billetes de dólares para ver si son realmente falsos o son verdaderos. Hay relojes Rolex que vas al mercado chino, en San Francisco, en Los Ángeles, en Estados Unidos, aquí mismo también en Tepito, ahí cerca de tu tierra, y te venden un reloj Rolex y lo ves y dices: Dios mío, si tú no lo conoces, es una imitación perfecta. Claro que te lo dan en 3,000, 5,000 pesos, pero ya lo llevas con una persona completamente conocedora de la maquinaria Rolex y te dice: es perfecta la imitación, pero es una imitación. Hay bolsas también de mujeres que son la imitación de las marcas finas. En fin, todo ahorita en el mundo se está imitando. Aquí en México imitaron las patrullas de la policía, las pintaron y eran falsas para asaltar a la gente. O sea, vivimos un tiempo del engaño. Y vamos a ver en la Biblia de qué forma cualquier aspecto de la vida cristiana puede ser imitada, para que tú, al conocer esto, puedas ya comenzar a distinguir lo que es verdadero y lo que es falso. Número uno, hay un arrepentimiento que no es real. Vamos a comenzar con eso. Segunda de Corintios, capítulo 7, versículo 9 y 10. Hay un arrepentimiento que lo vamos a comparar con el, escuchen, con el remordimiento. Entonces, una cosa es arrepentimiento y otra cosa es remordimiento. Son dos cosas completamente diferentes. Dice en 2 Corintios 7, 9 y 10. Ahora me gozo, dice el apóstol Pablo, no porque hayan sido contristados, o sea, entristecidos, sino porque fueron contristados para arrepentimiento. Porque han sido contristados, según Dios, para que ninguna pérdida padecieran por parte nuestro. Porque la tristeza que es según Dios, la que viene de Dios, produce arrepentimiento para salvación, de que no hay nada que arrepentirse, pero la tristeza del mundo produce muerte. ¿Qué es lo que Pablo está diciendo aquí? Que cuando un cristiano sabe que realmente la sangre de Cristo nos limpia de todo pecado, 1 Juan 1, 8 y 9, y le pido perdón a Dios, ya no tengo por qué al otro día o tres días seguir siendo atormentado por el diablo, que me sigue acusando, lo que hiciste, lo reprendo en nombre de Jesús, porque le digo, mis pecados están ya en la cruz de Cristo. Entonces, ya no tengo el temor del tormento de parte de Satanás. Ahora, muy bien, entonces, este es el verdadero arrepentimiento. Los que les interesa la palabra arrepentimiento es la palabra griega metanoia. Metanoia. Vean ustedes con mucha atención lo que es el arrepentimiento verdadero. Yo estoy aquí y me convence Dios: Armando, estás viendo demasiadas mujeres, estás viendo pornografía, estás haciendo esto, ya pediste prestado dinero y no has pagado en 6 meses, te estás pasando de listo conmigo, me dice Dios. En los mensajes los domingos, en los estudios, a través de la Biblia, oímos que Dios nos habla. Arrepiéntete, me dice Dios. Entonces, el arrepentimiento es ir en este camino, contrario al camino de Dios allá atrás, y aquí Dios me dice: Armando, vas mal. El arrepentimiento divino es el siguiente: es una vuelta de 180 grados. Entonces, me vuelvo completamente a mis pecados, abandono mis pecados y comienzo a caminar, no solamente dejando la marihuana, dejando la pornografía, dejando a esa mujer o a mi amante, sino acercarme a Dios. Porque hay personas, bueno, ya no fumo, ya no tomo, ya tiré la pornografía, muy bien, pero no te has vuelto a Dios. No tienes ya comunión con Dios, no estás buscando a Jesús en la Biblia todos los días. ¿Qué no sabes que puedes volver a caer? El que piensa que está firme, mire que no caiga. Entonces, el arrepentimiento es una vuelta de 180 grados hacia Dios, hacia la cruz. Ahora voy a seguir a Dios, voy a discipularme, voy a leer la Biblia, voy a tratar de aumentar mi tiempo de oración. Ese es un verdadero arrepentimiento. Y la palabra griega significa tres cosas. Metanoia, arrepentimiento, significa un cambio de mente hacia Dios. Un cambio de mente hacia el pecado y un cambio de mente hacia lo que yo estoy haciendo. Entonces, arrepentimiento es: reconozco, Señor, que lo que tú dices en tu palabra es pecado. Ese es el arrepentimiento. Lo que tú dices es pecado. Y si está aquí y me lo estás mostrando, es pecado. Número dos, estas cosas que yo hacía, las voy a dejar de hacer. Porque si digo el domingo: Señor, perdóname, de por ejemplo, la pornografía, y debajo de la llanta de refacción en tu carro traes revistas pornográficas para que tu esposa no las ve, y llegando a tu casa hoy no vas y quemas esas revistas, no es cierto que te arrepentiste. Una vez estábamos mi esposa y yo en la iglesia del norte, y llegó una señora y nos dijo: oiga, pastor, le quiero confesar que descubrí que mi esposo está en adulterio. Y esta persona que acusaron de adulterio hace algunos años era una persona que había invertido mucho en la iglesia del norte y nos ayudó con el techo y por acá y por allá, ¿no? O sea, una persona que tenía dinero, ¿verdad?, de clase media alta. Y entonces le dije a la señora, háblele a su esposo, por favor. Y hablé con él y le vamos a poner Pancho, no se llamaba así. Le dije, don Pancho, quiero decirte, ¿verdad?, que tu esposa acaba de decir esto y el otro, y quiero decirte una cosa. Te damos dos semanas para que tú dejes a tu amante. Porque si eres cristiano realmente, tú sabes que estás viviendo en adulterio y no puedes tú vivir en este tipo de vida engañándote a ti mismo, engañando a tu esposa, engañando a tus hijos y engañando a Dios. Muy bien, pasó el mes y le hablé a la señora. ¿Cómo está su esposo? Sigue con su amante, que es su secretaria, y sigue comprando pornografía. Le hablamos a don Pancho y le dijimos, usted no es bienvenido en la iglesia. Pero no es falta de misericordia. Lean 1 Corintios capítulo 5. En 1 Corintios capítulo 5 tenemos un caso similar, que es el patrón de todos los demás. Había una persona en la iglesia de Corinto en fornicación con una señora. Y les escribe Pablo a los líderes de la iglesia de Corinto, ¿por qué han permitido que este perverso siga en medio de ustedes? Quítenlo de fuera porque va a seguir la contaminación. Y la iglesia de Corinto no lo hizo. Entonces Pablo les recomienda a los líderes que lo entreguen a Satanás. O sea, al sacarlo a la iglesia, al sacarlo al mundo, lo están sacando completamente bajo los poderes del mal si la persona sale de la iglesia no arrepentida. Ese es el peligro tan grande de la falta de arrepentimiento. Y dos veces Pablo les dice, quítenlo de en medio, sáquenlo de la iglesia. ¿Por qué? Porque si tengo aquí 10 jitomates y uno se me pudre, si ese que se está pudriendo no lo saco de la bolsa, ¿qué va a pasar? Se pudren los demás. Por amor de los 99, se saca el podrido. Entonces no es falta de misericordia, es misericordia por los que se quedan para evitar la contaminación. Porque el pecado, hermanos, el pecado, como el cáncer, cuando hace metástasis, crece. El pecado crece. Tú tienes ahorita un pecado insignificante y comienzas viendo pornografía o viendo mujeres en la calle o por aquí, por allá, o tratando de hacer tranzas. El que no tranza no avanza, con esa mentalidad antibíblica en tu vida, sin que te des cuenta, si tú sigues ahí, vas a cometer otro pecado peor. Y si tú sigues, vas a cometer otro pecado peor. Y cuando llegas al tercer pecado, ¿sabes lo que pasa? Que se endurece tu corazón. Y ya no distingues, ya perdiste la brújula completamente. Dios te quita la brújula y deja que te hagas lo que te dé la gana. Dios te empuja, Romanos capítulo 1, para que te hundas y toques fondo. Con Dios no podemos jugar. Dios no puede ser burlado. Es el peligro del pecado. Fue por el pecado por el cual Cristo murió en la cruz. Y cuando tomamos conciencia del daño tan grande y las consecuencias tan grandes que el pecado me hace a mí, le va a hacer a mi trabajo, le va a hacer a mi familia y le va a hacer a la gente, voy a pensar 3 veces antes de hacer algo de lo cual me voy a arrepentir el día de mañana. Entonces hay un arrepentimiento que no es el rey Saúl, por ejemplo, ¿se acuerdan? El rey Acab, esposo de Jezabel, Judas Iscariote, llegaron a experimentar cierto remordimiento. Acuérdense de Judas. Desayunó con Jesús, comió con Jesús, cenó con Jesús, durmieron con Jesús 3 años y medio. ¿Quién se iba a imaginar que Judas era un traidor? ¿Quién se iba a imaginar? Hasta el último momento en el huerto de Getsemaní, en la última cena, cuando Jesús lo dijo y ni así se dieron cuenta los discípulos, uno de ustedes me va a entregar. Y comenzaron a preguntarse todos, ¿quién será? Estaba tan disfrazado Judas, actuaba exactamente como todos los demás, que a nadie les pasó ni por aquí que él era un traidor. Y finalmente entregó a Jesucristo. ¿Y qué fue cuando hizo con las 30 monedas de plata? las agarró y las arrojó en el templo. Entonces, eso no es arrepentimiento. Si Judas se hubiera arrepentido, no hubiera abandonado las monedas de plata, hubiera creído en el perdón de Jesús. Pedro cometió el mismo pecado, traición. Oye, Pedro, antes de entrar, saliendo de Getsemaní, este hombre es compañero de los discípulos del Nazareno. Dice Pedro, yo ni lo conozco. Qué hipocritón, ¿verdad? ¿Cómo es posible? Yo ni lo conozco. Y lo vuelve otra vez a negar tres veces. Y Jesús le dice, cuando cante el gallo tres veces, sabrás que me habrás negado tres veces. Cuando la tercera vez Pedro lo negó, levantó los ojos y vio la mirada de Jesús. Y Pedro lloró amargamente, arrepentido. ¿Cuál es la diferencia entre Pedro y entre Judas? Los dos cometieron el mismo pecado, alta traición. Uno se arrepintió, al otro solamente le remordió la conciencia, pero no creyó que Jesús era el Mesías. Cuando estás verdaderamente arrepentido, crees que hay perdón en la sangre de Jesucristo. Y como crees que hay perdón, no lo vuelves a hacer. Te regresas y no quieres pecar más. En segundo lugar, hay una fe que no es real. Vayamos, veamos este ejemplo en el libro de los Hechos, Hechos capítulo 8. Hay una fe que no es real. La Biblia nos revela claramente aquí en Hechos capítulo 8, y veamos la historia de un personaje llamado Simón el Mago. Y dice así, Hechos 8, 9 al 13 y 18 al 23. Había un hombre llamado Simón, que antes ejercía la magia en aquella ciudad, y había engañado a la gente de Samaria, haciéndose pasar por algún grande. A este oían atentamente todos, desde el más pequeño hasta el más grande, diciendo: este es el gran poder de Dios. Y le estaban

8 al 23. Cuando vio Simón que por la imposición de las manos de los apóstoles se les daba el Espíritu Santo, les ofreció dinero, diciendo: denme también ese poder, para que cualquiera a quien yo le imponga las manos reciba al Espíritu Santo. Entonces Pedro le dijo: tu dinero perezca contigo, porque has pensado que el don de Dios se obtiene con dinero. No tienes tu parte ni suerte en este asunto, porque tu corazón no es recto delante de Dios. ¿Qué le dice Pedro? Arrepiéntete. Entonces, ¿cómo que creyó? Y aquí le están diciendo que se arrepienta. Vamos a ver que hay una fe que no es falsa y un arrepentimiento que no es genuino, como lo estamos viendo. Arrepiéntete, pues, de esta tu maldad, y ruega a Dios, si quizá te sea perdonado el pensamiento de tu corazón, porque en hiel de amargura y en presión de maldad veo que estás. Vemos, ¿verdad?, que Jesús, vayamos rápidamente para aclararlo en Juan capítulo 2, el Evangelio de Juan capítulo 2, versículos 23 al 25. Vean que lo anticipó Jesucristo. Juan 2, 23 al 25. Estando en Jerusalén, en la fiesta de la Pascua, vean otra vez, muchos creyeron en su nombre, viendo las señales que hacía. Pero Jesús mismo no se fiaba de ellos, porque los conocía a todos. Y no tenía necesidad de que nadie le diera testimonio del hombre, porque él sabía lo que había en el hombre. Una vez una persona me dijo: oiga, es que yo creo en Dios. Le dije: no me diga, el diablo también. ¿El diablo no es ateo? Cuando alguien me dice: yo también creo en Dios, hay que preguntarles: ¿en cuál Dios? Los hindúes tienen 6 millones de dioses. Los musulmanes adoran a Alá. ¿Cuál es tu Dios en el que tú estás creyendo? O sea, tenemos que entender claramente que una persona, porque yo soy creyente, no implica que su fe sea real. Vean lo que dice Santiago, capítulo 2, en el Nuevo Testamento también, versículos 18 en adelante, 17 en adelante, Santiago 2, versículo 17 en adelante. Así también la fe, si no tiene obras, o sea, si no hay algo que tú te hayas arrepentido y lo hayas abandonado y le hayas dado la espalda a lo que Dios te convenció que es pecado, no es cierto que estás arrepentido. A este don Pancho, que lo corrimos de la iglesia hace algunos años, ¿verdad? Yo le dije: mire, me dice, ¿pero por qué? Le dije: usted es una persona hipócrita, le dije. ¿Sabe lo que significa la palabra hipócrita en el griego? Significa actor. O sea, los griegos se ponían máscaras para representar papeles y subían así a un estado, y uno representaba o uno malo, o uno. Pero, o sea, las máscaras representan a alguna personalidad que la persona detrás de la máscara no tiene, ¿verdad? Ese es un actor. Un actor representa papeles que no es él. Está representando el papel de Benito Juárez, el papel de Napoleón, el papel de Alejandro el Magno. Por eso se llaman actores. De ahí viene la palabra hipócrita. ¿Quién es un hipócrita? Una persona que no es y tiene una máscara y esconde su verdadera personalidad detrás de una máscara que no es él. Eso es lo que se llama la palabra hipócrita. Por ejemplo, hay personas que en la mañana con su familia: hola familia, por aquí, por allá, etcétera, y quítame tus chamacos y ya me voy al trabajo, y tu mujer cuando regrese que estén todos los trastes limpios, con esa cara de ogro. En su casa es un ogro. Llega con su trabajo: hola mi Manuelito, hola, ¿cómo estás? Saquen las chelas por aquí, por allá, y vamos a platicar de mujeres, etcétera, etcétera. Ahí tiene esta persona otra máscara con sus amigos. Y cuando llega el domingo a la iglesia: santo, santo, santo, tiene cara de sanguelatao. O sea, en la psicología se llama
desórdenes múltiples.

0: de la personalidad. Es un hombre con su familia, es otro con sus amigos y es otro en la iglesia. Tiene tres máscaras. Ese es un hipócrita. No es como es en su casa, con sus amigos y en la iglesia. Tenemos que ser de una sola pieza. Si tú quieres fingir una cara y una actitud con tu familia que no es la que tú tienes con tu familia, eres un hipócrita. Porque estás poniéndote una máscara que está ocultando cómo eres con tu familia, cómo eres con tus hijos, con tu esposa, y a tus amigos les das otra cara mostrándoles que eres borracho, parrandero y jugador igual que ellos, y te ríes de sus chistes groseros. ¿Por qué? Porque te da pena mostrarles tu verdadera máscara. Soy cristiano, no puedo estar con ustedes, lo siento. Ay, el religioso, digan lo que quieran, amo a Dios sobre todas las cosas. Si no llegamos a este punto ya, amados santos de Dios, en nuestra vida cristiana, nuestro cristianismo es una risotada. Es una falsa arrepentimiento, es una fe que no es real. Veamos en tercer lugar que también hay una consagración que no es real. La vida y carácter de Judas Iscariote debieron ser irreprochables. Imagínense 3 años y medio caminando con Jesús, durmiendo, cenando con los apóstoles, por cuanto los otros discípulos que vivieron con él durante esos 3 años y medio, nunca, nunca les pasó por acá. Nunca sospecharon que era un ladrón. Y que además en su corazón ya estaba planeando años antes la traición de Cristo. Vean Juan, el Evangelio de Juan, capítulo 12. Dichosos los que hayan traído su Biblia en esta mañana. Son los que se van a ir en el rapto. Juan 12, escuchen esto, versículo 4 al 6. Y dijo uno de sus discípulos, Judas Iscariote, hijo de Simón, el que le había de entregar: ¿por qué no fue este perfume vendido por 300 denarios y dado a los pobres? Pero dijo esto no porque se cuidara de los pobres, sino porque era ladrón. Y teniendo la bolsa, o sea, él era el tesorero, teniendo la bolsa, sustraía de lo que se echaba en ella. O sea, vemos nosotros que ya su personalidad es revelada por el Espíritu Santo después de que todas estas acciones sucedieron. Después de la muerte de Cristo, todo sale a la luz tarde o temprano. Durante 3 años y medio, ¿quién se iba a imaginar que ya robaba? ¿Quién se iba a imaginar que ya estaba planeando la muerte de Cristo? ¿Y quién se iba a imaginar, escuchen esto, el más grande de Jesucristo, el más grande milagro de Jesucristo fue la resurrección de Lázaro, ¿correcto? Levantar a un muerto que tenía 3 días y ya hería. Juan capítulo 11. Y cuando Jesucristo levanta a Lázaro, era para que hayan los fariseos, por el amor de Dios, pudieran decir: realmente este es el Hijo de Dios, es el Mesías. ¿Quién levanta a un muerto? Y ese mismo día que Jesús levanta a Lázaro, él fue el día, léanlo en Juan 11. En ese día, los fariseos planearon matar a Cristo, aconsejados por Judas. Qué grande sorpresa se llevaron, ¿verdad? Cuando el diablo dijo: pues vamos a matar a Jesús, y ya se acabó. El tal Mesías profetizaba en el Antiguo Testamento. Pero dice 1 Corintios capítulo 2, que si los principados de este mundo, o sea, los principados satánicos, hubieran sabido que a los 3 días... Jesucristo se iba a levantar de los muertos, no lo hubieran crucificado. Pero Dios tenía escondida su plan perfecto, y esta verdad escondida, velada ante los ojos del mismo Satanás y también, desde luego, de Judas. Pero vemos nosotros que la consagración de Judas durante todos estos años, su fe su arrepentimiento y su consagración eran completamente falsas. Y veamos también claramente que hay una humildad que no es real. Hay muchas palabras que nosotros equivocamos por las narrativas de los medios de comunicación, y durante mucho tiempo hemos sabido que una persona humilde es una persona pobre. Pero hermanito, ¿cómo estás? Bien, es una persona humilde. A eso le llamamos humilde, a las personas que viven en el nivel de la pobreza, ¿correcto? Pero a la luz de la Biblia, la humildad no es ser pobre, porque hay pobres diablos y hay ricos diablos también. El estatus social no te hace más santo que una persona rica que también es igual de malvada que tú. Entonces, vemos nosotros que la humildad muy a menudo es una fingida capa de modestia y aparente sencilla. Entonces, se acostumbró durante muchos años, todavía hasta el siglo pasado, más o menos en los 40, 50 del año pasado, que los pastores de Estados Unidos fueron mandados a estudiar a Alemania y a Francia, algunos a España, y regresaron con esta falsa humildad, con la famosa teología de la reforma o de los reformados, que le dan demasiada énfasis a que si tú no crees lo que ellos creen, no eres hermano en la fe. ¿Verdad? Si tú hablas en lenguas, no, yo soy bautista y no, solamente los bautistas somos esto. Y yo soy nazareno, y si tú eres pentecostal y crees que se pierde la salvación, no eres mi hermano ni tampoco tengo que respetarte. A eso ha llegado la iglesia ahorita en el siglo XXI. Cuando los cañones se voltean unos contra otros, es cuando sabemos que la apostasía está en medio de nosotros. Yo continuamente en las entrevistas que me hacen les digo: mis hermanos pentecostales, mis hermanos de amistad cristiana, mis hermanos nazarenos, mis hermanos bautistas, todos son mis hermanos si creen que la sangre de Cristo y por la gracia somos salvos. Y sus doctrinas no esenciales para la salvación no me impiden encontrármelo en cualquier lado y abrazarlo y decirle: eres mi hermano, aunque sé que estás chamaco, ¿verdad? Pero eres mi hermano y te amo sobre todas las cosas, porque dice 1 Corintios 13: si yo hablara lenguas y conociera todos los misterios del mundo y conociera la Biblia de memoria y no tengo amor, nada soy. Si entre nosotros no hay perdón, si entre nosotros no hay comparación, no hay empatía unos por otros, si en nosotros no hay tristeza de ver las cosas que pasan y queremos ayudar más a la obra de Dios, entonces ¿cuál cristianismo estamos viviendo? ¿Qué cristianismo estamos tratando de demostrar al mundo? Vean lo que dice Proverbios capítulo 26, el rey Salomón, en el Antiguo Testamento, acerca de esta humildad que no es real. Y que vamos a tratar con el estudio de la Biblia, afinar nuestros mecanismos espirituales para poder ya discernir claramente qué es real y qué no es real. Dice Proverbios 26, 23 al 26. Proverbios 26, 23 al 26. Como escoria de plata echada sobre el tiesto, son los labios lisonjeros y el corazón malo. El que odia, escucha esto, disimula con sus labios. O sea, no creas que porque una persona te sonríe: ¿cómo está, hermana Chachita? Qué gusto es saludarla. Y me volteo y le digo: parece china poblana. ¿Por qué es tan hipócrita? Porque digas: ay, ¿cómo estás? Qué gusto me da de verte. Y estás hablando mal detrás de esa persona, disimulando con tus labios, diciéndole: ¿cómo estás? Y qué bonito vestido, etcétera, etcétera. Y te volteas y hablas mal de esa persona. O sea, disimulando con tus labios tu actitud hipócrita, porque esa es la actitud de una persona que realmente no tiene humildad. El que odia disimula con sus labios, mas en su interior, aquí está, maquina engaño. Cuando hablare amigablemente, no le creas, porque siete abominaciones hay en su corazón. Aunque su odio se cubra con disimulo, su maldad será descubierta en la congregación. ¿Qué palabra, como dice Hebreos 4:12, es como una espada filosa que penetra hasta partir el alma y el espíritu? Cuando somos expuestos a la palabra de Dios, llega y nos atraviesa la Biblia y nos muestra realmente lo que somos, lo que la conducta de la gente que muchas veces conocemos todos los días, por lo cual si estamos preparados espiritualmente, no hay por qué tener miedo de nada. Porque si alguien escucha esto, te quiere hacer mal, y alguien planea hacerte mal, dice la Biblia, ninguna arma forjada prosperará contra ti. Nadie que esté maquinando hacerte mal va a prosperar, ni tampoco se va a salir con la suya. Escucha esto. Porque Dios condenará a la persona que está tratando de hacerte algún mal y será exhibido públicamente tarde o temprano. Ningún arma forjada contra nosotros prosperará. Fiel es Dios, el cual condenará toda lengua que se levante contra ti en juicio. Cualquiera que esté hablando mal de ti, a tus espaldas, y tú no lo sabes, tú no te preocupes. Dios lo va a sacar a la luz, tarde o temprano. Ese es el Dios que lo mira todo. Salmo 139. Dice David en el Salmo 139, Señor, me has conocido mis pensamientos, me has examinado, has conocido mi corazón, aún mi palabra no está en mi boca, cuando tú ya la conoces todo. Tal conocimiento es demasiado maravilloso para mí, Señor, y no lo puedo entender. Cuando me despierto, aún estás conmigo. Por eso David era un hombre conforme al corazón de Dios, porque conocía el corazón de Dios. ¿Dónde está el corazón de Dios? Este es el corazón de Dios. De la abundancia del corazón habla la boca. ¿A través de qué nos habla Dios? De su corazón. Este es el corazón. Aquí está el corazón de Dios. Mientras más conoces la Biblia, más cerca estás del corazón de Dios y más protección tenemos del maligno y de las artimañas que se puedan levantar contra tu vida o contra nuestra familia. Él nos cuida, Dios cuida su obra. Es de Él, no es de nosotros. Solamente mantengámonos santos como Él es santo. Y si invocáis mi nombre, dice en 1 Pedro capítulo 1, si invocáis mi nombre y no hay temor en ti, en tu corazón, tengan cuidado. Y recuerda que no fuimos comprados con oro ni plata, sino con la sangre preciosa de nuestro Señor Jesucristo. Y finalmente, hay una adoración para terminar que tampoco es real. Dice Mateo capítulo 7, hay una adoración también que no es real. O sea, hay muchas personas que en la iglesia, en el tiempo de adoración, bueno, hay unos que por ignorancia. Yo recuerdo, yo fui educado, un pastor americano bautista me dio a Cristo con mi hermano Alejandro. Después estuve con presbiterianos, después estuve con pentecostales, después estuve con bautistas, o sea, recorrí varias denominaciones y pude ver cómo trabajan todas, ¿verdad? Y a todos los he amado, a todos mis pastores de cualquier denominación, todos ellos ya están con el Señor, pero aprendí muchísimo acerca de la adoración. Por ejemplo, nosotros como líderes espirituales, la iglesia es un hospital, la iglesia es un hospital. Entonces yo ahorita de repente veo que entra una mujer hasta acá con minifalda y toda pintarrajeada, ¿verdad? Inmediatamente, ¿qué decimos, verdad? Es una prostituta, tal vez viene ahorita el prostíbulo, o ella no ha aprendido a vestirse decentemente por su minifalda. Entonces yo no voy a decir, sáquenla por favor. No, porque es nueva. Es nueva, tenemos que entender eso. Entonces alguien se hace, ¿cómo le va, señorita? ¿En qué le podemos servir? Bien, ¿de dónde viene usted? Bueno, es la primera vez, sí. Ah, es la primera vez, tengamos misericordia entonces. No, pues mire, la vida cristiana es esto, etcétera, etcétera. Y si usted se viste o recomienda que se ponga en minifalda, usted está atentando contra la moral, porque las tentaciones a los hombres nos entran por los ojos. Entonces bájele más a su minifalda, etcétera, etcétera. Y si a los 3 o 4 meses esa muchacha que entró con minifalda y toda pintada sigue entrando igual a la iglesia, entonces ya podemos los pastores hablar con ella y decirle, discúlpame, como te llames, ¿verdad? Pero tú tienes que ya cambiar y entender que tienes que obedecer a Dios. De nada te sirve venir a adorar a Dios si no has cambiado la forma de vestirte. ¿Me van siguiendo? ¿Con amor? Es como un homosexual también. Ahí en el norte tenemos cierto como 16 homosexuales y como 5 o 7 lesbianas, jovencitas, muchachas, que han venido con mi esposa y conmigo y con las pastoras. Soy esto y soy aquello, ven para acá, te vamos a ayudar. Pero ¿sabes una cosa? Te hemos visto que llegas a la iglesia con tu amiguita. Ya esa amiguita vas a comenzar a dejarla. Y deja que Dios te ayude a cambiar tu vida. Si a los 3 meses esa muchacha que estamos queriendo ayudar y restaurar sigue viniendo con su amiguita, le decimos, sabes que ya no eres bienvenida porque no quieres obedecer a Dios. Quieres nada más servir como un club, y esto no es un club, es un hospital. No te tomas las medicinas, no quieres tomarte las inyecciones que te hemos recomendado para tu salud espiritual. ¿Para qué vienes entonces al hospital si no te quieres curar? Es lógico, ¿verdad? Igual un homosexual, vamos a ayudarte, ¿verdad? Y vamos a echarle ganas, pero si llega viniendo con su amiguito, después de 3 o 4 meses, tenemos que tomar acción, porque se está burlando de Dios. Pero en ese periodo vamos a tener paciencia y vamos a tener misericordia. ¿Me entienden? Esa es la iglesia, es como un hospital. Pero hay límites en el que ya tienes tú que comenzar a cambiar. Y si no has cambiado, es porque no has querido realmente adorar a Dios como Dios quiere que le adoremos. Vean lo que dice Mateo 7, del 6 al 9. No deis lo santo a los perros, ni eches tus perlas delante de los cerdos, no sea que las pisoteen y se vuelvan y os despedacen. ¿Qué dicen estas palabras tan crudas, tan directas y tan escalofriantes? Que tú hablas con una persona y la llevas a arrepentirse, mira Juanito, mira Juanita, esto y el otro, y por aquí, por allá. Pero si esa persona insiste, todas sus buenas palabras que tú le estás diciendo, las está tirando al suelo. Estás desperdiciando completamente tu lenguaje. Dice la Biblia, esa persona va a acabar volviéndose en contra tuya. Tú tienes que reconocer que si tu amigo de tu oficina o tu amiga le has hablado de Jesús y le has hablado, y sigue ella así comportándose, ya no puedes ser su amiga. Ya tienes tú que separarte de ella, porque mira, el cristiano proyecta la luz y el bien, el no cristiano proyecta la maldad y la oscuridad. Entonces, yo soy cristiano y otra persona no es cristiana. A esa persona no cristiana la hago mi amiga. Esa persona, vean esto lo que va a pasar, esa persona va a tratar de jalarme y sacarme de la luz. No, sí, mira, ¿a poco tú no tienes relaciones sexuales con tu novio? Ahí eres una santa, eres una monja. Y si te convence tu amiga, ya te ganó. En lugar de que tú la saques y la jales a la luz, ella te ganó y te llevó a las tinieblas. Es una guerra espiritual. Por eso, ¿qué es lo que va a hacer que podamos resistir el ataque de las tinieblas? Que la armazón y la protección que tengamos en nuestro corazón sea real. Si tienes al Espíritu Santo, le vas a decir, sí, no tengo relación con mi novio, y sabes una cosa, Juanita, te vas a arrepentir algún día, y cuando te embaraces voy a orar por ti y te vas a recordar mis palabras que yo te dije. Pero no podemos ser arrastrados por la maldad, porque si eres jalado por la maldad, ¿dónde está tu fe? Dios no nos ha dado espíritu de temor, sino de valor y de amor propio. Entonces tenemos que entender de qué forma podemos nosotros vivir claramente. Vean 1 Corintios capítulo 5 lo que dice. Muchos de ustedes ni siquiera habían leído estos versículos, ¿verdad? 1 Corintios 5 es el caso que mencionamos anteriormente de este hombre que vivía en pecado sexual y que los líderes no lo sacaron de la iglesia. Versículo 11, concluye Pablo el consejo a los líderes de esta iglesia, mas les escribí, escuchen con atención, que no te juntes con ninguno que llamándose hermano, fuere fornicario, o avaro, o idólatra, o maldiciente, o borracho, con el tal, ni con él vayas a comer a Vips, ni a tomar un café con él. ¿Por qué? Porque el problema y el peligro es ese. Si tú insistes en seguir saliendo y tener como mejores amigos personas o amigas que no son cristianos, vas a terminar por tu, como no estás completamente blindado espiritualmente, te va a ganar el mal. Y vas a acabar haciendo lo que te hace tu amigo y lo que hacen tus amigas. Porque tu fe no era real, tus convicciones no son firmes y tarde o temprano la maldad prevalece, cuando debe ser al revés. Las tinieblas no prevalecieron contra la luz. ¿Por qué en tu caso fuiste derrotado? Simplemente porque no estabas blindado. Nunca hiciste caso de Dios, nunca obedeciste a Dios, nunca has tenido una fe no fingida, un amor nacido del corazón. Es un tiempo, santos de Dios, en el arrepentimiento. Yo les pido y les ruego con toda mi alma en esta mañana y en esta tarde, que si tienes algo en tu vida que en esta mañana, a través de Dios, de su palabra, te ha mostrado, te arrepientas y le pidas perdón. Le diga: Señor, yo no quiero, al salir por esa puerta, seguir con este corazón. No quiero seguir viviendo lo que estoy viviendo. Te pido que me ayudes porque ya no quiero vivir, ya no quiero pecar contra ti. Díselo. Dios tiene misericordia de nosotros. Díselo. No quiero ya pecar contra ti, Señor, pero que te quedes una angustia real, un dolor en el corazón, que realmente te duela, que lo que estás haciendo le ofende a Dios y te va a lastimar tarde o temprano, a ti y a tu familia, antes que sea demasiado tarde, antes que te endurezcas y llegues ya a la iglesia y te entre por acá y te salga por allá y te conviertas en cizaña y comiences a contaminar a más personas. Oremos. Bendito sea el Dios y Padre de nuestro Señor Jesucristo, que nos ha hecho renacer para una esperanza viva por medio de la resurrección de Jesucristo de entre los muertos, para una herencia inmarcesible, indestructible, reservada para nosotros en los cielos, que somos guardados mientras caminamos en este mundo mediante la fe, por el poder de Dios. Nuestra fe tiene que ser probada, porque es más preciosa que la plata y el oro fino, pero una vez probada nuestra fe, va a ser encontrada en alabanza delante de Dios y en adoración a Jesús, a quien todavía no vemos, pero que aún sin verle, le adoramos y le seguimos en espíritu y en verdad. Padre, gracias por tu palabra, que cada vez que se expone, penetra hasta partir nuestra alma y nuestro espíritu y nos convence de nuestros pecados.
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6: El amor de Dios protege. Salmos 36:7. Cuán precioso, oh Dios, es tu gran amor. Todo ser humano haya refugio a la sombra de tus alas. En su amor, Dios te protege como ave que cuida a sus crías. Las protege del peligro. Puedes refugiarte en el amor del Señor en tus momentos de dolor o de necesidad. Su amor es tan poderoso, te sorprenderá y te ayudará a resistir las tormentas de la vida bajo las alas de su amor.
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11: Es la 1:00 p.m.

Continuamos, amados hermanos, seguimos compartiendo más cantos mientras que usted se va reportando y va solicitando cualquier canto que usted desee. Se lo ponemos al instante. Ahí solamente deje su mensaje o también puede comunicarse llamando a los números de cabina que están disponibles para que usted los active. Y es...

9 minutos, vamos a continuar. Mientras que por acá esperamos su reporte, cuéntenos desde qué lugar usted los está sintonizando y cuál es también su alabanza favorita que usted desea que le pongamos en este día. Vamos a continuar compartiendo la mejor música y los vamos con este siguiente bloque de cantos para seguirlos. Para seguirlos gozando. Y por acá dejamos los números disponibles para que usted los pueda activar. Ahí usted puede mandar su mensaje, también llamar a cabina y solicitar su alabanza.

0: Saludamos también hasta la máquina. Aquella familia que están por allá siempre sintonizándonos. Dios me los bendiga. Hasta Agua Fría también, hasta las mesas. Por ahí tenemos audiencia también. Les saludamos desde cabina de Radio Vida Nueva 106.1 FM con el poder de la fe. A los que están también por medio de las plataformas digitales, también les saludamos.
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Continuamos, amados hermanos, y lo vamos con el siguiente canto, Servidor de Dios, se llama este canto, que viene a sonar.

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1: bonito canto de
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1: De este cantante Sergio de El Salvador.
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1: Saludamos al hermano Salvador,
0: con
1: que por ahí está siempre conectado al 106.1 al 106.1 FM. Dios le bendiga hasta allá en los encuentros al hermano, que siempre por ahí se está reportando a cabina. Vamos a dejar completo este hermoso canto. Póngale mucha atención a la letra de esta alabanza que quiero ir compartiendo mientras que usted se sigue reportándose.

0: Bonito canto que por ahí compartíamos. Una alabanza muy especial.
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0: Vamos a continuar y quiero ir compartiendo el canto de Agustín Amador. Una alabanza.
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0: Un canto que, si no me estoy hoy equivocando, es bastante reciente. Y quiero irlo compartiendo con cada uno de ustedes, mientras que usted se sigue reportándose a cabina. Vamos a continuar siempre complaciendo también su gusto musical y también compartiendo esos cantos que son de mucha bendición para nuestras vidas.
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Es la 1:26. 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

Aleluya, vamos a alegrarnos. El Señor nos ha dado su Espíritu, su poder para ser testigos aquí en esta ciudad y hasta lo último de la tierra. Vamos a alcanzar a las naciones con ese poder. Aleluya.

Continuamos con más cantos. Recuerde, a las 2 venimos con el espacio La Escuela Dominical. A las 2 en punto, allí usted mantenga la sintonía y no se pierda el espacio La Escuela Dominical. Entre unos minutos vamos a dejar más cantos mientras que usted se sigue reportando y solicitando sus alabanzas.

0: Gracias, Señor.
1: Es la 1:39.

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2: Es la 1:46.

Vamos a ir ya dejando los últimos cantos. Y entre unos pocos minutos venimos con el espacio La Escuela Dominical, donde vamos a ir compartiendo una enseñanza que usted no se la debe ir perdiendo. Vamos dejando las últimas alabanzas. Allí mantenga la sintonía de Radio Vida Nueva 106.1 FM con el poder de la fe, siempre bendiciendo su vida por medio de los cantos y también de el mensaje.

0: espíritu y la novia dicen, ven Señor Jesús.
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11: Efesios 4:2. Con toda humildad y mansedumbre, soportándoos con paciencia los unos a los otros en amor.
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13: Es la 1:59.
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Bendito sea el nombre del Señor, Dios les bendiga. Bienvenidos a su programa La Escuela Dominical del Aire, quien les saluda a su servidora, hermana Siria de Castillo, dándole la bienvenida a la enseñanza bíblica. Es un privilegio para mí tener este tiempo y compartir con ustedes la palabra del Señor. El tema para hoy, la extraordinaria fuerza de Sansón. Sansón es un hombre bíblico muy famoso, ¿verdad? Los niños les encanta Sansón por la fuerza. Y el tema de hoy es la extraordinaria fuerza de Sansón. La verdad central dice, los cristianos deben centrarse en cumplir el propósito de Dios. Y el versículo clave lo tenemos en Gálatas 5:16. Digo pues, andad en el Espíritu. Y no satisfagáis los deseos de la carne. En esta enseñanza es importante que reconozcamos cómo el pecado frustra el propósito de Dios en nuestras vidas, como lo hizo en la vida de Sansón. Y también es importante que identifiquemos el propósito de Dios para nuestra vida. Para su vida Dios tiene un propósito, para mi vida Dios tiene un propósito, y los propósitos para cada persona son diferentes, ¿verdad? Yo no puedo desear o querer el propósito suyo, porque ese es el propósito que Dios diseñó para usted. De la misma manera como usted no puede querer o desear el propósito mío, porque es el propósito que Dios diseñó para mí. Y eso es importante entenderlo a través del desarrollo de esta enseñanza, y también que nos comprometamos a andar en el Espíritu, como dice Gálatas 5:16, ¿verdad? Y no satisfacer los deseos de la carne. Yo creo que todos necesitamos fortaleza. A veces necesitamos fuerza extra, ¿verdad? Ya sea física, emocional o espiritual. Y la lección de hoy nos recuerda que la fortaleza externa no siempre es señal de que haya fuerza o salud interna. A veces usted puede ver a una persona que parece fuerte, ¿verdad? Por fuera, pero por dentro está sufriendo una debilidad espiritual o emocional que solo él y Dios saben. La fortaleza toma muchas formas en nuestras vidas, pero sabemos que cualquier tipo de verdadera fortaleza proviene de Dios. En nuestro cuerpo físico necesitamos fuerza. Hay personas que en algún momento se enferman y pierden la fuerza y no pueden ni agarrar una cuchara con sus dedos en sus manos. Son impotentes, y allí es donde entendemos que hasta para tomar una cuchara, para mover un dedo, necesitamos fuerza, y que la fuerza física solo viene de Dios. Y de la misma manera, la fuerza emocional viene de Dios, y la fuerza espiritual viene de Dios. Si nosotros nos sentimos fuertes, si usted hoy puede caminar, puede agarrar algo con sus manos, puede levantarse, puede correr, puede agacharse, porque usted tiene fuerzas físicas, pero no las tiene por sí mismo, sino debe reconocer hoy que si usted tiene fuerzas en su cuerpo, porque Dios le ha dado la fuerza. Y Sansón es un hombre en la Biblia reconocido por la fuerza física. Y cuando la gente escucha el nombre de Sansón, inmediatamente imaginan a alguien con mucha fuerza, con una fuerza increíble. Sin embargo, la Biblia enfatiza en varias ocasiones que Sansón, aunque era fuerte físicamente por fuera, aunque la gente lo veía un hombre fuerte, pero Sansón tenía debilidades por dentro. Y al estudiar la vida de Sansón debemos dar un paso atrás y ver el panorama completo. Dios eligió a Sansón para liberar a Israel de los filisteos y lo bendijo con habilidades sobrenaturales. Nadie en la Biblia fue tan fuerte como Sansón, pero él era una persona profundamente defectuosa, y su historia nos enseña mucho sobre las promesas de Dios, la vulnerabilidad humana y nuestra absoluta dependencia de Dios para obtener
la victoria siempre. Como parte número uno, vamos a ver el nacimiento de Sansón, que era nacido para el propósito de Dios y que también era un hijo inesperado. Los padres de Sansón no esperaban, pero estas son las cosas que Dios hace para cumplir los propósitos en la vida de una persona. Vaya conmigo a Jueces capítulo 13. Dios le bendiga a usted que se conecta, que nos ayuda a compartir, y a usted que está en sintonía ahí en su casita o en su trabajo o en cualquier parte que nos esté sintonizando, Dios le bendiga. Jueces capítulo 13, 1 al 5, dice la Biblia, nos habla del nacimiento de Sansón. Los hijos de Israel volvieron a hacer lo malo ante los ojos de Jehová, y Jehová los entregó en manos de los filisteos por 40 años. Y había un hombre de Sora, de la tribu de Dan, el cual se llamaba Manoa, y su mujer era estéril y nunca había tenido hijos. Y a esta mujer apareció el ángel de Jehová y le dijo: he aquí que tú eres estéril y nunca has tenido hijos, pero concebirás y darás a luz un hijo. Ahora pues, no bebas vino ni sidra, ni comas cosa inmunda. Pues he aquí que concebirás y darás a luz un hijo, y navaja no pasará sobre su cabeza. Porque el niño será nazareo a Dios desde su nacimiento, y él comenzará a salvar a Israel de mano de los filisteos. Aquí vemos el anuncio, ¿verdad?, de un hijo inesperado, de un hijo nacido para el propósito de Dios. Siempre Dios recalca que los hijos de Israel volvieron a hacer lo malo ante los ojos de Jehová, y los había entregado en manos de los filisteos por 40 años. Y como Dios siempre se provee de un libertador para su pueblo, aquí hemos leído cómo el ángel del Señor se le aparece a la esposa de Manoa, que pronto daría a luz un hijo que iba a rescatar a Israel. Este sería un hijo milagro de Dios, ya que ella y su esposo no podían tener hijos. Y la Biblia dice claramente que Sansón sería consagrado a Dios como nazareo desde el momento de su nacimiento. De hecho, a la madre de Sansón se le pidió que mantuviera ciertas reservaciones, ¿verdad? Aquí se le dice: no bebas vino, ni sidra, ni comas cosa inmunda. Pues sea aquí que concebirás y darás a luz un hijo, y navaja, mire, no pasará sobre su cabeza, porque el niño será nazareo a Dios desde su nacimiento. Y le dice el propósito, aquí se le revela a la mamá de Sansón el propósito: y él salvará a Israel de mano de los filisteos. Esa palabra nazareo, un nazareo es uno consagrado. Nazareo era una persona que hacía un voto de completa dedicación a Dios. Este voto incluía abstenerse de ingerir vino o bebidas embriagantes, no cortarse el cabello y no acercarse a un cadáver por un periodo determinado de tiempo o durante toda su vida, como en el caso de Sansón. Miren, y este comenzó a luchar contra los filisteos, pero el Señor completó la obra. Eso es nazareo. Tenía que cuidarse de muchas cosas porque estaba consagrado para Dios. Sigamos leyendo la Biblia. Capítulo 13, siempre de Jueces, versos 6 al 14, dice: y la mujer vino y se lo contó a su marido, como buena mujer, ¿verdad? Diciendo: un varón de Dios vino a mí, cuyo aspecto era como el aspecto de un ángel de Dios, temible en gran manera, y no le pregunté de dónde, ni quién era, ni tampoco él me dijo su nombre. Y me dijo: he aquí tú concebirás y darás a luz un hijo. Por tanto, ahora no bebas vino, ni sidra, ni comas cosa inmunda, porque este niño será nazareo a Dios desde su nacimiento hasta el día de su muerte. Entonces oró Manoa a Jehová y dijo: ah, Señor mío, yo te ruego que aquel varón de Dios que enviaste vuelva ahora a venir a nosotros,
y nos enseñe lo que hayamos de hacer con el niño que ha de nacer. Y Dios oyó la voz de Manoa, y el ángel de Dios volvió otra vez a la mujer estando ella en el campo. Mas su marido Manoa no estaba con ella. Y la mujer corrió prontamente a avisarle a su marido diciendo, mira que se me ha aparecido aquel varón que vino a mí el otro día. Y se levantó Manoa y siguió a su mujer. Y vino al varón y le dijo, ¿eres tú aquel varón que habló a la mujer? Y él dijo, yo soy. Entonces Manoa dijo, cuando tus palabras se cumplan, ¿cómo debe ser la manera de vivir del niño y qué debemos hacer con él? Y el ángel de Jehová respondió a Manoa, la mujer se guardará de todas las cosas que yo le dije. No tomará nada que proceda de la vid, no beberá vino ni sidra y no comerá cosa inmunda. Guardará todo lo que le mandé. Amén. Aquí vemos a Dios dando instrucciones y declarando que lo que ellos recibirían como hijo era un libertador de Dios para su pueblo. Para Manoa y su esposa, un solo anuncio de un ángel del nacimiento de un hijo no era suficiente. Y ellos querían más indicaciones, ¿verdad?, sobre cómo iban a criar a ese niño. Y vemos ahí que el ángel siempre se le aparece a la mujer, a la esposa de Manoa, pero ella se apresuró a contarle lo que había pasado, ¿verdad? Y el mensaje del ángel era claro, tendrían un hijo milagroso que sería consagrado a Dios mediante un voto de Nazareo para toda su vida. Y aquí estamos viendo que Sansón era un niño especial, milagroso, como dice el comentarista. Nadie había sido, o no había nacido otro niño como Sansón, ni ha nacido después de Sansón. Han nacido muchas personas usadas por Dios para hacer grandes cosas, pero ninguno como el propósito de Sansón, porque recuerde que estamos aprendiendo que a cada persona Dios le da un propósito exclusivo, que no se lo da a nadie más. Y Manoa dice que al darse cuenta de lo que el ángel le había dicho a la esposa, él oró al Señor y le pidió que el ángel regresara y que le diera más instrucciones sobre aquel niño que iba a nacer. Y el Señor respondió a la petición y se le apareció otra vez, pero a la esposa. Y como Manoa dice la Biblia que no estaba con ella, la mujer corrió a buscarlo y el ángel dio una sola instrucción a Manoa. Le dijo, asegúrate que tu esposa siga las instrucciones que le di. Y le repitió lo que ya le había dicho. Sansón sería nazareo de por vida. Entonces, aquí estamos viendo que hay una presencia del Espíritu Santo, ¿verdad?, en la historia de Sansón aún desde antes de nacer. Y esto es maravilloso. Y fíjese que aunque usted y yo no seamos como Sansón o el propósito nuestro sea diferente, pero desde antes que usted y yo naciésemos, ya Dios tenía un propósito para nuestras vidas. Y ese propósito se debe cumplir en nuestras vidas. Vemos como segundo punto que Sansón, aunque era fuerte físicamente, y las personas lo consideraban el fuerte, ¿verdad?, que no había otro como él, pero tenía debilidad por dentro y fue seducido a alejarse de Dios. Sigamos leyendo ahora Jueces capítulo 16, 4 al 14. Vamos a ir unas páginas adelante, Jueces 16, 4 al 14. Dice, después de esto aconteció que se enamoró de una mujer en el valle de Soreq, la cual se llamaba Dalila. Y vinieron a ella los príncipes de los filisteos y le dijeron, engáñale e infórmate en qué consiste su gran fuerza y cómo lo podríamos vencer para que lo atemos y lo dominemos. Y cada uno de nosotros te dará 1100 siclos de plata. Y Dalila dijo a Sansón, yo te ruego que me declares en qué consiste tu gran fuerza
¿Y cómo podrá ser atado para ser dominado? Y le respondió Sansón: si me ataren con 7 mimbres verdes que aún no estén enjutos, entonces me debilitaré y seré como cualquiera de los hombres. Y los príncipes de los filisteos le trajeron 7 mimbres verdes que aún no estaban enjutos, y ella lo ató con ellos. Y ella tenía hombres en acecho en el aposento. Entonces ella dijo: Sansón, los filisteos contra ti. Y él rompió los mimbres como se rompe una cuerda que es de estopa cuando toca el fuego, y no se supo el secreto de su fuerza. Entonces Dalila dijo a Sansón: he aquí que me has engañado y me has dicho mentiras. Descúbreme pues ahora, te ruego, cómo podrás ser atado. Y él le dijo: si me ataren fuertemente con cuerdas nuevas que no se hayan usado, yo me debilitaré y seré como cualquiera de los hombres. Y Dalila tomó cuerdas nuevas y le ató con ellas y le dijo: Sansón, los filisteos sobre ti. Y los espías estaban en el aposento, mas él rompió sus brazos como un hilo. Y Dalila dijo a Sansón: hasta ahora me engañan y tratas conmigo con mentiras. Descúbreme pues ahora, ¿cómo podrá ser atado? Él entonces le dijo: si te hieres 7 guedejas de mi cabeza con la tela y las asegurares en la estaca. Y ella las aseguró con la estaca y le dijo: Sansón, los filisteos sobre ti. Mas despertando él de su sueño, arrancó la estaca del telar con tela. Vamos a seguir leyendo. 15. Y ella le dijo: ¿cómo dice yo te amo cuando tu corazón no está conmigo? Ya me has engañado 3 veces y no me has descubierto aún en qué consiste tu fuerza. Y aconteció que, presionándole ella cada día con sus palabras e importunándole, su alma fue reducida a mortal angustia. Le descubrió pues todo su corazón y le dijo: nunca a mi cabeza llegó navaja, porque soy nazareo de Dios desde el vientre de mi madre. Si fuere rapado, mi fuerza se apartaría de mí y me debilitaré y seré como todos los hombres. Viendo Dalila que él le había descubierto todo su corazón, envió a llamar a los principales de los filisteos diciendo: venid esta vez, porque él me ha descubierto todo su corazón. Y los principales de los filisteos vinieron a ella, trayendo en su mano el dinero. Y ella hizo que él se durmiera sobre sus rodillas y llamó a un hombre, quien le rapó las 7 guedejas de su cabeza. Y ella comenzó a afligirlo, pues la fuerza se apartó de él, y le dijo: Sansón, los filisteos sobre ti. Y luego que despertó de él de sus sueños, se dijo: esta vez saldré como las otras y me escaparé. Pero él no sabía que Jehová se había apartado de él. Mas los filisteos le echaron mano y le sacaron los ojos y le llevaron a Gaza y le ataron con cadenas para que moliese en la cárcel, y el cabello de su cabeza comenzó a crecer después que fue rapado. Vamos a dejar hasta ahí. Aquí vemos que Sansón fue seducido a alejarse de Dios, y me llama la atención que como cuando nosotros no respetamos las instrucciones de Dios, ay hermano, nos va a ir mal. Fíjese que todos luchamos con ciertas tentaciones más que con otras. Tal vez a ustedes, para usted sea una tentación el alcohol, ¿verdad? Las drogas. Para mí no, ¿verdad? Porque poseemos diferentes debilidades internas, emocionales y espirituales. Para otro, tal vez la debilidad o la tentación es el chisme. Para otro, quizás la tentación sea robar, mentir, fornicar, adulterar. Y aquí vemos que la mayor tentación de Sansón era el sexo. Y en el libro de Jueces, capítulo 14 y 15, documentan el trágico deterioro espiritual de Sansón.
Aunque él fue llamado a vivir como nazareo, apartado para los propósitos de Dios, Sansón, perdón, estaba tan enardecido por sus pasiones que se alejó mucho del llamado de Dios. Llegó al punto de casarse con una mujer filistea. Y le dijo a su padre: tómame esta por mujer, porque ella me agrada. Sansón estaba impulsado por la lujuria en él y puso por encima del propósito, por las instrucciones de Dios, puso por encima sus propios deseos. Y el Espíritu del Señor todavía estaba con Sansón. Pero ya cuando llegamos a Jueces 16, vemos a un hombre cuya vida está llena de contradicciones. El capítulo 16 comienza con Sansón yendo a Gaza a visitar a una prostituta, siendo atraído a una trampa y escapando milagrosamente gracias a una fuerza sobrenatural. Más tarde, Sansón se enamora de una mujer llamada Dalila. Y cuando los filisteos se enteraron de eso, le ofrecieron a Dalila dinero para que descubriera cuál era la fuerza de Sansón. Y tres veces leímos ahí que Dalila intentó que Sansón revelara su secreto, pero Sansón le mentía. Y me llama la atención cómo pudo ser cegado Sansón, y así pasa. Que el pecado ciega al hombre y a la mujer. Porque Sansón sabía el plan de Dalila y sus métodos, pero no podía resistir a estar ahí con ella. Y al seguir complaciéndola, estaba poniendo en riesgo su llamado y la victoria del pueblo de Dios. Es importante, hermanos, que usted y yo consideremos nuestras mayores debilidades. Y que no podemos estar jugando con Dios y con el pecado sin pagar consecuencias. Y que la única manera de vencer la tentación es con la ayuda de Dios. Por eso Pablo, en 1 Corintios 10, 13, él dijo: no os ha sobrevenido ninguna tentación que no sea humana, pero fiel es Dios que no dejará ser tentados más de lo que podéis resistir, sino que dará también juntamente con la tentación la salida para que podáis soportar. Pero usted tiene que hacer su parte. El problema es que a veces no es Dios el que nos está tentando, sino que somos nosotros. Sansón, él fue a buscar la tentación. Él fue a buscar su desgracia. Y vemos ahí la caída de Sansón. ¿Por qué? Porque Sansón permitió que su falta de dominio propio y sus pasiones desordenadas lo llevaran a cometer todo tipo de acciones impías. Después de jugar con fuego tantas veces, es lógico que finalmente se iba a quemar. Muchos de los pecados de Sansón están relacionados con la lujuria sexual. Por eso yo siempre digo que toda desobediencia a la instrucción de Dios es pecado y devastadora. Nosotros, al ver la vida de Sansón, podemos entender qué débiles somos cuando no respetamos las instrucciones de Dios. Esta mujer atormentó a Sansón durante días, lo sedujo. Y finalmente Sansón cedió y confesó su secreto. Dalila mandó a buscar a sus cómplices filisteos. Ella, mire, con astucia hizo que Sansón se durmiera en sus piernas y le cortó el cabello. Sansón se despertó y pensó que iba a escapar otra vez, pero lo que Sansón no sabía es que el Espíritu de Dios se había apartado de él. Y sabe que si hay algo que mi corazón teme, es yo hacer cosas
que sé por instrucción de Dios que no debo de hacer. Por la palabra de Dios sé que no debo de hacer tales cosas. Y que al yo hacerlas en desobediencia a Dios, es esto que Dios hizo con Sansón en el verso 20. Dice la Biblia, Sansón no sabía que Jehová ya se había apartado de él. El mayor fracaso de Sansón fue espiritual, porque había abandonado al Señor y las consecuencias fueron desastrosas. Sin fuerza espiritual, tampoco había fuerza física. Estaba indefenso contra el enemigo. Hermano, hermana, olvidar el propósito de nuestras vidas es tan peligroso. Menospreciar el llamado que Dios nos ha hecho es peligroso. Desobedecer a Dios por complacer nuestra carne, no lo hagamos, hermano. Por eso el texto que tenemos como base dice: digo pues, andad en el Espíritu y no satisfagáis los deseos de la carne. Hermano, nos dan deseos de la carne todos los días y a cada rato, pero no debemos satisfacer los deseos de la carne. Hombre que me está oyendo, usted sabe que la única mujer con la que usted tiene que tener relaciones sexuales es su esposa, que le van a dar ganas de tener relaciones con otra mujer. Sí, porque es hombre y es natural. El deseo va a llegar, pero usted no lo tiene que satisfacer. Es lo que la Biblia nos está diciendo.

¿Sabe por qué a veces no se cumplen los propósitos de Dios en su vida? Porque usted es desobediente y quiere satisfacer sus deseos antes que satisfacer el deseo de Dios. Sigamos leyendo Jueces 16, 23 al 27. Entonces los principales de los filisteos se juntaron para ofrecer sacrificio a Dagón, su dios, oiga, y para alegrarse, y dijeron: nuestro Dios entregó en nuestras manos a Sansón, nuestro enemigo. Oiga, hermano. Y viéndolo el pueblo, alabaron a su Dios, diciendo: nuestro Dios entregó en nuestras manos a nuestro enemigo y el destruidor de nuestra tierra, el cual había dado muerte a muchos de nosotros. Y aconteció que cuando sintieron alegría en su corazón, dijeron: llamad a Sansón para que nos divierta. Y llamaron a Sansón de la cárcel y sirvió de juguete delante de ellos. Eso es lo que el diablo hace cuando usted sigue los deseos de su carne. Y lo pusieron entre las columnas. Entonces Sansón dijo al joven que le guiaba de la mano: acércame y hazme palpar las columnas sobre las que descansa la casa, para que me apoye sobre ellas. Y la casa estaba llena de hombres y mujeres, y todos los principales de los filisteos estaban allí. Y en el piso alto había como 3,000 hombres y mujeres que estaban mirando el escenario de Sansón. Entonces clamó Sansón a Jehová y dijo: Señor Jehová, acuérdate ahora de mí y fortaléceme, te ruego, solamente esta vez, oh Dios, para que una vez tome venganza de los filisteos por mis dos ojos. Asió luego Sansón las dos columnas de en medio sobre las que descansaba la casa y echó todo su peso sobre su mano derecha, sobre ellas, su mano derecha sobre una y su mano izquierda sobre la otra. Y dijo Sansón: muera yo con los filisteos. Entonces se inclinó con toda su fuerza y cayó la casa sobre los principales y sobre todo el pueblo que estaba con ella, en ella. Y los que mató al morir fueron muchos más de los que había matado durante su vida. Y descendieron sus hermanos y toda la casa de su padre y le tomaron y lo llevaron y le sepultaron entre Sora y Estaol en el sepulcro de su padre Manoa. Y él juzgó a Israel 20 años. Aleluya. La venganza de Sansón. Los filisteos celebran, miren. El libro de los jueces nos ha mostrado cómo la idolatría aleja de Dios la intención del pueblo y la dirige hacia algo mucho menos merecedor. Miren, qué tremendo. Eso es lo que Satanás hace con usted y conmigo cuando decidimos satisfacer los deseos de la carne, los que Satanás pone en nuestra carne y no los de Dios. Cuando Sansón finalmente fue humillado y esclavizado, dice la Biblia que los filisteos se alegraron y alabaron a su dios Dagón, dándole crédito por esta victoria sobre su enemigo. Dagón era un dios cananeo importante, adorado durante siglos por varios grupos de personas en la tierra. Los filisteos hacían fiesta y rendían honores y alabanzas al dios Dagón. Los filisteos, miren, ya borrachos, sacaron a Sansón de su celda para divertirse, porque eso es lo que el diablo hace cuando lo ve a usted en desgracia, se divierte. Y dice que Sansón le pidió al sirviente que lo guiara a donde estaban las columnas que sostenían el templo. Sin duda era un templo enorme, ¿verdad? Porque dice que estaban ahí

junto con Sansón, 3.000 hombres y mujeres. Habían llegado a divertirse, a presenciar el espectáculo que Sansón les estaba dando. Parecía un circo, hermano. Sin embargo, la Biblia dice que Sansón, a pesar de que había abandonado su llamado y había sido infiel a Dios, había traicionado a su pueblo, había deshonrado a Dios y había caído en manos de los filisteos. Lo peor de todo es que el Espíritu del Señor lo había abandonado. Pero el capítulo final de su historia aún estaba por escribirse. Dice que la situación de Sansón cambió cuando oró al Señor. Él sabía que no tenía derecho de esperar nada de Dios, pero oró de todos modos, pidiendo que se acordara de él y le devolviera las fuerzas. La petición de Sansón era limitada, solo quería vengar los males que los filisteos le habían hecho. Y puso sus manos sobre las columnas y oró para pedirle a Dios morir mientras destruía a sus enemigos. Y esta es la única vez que Dios concedió esa petición. Dios llenó de fuerza a Sansón. Las columnas se derrumbaron. El templo de Dagón cayó y Sansón fue vengado. Dios tenía un propósito mayor en ese momento. Los gobernantes filisteos murieron, debilitando en gran medida a los enemigos de Israel. El nombre de Dios fue reivindicado, ya que estaba claro que él era mucho más fuerte que el Dios de los filisteos. La opresión de los filisteos continuaría por otros dos siglos, pero este evento fue un momento determinante y el honor del único Dios verdadero, el defensor de Israel. Fue restaurado el honor de Dios. Quizá usted, hermano o hermana, ha luchado con el pecado y se ha alejado de Dios. Sin embargo, Él no se ha dado por vencido con usted. Como Sansón, acérquese a Él en oración y pídale que se acuerde de usted otra vez. No importa lo que haya hecho o dónde haya estado, acudir a Dios en busca de ayuda es lo correcto. La Biblia dice que si confesamos nuestros pecados, Él es fiel y justo para perdonar nuestros pecados y limpiarnos de toda maldad. 1 Juan 1:9. Es importante que las personas nos demos cuenta de que cada bendición que disfrutamos proviene de Dios. Y que nos demos cuenta que un momento de oración marca un punto decisivo en nuestras vidas. ¿Qué nos dice Dios en la historia de Sansón? Que Dios tiene propósito para cada uno de nosotros. Y esto no solo se refiere a decisiones cruciales que implican un cambio determinante en la vida de las personas. Él quiere guiarnos todos los días con su Espíritu Santo, llevándonos hacia la santidad y alejándonos del pecado, conduciéndonos hacia la paz y alejándonos del peligro. Esto solo sucede si escuchamos su voz, si desarraigamos el pecado en nuestra vida y seguimos a Jesús con todo nuestro corazón. Y yo le animo a usted, hermano, que al escuchar esta enseñanza, usted y yo podamos rendirnos al Señor y que reconozcamos que toda fortaleza que tengamos nosotros viene de Dios, y que alejarnos de las instrucciones de Dios, de la palabra, de lo que Él nos ha dicho que debemos hacer y cómo debemos vivir, nos va a traer consecuencias devastadoras. Hermanos, seamos obedientes a la voz de Dios, obedezcamos su palabra y vivamos en el Espíritu y no satisfagamos los deseos de la carne, porque si no, nos va a pasar como Sansón. Vamos a servir de burla y de chiste para las personas que no conocen a Dios. Así es de que ha sido una bendición para mí
compartir con ustedes la enseñanza de este día. Y espero que si a usted le ha bendecido, lo comparta para que bendiga a otras vidas. Que Dios me le bendiga y será hasta en una próxima si el Señor así lo permite. Bendiciones.

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4: Cuando llegó el día del Pentecostés, estaban todos unánime juntos, y de repente vino del cielo un estruendo como de un viento recio que soplaba, el cual llenó toda la casa donde estaban sentados, y les aparecieron lenguas repartidas como de fuego, asentándose sobre cada uno de ellos, y fueron todos llenos del Espíritu Santo, y comenzaron a hablar en otras lenguas, según el Espíritu les daba que hablasen. Hechos 2, 1 al 4.
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7: Son las 2:59 minutos.

0: Continuamos, amados hermanos, seguimos compartiendo más canto después de escuchar la enseñanza en el espacio La Escuela Dominical.
1: El momento llegó.
0: Vamos a continuar con más música mientras que usted se sigue por ahí reportándose a cabina y solicitando también sus alabanzas. Vamos a dejar el primer bloque de cantos y luego vamos a volver y vamos a ir dejando estos cantos que por acá tenemos ya listos para hacerlos sonar. Les saludamos desde cabina de Radio Vida Nueva 106.1 FM.
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0: Continuemos gozándonos, amados hermanos. Seguimos compartiendo más cantos. Les saludamos desde cabina a cada familia y también amigos que están ahí siempre conectados en el 106.1 FM, también por medio de las plataformas digitales. También les saludamos, amados hermanos, en cualquier país donde usted esté por ahí sintonizándonos. Les saludamos, Dios me los bendiga hasta donde usted lo sintonice en este día domingo. Vamos a continuar. Quiero dejar más música mientras que usted por ahí se sigue reportándose a cabina y pidiendo también esas alabanzas que a usted le gusta escuchar.
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0: 8 minutos.
1: Continuamos por ahí, hemos compartido este bloque de cantos, esperando que usted se haya gozado. Entre un poco minuto también venimos compartiendo el mensaje de Dios. Ahí le invitamos a que usted mantenga la sintonía mientras vamos a continuar con la siguiente alabanza.
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Vamos a ir finalizando este segmento musical. Vamos a ir a los comerciales y luego venimos con el mensaje que se titula Necesitas al Espíritu Santo. La victoria. Esperando que usted le ponga atención y se goce con el mensaje.

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5: Dios es espíritu, y los que le adoran en espíritu y en verdad es necesario que le adoren. San Juan 4:24.
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6: Son las 3 y 59 minutos.
7: Hoy tengo el gran honor y el gran privilegio que Dios me da de presentarte hoy a la persona del Espíritu Santo. Muchos oyeron de él, pero no le conocen. Muchos oyeron de él, pero lo ignoran. Muchos oyeron de él y creen que no lo necesitan. Pero el mismo Jesús lo necesitó. Cuando Dios escogió a la Virgen María para que en ella sea engendrado por el Espíritu Jesús, la palabra se hiciera carne para habitar entre nosotros, fue el Espíritu de Dios que hizo sombra sobre María, y María concibió por el Espíritu a la persona de Jesús. Cuando Jesús salió del Jordán, no comenzó su ministerio hasta que el Espíritu de Dios descendiera sobre él como paloma. Y fue el Espíritu Santo que lo llevó al desierto. Y salió del desierto en el poder del Espíritu. Los 3 años y medio de ministerio de Jesús en la tierra fue una dependencia total y absoluta en obediencia al Padre y al Espíritu Santo. Él no hacía nada que el Espíritu Santo no lo guiara. Cuando Él entregó su vida, a Él no lo mataron. Él entregó su vida. Si a Él lo hubieran matado, sería un mártir. Pero Él no era un mártir, Él era una ofrenda. Él se ofrendó por ti y por mí. Él dio su vida. Por eso los soldados lo castigaban y se ponían locos porque no se moría. Yo fui policía y sé que una persona no puede aguantar semejante castigo sin morirse. Derramar tanta sangre sin quedar desangrado. Por eso los soldados se enfurecían, porque no podían matarlo. ¿Por qué? Porque él era 100% Dios y era 100% hombre. Porque él no fue engendrado por hombre, fue engendrado por el Espíritu. Recién la muerte lo pudo tomar cuando él le dijo al Padre: consumado es, en tus manos encomiendo mi espíritu. Le está diciendo: ya hice la obra, ya cumplí. Y ahí la muerte lo tomó. Pero como la muerte no halló en él pecado, lo tuvo que soltar al tercer día. Ahora escúchenme. Él le dijo a sus discípulos, y espero que lo entiendan, no estoy atacando nada. Él le dijo a sus discípulos: no los voy a dejar huérfanos. Os enviaré al Espíritu Santo, mi Espíritu. Quedaos aquí en Jerusalén hasta que sean revestidos de mi Espíritu. Él no dijo: les voy a dejar a los apóstoles, le voy a dejar a Pedro, le voy a dejar a Juan, le voy a dejar a mi mamá. No, no, Él dijo: es necesario que yo me vaya para que Él venga, el Espíritu Santo. Yo les voy a enviar mi Espíritu y Él estará con vosotros hasta el fin. El Espíritu Santo vino a continuar el ministerio de Cristo en la tierra. Ahora el Espíritu Santo quiere habitar en ti, en ti, en ti, en ti, en ti, en ti, en ti. Ya el Espíritu Santo no nos visita, ya habita en nosotros. Dice: habitaré y andaré entre ellos, y yo seré su Dios y ellos serán mi pueblo. Deme 2 minutos más de pie, deme 2 minutos más de pie. San Juan capítulo 14, verso 17, el Espíritu de verdad, el cual el mundo no puede recibir, porque no le ve ni le conoce, pero vosotros le conocéis, porque mora con vosotros y estará en vosotros. El Espíritu Santo no está fuera de mí, no está fuera de ti, está dentro de ti. Por eso de ti, de tu interior, corren los ríos de agua viva. ¿Me estás siguiendo? Capítulo 8 de verso de Romanos, verso 8. Verso 11 dice: y el mismo Espíritu que levantó a Cristo de entre los muertos vivificará vuestros cuerpos mortales por su Espíritu, porque mora en vosotros. Primera Juan 1:4 dice: vosotros le habéis vencido, porque mayor es el que está en vosotros que el que está en el mundo. Dele el aplauso al Espíritu Santo, dele el aplauso. Dele el aplauso al Espíritu Santo.

Por eso nosotros adoramos. Y cuando oramos, Él se manifiesta. ¿Sabes cuándo tu vida va a cambiar? Cuando te enamores de Él. Y tú no te puedes enamorar de Él si no tienes una relación con Él, una intimidad con Él. Hay algo muy fuerte. Y sabes, el Espíritu Santo mismo quiere tener intimidad contigo, relación contigo, quiere que le conozcas. Quiere que le conozcas. Él no es una energía, Él es una persona que oye, que habla, que ve, que siente. Por eso la Biblia dice: no contristéis al Espíritu de Dios. Hay una persona dentro de ti que se llama Espíritu Santo, y ella es la que te ayuda, ella es la que te guía, la que te fortalece, te consuela, y ella es la que obra a través de ti. Ahora sí, tome asiento. Poneme aquí una cualidad que vos querés que un amigo tuyo tenga. No, no, cualidad humana.

Yo les voy a presentar a la persona del Espíritu Santo. Mira. Poneme una cualidad que te gustaría que tenga una amiga o un amigo tuyo.

Bueno. ¿Por qué los que escriben con izquierda tienen letra tan linda? Escribime una cualidad. No te copies de acá arriba, que nazca de vos.

De los jóvenes nos vamos a los veteranos. Yo solo voy a nombrar estas siete cualidades que ustedes escribieron. Cuando escribís gracia, estás diciendo una persona que tenga favor. ¿Sí? Un amigo que cuando yo lo necesite esté. No que esté conmigo cuando solo todo va bien, sino que esté conmigo cuando las cosas están mal. ¿Sí? Ok. Yo tuve amigos que estuvieron conmigo solo cuando todo estaba bien. Cuando no estaban mal, desaparecieron. El segundo dice que me escucha atentamente, o sea, un amigo atento. Un amigo que no esté pensando en otra cosa, que le interese lo que yo le hago. ¿Sí? ¿Sí? Que le interese. Porque si le estoy compartiendo algo es porque necesito compartírselo a mi amigo. ¿Sí? ¿Vos tenés amigos que siempre los encontrás así? No. Hay amigos que vos le compartís algo y te dice, estás loco vos. Mi amigo me escucha atentamente y nunca me dice que estoy loco, porque todo lo que hago me lo manda a hacer él. Carisma, que tenga carisma. Entusiasmo, que tenga entusiasmo. Agradecido, paciente, fiel. ¿Cuántos tienen un amigo así? Que tenga todas esas cualidades. Yo no lo tengo. Yo tengo uno que se llama Espíritu Santo. Pero en la carne, humanamente, no tengo a nadie. No tengo a nadie que sea un amigo fiel, leal, que esté conmigo, que me acompañe. Por eso cuando yo conocí la persona del Espíritu Santo y se me reveló como mi amigo, porque hasta que el Espíritu Santo no se te revele como tu amigo, siempre lo vas a tener como el espía de Dios, que le cuenta a Dios lo que tú haces mal para que Dios te castigue. Cuando Él es tu amigo, lo más hermoso que yo puedo vivir es que yo sé que el Espíritu Santo es mi amigo. Y que yo puedo ir confiado con Él a hablarle lo más íntimo de mi vida. Que Él ya lo conoce, pero yo necesito hablar. Lo más hermoso que me ocurrió en mi vida es que Él se me reveló como mi amigo. Un amigo que está conmigo las 24 horas del día, los 365 días del año. Un amigo que desea mi felicidad, desea mi salud, desea mi bendición. Soy bendecido porque Él es mi amigo. Soy próspero porque Él es mi amigo. Tengo una hermosa familia porque Él es mi amigo. Tengo ministerio porque Él es mi amigo. Y es un amigo tan lindo que yo puedo ir y decirle, amigo, yo no sé predicar. Toma mis labios y predica vos. Yo no me quiero llevar ninguna gloria. Yo quiero presentarte a ti. Yo soy consciente, amigo, que ellos a mí no me necesitan, te necesitan a ti. Yo no estoy celoso de que te necesiten a ti. Yo no quiero mostrar nada de lo mío porque nada puedo dar. Soy hombre de carne y hueso como ustedes. Por eso ayer cuando yo invité a la gente a pasar, yo no le dije que confesaran sus pecados a mí, porque yo soy de carne y hueso como ustedes. Más de una vez le tengo que pedir perdón al Señor también. Más de una vez el Espíritu Santo me convence que estuve mal y tengo que pedir perdón.
porque soy de carne y hueso. Yo cuando era chiquito, los ministros, pastores, se me presentaban tan inalcanzables, tan perfectos, tan que yo creía que eran, no eran humanos. Yo creía que no iban al baño. Yo no me imaginaba de chiquito a mi pastor en el baño. No me entraba en la cabeza. Lo tenía tan arriba. Y yo dije, ¿cómo será? Hasta que fui pastor y me di cuenta que los pastores vamos al baño. Comemos, reímos, somos seres humanos. Que el bendito Espíritu Santo nos da una asignación. Nos da un don. Y nosotros tenemos que cuidar esa asignación, cuidar ese don y vivir conforme a lo que Él quiere, no lo que nosotros queremos. Entonces entendí que nada de lo que yo tengo es mío, todo es de Él. Esto es solo barro, el oro está dentro, que es Él. Entonces entendí que Él es mi amigo. Y la vida de Federico cambió cuando yo le presenté a Cristo como su Salvador. Y al Espíritu Santo como su amigo. Y lo podía ayudar a cambiar. Y tanto como Fede, tengo un montón de hijos espirituales que hoy son pastores, evangelistas, que les presenté al Espíritu Santo como su amigo. Y entraron en una intimidad con Él que les cambió la vida. Si hay una banqueta... ¿Cómo se dice banqueta? Pero el de las altas, o sea, no, de alta, porque sentí la unción de la charla. Escucha. Yo tuve amigos míos en mi niñez. Íbamos para arriba, para abajo. Pero cuando yo pasé los momentos más difíciles de mi vida, mis amigos no estuvieron. Pero Él estuvo. Entonces, muy bien. Le cambió la cara esta.

tan hermoso el Espíritu Santo. Gracias, Hijo.

Me acuerdo el día que él se me reveló como mi amigo. Yo ya era pastor. Ya Dios me usaba, ya conocía al Espíritu Santo. Ya ministraba la unción. Pero nunca yo había tenido una revelación de él, de su persona, como mi amigo. Y años atrás tuve que pasar una crisis tan fuerte, emocional, ministerial, para poder conocerlo como mi amigo. Porque a veces Él permite cosas para revelarse a tu vida. Y yo recuerdo que pasé un momento tan, pero tan difícil, que yo quería hasta dejar el ministerio. Yo creía que ya hasta aquí había llegado, ya no sentía la pasión que sentía, ya mi mente se iba para cualquier lado. Venían pensamientos que en años y años jamás a mí me habían venido. Había noches que no podía dormir. Más de una vez diciendo, me equivoqué en esto, me equivoqué en lo otro, esto y aquello, y ya no voy a ministrar más, voy a dejar, que pin, que pan. Y era noches dando vuelta en la cama y noches pensando y diciendo, sí, hoy lo hago, y cansancio mental, físico. Hasta que una noche, me acuerdo como si fuera el día de hoy, quedé solo en la sala de mi casa, 11 de la noche. Los dormitorios de esa casa, ahora estoy en otra, estaban arriba. Y yo quedé solo, solito. Y me acuerdo que puse música así suave, como pongo yo en mi intimidad con Dios, un poquito más alto. Y recuerdo que ese día dije, con alguien tengo que hablar, pero ¿con quién voy a hablar? Algunas cosas, él es mi hijo, hablo con él. Pero ese día dije, hay cosas que no sé con quién hablarlas. Lo que estoy sintiendo, estoy pensándolo. Pero de repente algo se metió ahí en la sala. Y yo me acuerdo que hice esto. Estaba en un sillón. Hice esto. ¿Hiciste alguna vez eso? Hice eso. Puse mi cabeza entre los, mi mano así. Y empecé a decirle, Espíritu Santo, quiero hablar contigo. Y empecé, me siento así, me siento allá, siento esto. Siento lo otro, estoy cansado, tengo pensamientos que nunca, como si él no supiera. Y yo empecé a soltar todo lo que tenía dentro. Espíritu Santo, me cuesta orar, Espíritu Santo, me cuesta estar contigo, Espíritu Santo, me cuesta leer la Biblia, Espíritu Santo, mi mente está, me la siento como agotada, pensamiento, y empecé a llorar como un niño, y a llorar, y a llorar, y a llorar, y a hablar, y a llorar, y a hablar. Cuando me quise dar cuenta, era la 1 de la mañana. Y cuando paré de hablar, yo estaba esperando que él me dijera, eso te pasa porque no estás orando. Eso te pasa porque descuidaste el ayuno, la oración, la presencia. Yo estaba esperando que me retara. Y de repente escucho su voz, que me dice, yo sé lo que te pasa. ¿What? Yo sé lo que te pasa. Yo sé que estás cansado. Yo sé que fueron muchos años pasando pruebas. Y me empezó a hablar. Y hablar.
y hablar. Y yo lloraba y lloraba y él me hablaba. Y ese día se presentó como mi amigo. Pero esa palabra, yo sé lo que te pasa, quedó grabado en mi espíritu. 1:30 de la mañana, yo me levanté de ese sillón, otra persona. Como que me hubiera despertado de una pesadilla, de un sueño, pero con algo que iba a tomar en mí para siempre. Que ahora no solo lo conocía como una persona, sino ahora lo conocía como mi amigo. Y empecé en una amistad más profunda con él. Más profunda. Hasta el punto de consultarle cosas que antes no le consultaba. Y empecé a sentir que su caminar conmigo fue distinto, no porque él cambió, sino porque yo cambié. Él siempre era el mismo, el que le impedía que yo sintiera ese amigo caminando conmigo. Era yo, no era él. Él siempre estaba dispuesto a caminar conmigo. Él siempre estaba dispuesto a escucharme, Rodolfo. Y él siempre estaba dispuesto a darme un consejo. ¿Sabes qué lindo que es cuando encontrás, hija, al Espíritu Santo como tu amigo?

A tal punto, Raúl, que cosas que no alcanzo a pedírsela con mi boca, solo la pienso. Solo la pienso. Y ahí está. Y ahí está. Solo la pienso. Y ahí está. Hay veces no termino de pensarlo, que ya lo veo. ¿Por qué vas a vivir en soledad si Él quiere ser tu amigo? ¿Por qué querés llevar tus cargas vos solo si Él las quiere llevar por ti? ¿Por qué pasas necesidad si Él es el que te provee? ¿Por qué en vez de hablar con la gente empezás a hablar con Él? Es que apóstol, usted es apóstol, usted... No, no, no, no. Esto no pasa por ser apóstol o no ser apóstol. Pastor o no ser pastor. Pasa por ser hijo de Dios. Si tú eres hijo de Dios, ya tienes el teléfono de tu amigo. ¿Aló? Ya tienes el teléfono. Ya sabes cómo comunicarte con Él. Y con Él hay una forma que nunca te va a dar desconectado, ni nunca te va a dar ocupado. Hay un número para llamar a tu amigo que lo vas a tener ahí, así. ¿Y sabes cuál es? Cuando dejas todo de lado y lo adoras a Él. ¿Sabe? ¿Sabe? Yo, muy rara es la vez que voy a mi lugar cuando voy a hablar con Él, que le voy a pedir cosas. Yo no soy de ir, Padre, dame esto, Espíritu Santo, dame el otro. No, no. Ella sabe lo que necesita.

Me aíslo del mundo. Trato de dejar de pensar en los problemas. Últimamente estoy aprendiendo a poner el teléfono en silencio o dejarlo afuera para que nada interrumpa mi momento con él. Estoy ansioso por terminar mi oficina en casa para encerrarme ahí. A veces pareciera que hasta mi perrito hermoso Albi, sabe que no me tiene que molestar cuando me ve ahí. Porque no le doy bolilla. Me pongo allí a adorarle. Adorar. Gracias porque eres mi amigo. Gracias que eres todo para mí. Gracias que puedo llegar aquí en tu presencia a hablar contigo. Quiero decirte que te amo. Que eres todo para mí. Tú eres todo para mí. Tú eres mi maestro. Maestro, tú eres mi maestro. Tú sabes todo lo que necesito. Yo solo quiero adorarte por recibir todo lo que necesito. Te adoro. Te adoro, Espíritu Santo. Te adoro. Cuando menos me quiero dar cuenta, Él ya está ahí, ministrándome. Y una de las palabras que más le digo todo el día: Espíritu Santo, te necesito. Sin ti no puedo vivir. No puedo ministrar, no puedo predicar. No puedo llevar mi casa adelante. Te necesito, Espíritu Santo. Espíritu Santo, eres todo para mí. Tú eres mi amigo, tú eres mi amigo.

0: Olvídate que hay alguien al lado tuyo. Olvídate. Haz de cuenta que estás solo, no hay nadie. Y dile, Espíritu Santo, quiero que seas mi amigo. Quiero ser tu amigo, tu amiga. Quiero conocerte más. Quiero tener intimidad contigo. Espíritu Santo, te recibo, ven.
1: Díselo.

Espíritu Santo, la palabra de Dios dice que tú me vas a guiar a toda verdad. Porque tú eres el Espíritu de verdad. Por eso, ven a mí, llena mi corazón, habita en mí, sé mi amigo, díselo. Guíame a toda verdad, Espíritu Santo, guíame. Guíame, Espíritu Santo, guíame. Guíame, Espíritu Santo, guíame.

Ahí está. Ahí está, ahí se revela tu vida, ahí está. Solo pídele que sea tu amigo, que sea todo para ti, todo lo que tú necesitas, Él lo sabe, nada se esconde delante de Él. Empieza a decirle que le amas. Dile que te quieres enamorar de él. Y cuando te enamores de él, no vas a poder vivir sin él.

de él de tal manera que él será el amor de tu vida. Te va a poder faltar todo, pero no faltarte él, porque él va a llenar todo en ti. Espíritu Santo, revélate hoy como solo tú te sabes revelar. Revélate, Espíritu Santo.

todo mi ser te adora, Espíritu de Dios. Todo mi ser te adora, Espíritu Santo.

Lo separa solamente 8 minutos para las 5. 8 minutos y vamos a llegar a las 5. Y vamos a compartir, amado hermano. Un mensaje a cargo de el hermano Juan Manuel Vaz. 3 aspectos de los falsos maestros. Invitándole para que usted le ponga atención y por ahí pueda gozarse con la enseñanza o mensaje. Nos vamos a los comerciales, ya vamos a volver con el mensaje de Dios.

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3: 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Santiago 1:18.
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9: Son las 4:58.
10: Pero hoy vamos a estar trabajando tres versículos. Primera de Timoteo, capítulo 6. Versículos 3 al 5, y dice así: si alguno enseña una doctrina diferente y no se conforma a las sanas palabras, las de nuestro Señor Jesucristo, y a la doctrina que es conforme a la piedad, está envanecido y nada entiende, sino que tiene un interés morboso en discusiones y contiendas de palabras, de las cuales nacen envidias, pleitos, blasfemias, malas sospechas y constantes rencillas entre hombres de mente depravada que están privados de la verdad, que suponen que la piedad es un medio de ganancia. Padre, esta carta es una carta pastoral. La carta, Señor, escrita por el apóstol Pablo, inspirado por el Espíritu Santo, a su discípulo Timoteo, para que supiera cómo conducirse en la casa de Dios, la iglesia del Dios viviente, columna y baluarte de la verdad. Así que, Señor, estas palabras más que nunca son necesarias para tu iglesia. Están llenas de instrucciones, también llenas de advertencia. Y debemos tomarlas de esa manera, Señor. Tú adviertes a tus siervos, tú adviertes a tu pueblo de los peligros que hay también. No solo de las cosas buenas que tú haces en medio de nosotros, pero también de los peligros que se levantan. Y debemos estar atentos a ellos. Por eso, Señor, ayúdanos a mirar hoy tu palabra con un corazón atento para estar apercibidos de si hombres como estos se levantan entre nosotros. Poder, Señor, proteger a tu iglesia de ellos lo más rápido posible. Te lo pido, Señor, en el nombre de Jesús. Amén. Amén y amén. La semana pasada estuvimos viendo un poquito la actitud del creyente en el trabajo. Y ahora Pablo sigue con las instrucciones finales en este último capítulo de su primera carta a Timoteo, una carta pastoral, y en los versículos de ahora vuelve a avisar de falsos maestros. Y digo vuelve porque es algo que Pablo ha hecho en más de una ocasión, y en más de una ocasión a Timoteo. Para Pablo el tema de los falsos maestros es algo recurrente muchas veces, porque la realidad es que es un peligro existente en la iglesia. Muchas veces cuando hablamos de falsos maestros, incluso entre los cristianos nos dicen como, ah, ignóralos, dedícate a otra cosa, simplemente predica la verdad y tú ignora a los farsantes. Pero Pablo los cita muchas veces. En primera de Timoteo advierte a la iglesia, en el libro de Hechos advierte a la iglesia, en segunda de Timoteo advierte a la iglesia, en los Gálatas, en su carta a los Gálatas advierte también del peligro de los judaizantes y su otro evangelio. Pablo no lo deja de lado. Es como si yo te dijera que están infectando la cabeza de tus hijos en el colegio y la gente empezara a hablar de esos peligros y yo le dijera a los que advierten a tu hijo y advierten a los padres, no habléis de eso, dedicaos a hablar la verdad y dejad que sigan infectando, total, son niños. Ellos ya decidirán si quieren escuchar o no. No, el que ama protege, el que ama advierte. El padre que ama no ve a su hijo en mala compañía y simplemente ignora eso, como ya tomará sus propias decisiones. Pues el que ama a la iglesia no puede ver peligros y quedarse simplemente callado como, a ver, sálvese quien pueda. El que tenga discernimiento, que se salve. El que sea sabio, que se salve. El que conozca la palabra, que se salve. Y el resto, oye, pues haber aprendido más la Biblia y haber estado más atentos. No, el deber nuestro es advertir. Jesús advirtió de los falsos maestros, Pablo advirtió de los falsos maestros, Pedro advirtió de los falsos maestros, la epístola de Judas advierte de los falsos maestros, ¿por qué no lo haremos nosotros? Es un peligro para la iglesia, por eso hay un montón de personas congregando bajo el yugo de falsos maestros, porque no se advierte, porque llamamos pastor a cualquiera, porque llamamos predicador a cualquiera, porque llamamos siervo de Dios a cualquiera, porque cuando no hay discernimiento, todo parece verdad. Por eso hay un montón de sinagogas de Satanás, por eso hay un montón de farsantes en púlpitos y la gente dice amén a sus discursos. Pero nosotros tenemos una responsabilidad, por lo menos decirles, ¿cómo son esos hombres? ¿Qué enseñan? ¿Qué predican? Y ya luego ellos, sí, tomar sus decisiones. Pero advertir es una responsabilidad nuestra. Y Pablo ahora advierte a Timoteo de esas cosas en estos versículos. Hermano, yo quiero empezar esta enseñanza de hoy citándote tres frases de conocidísimos predicadores, evangélicos, ¿eh? No son frases de católicos, no son frases de budistas, no son frases de mormones, no son frases de testigos de Jehová, son discursos hechos en iglesias, son frases en libros cristianos, son frases de sermones en iglesias evangélicas. Te voy a leer algunas. Primera, comienza a llamarte a ti mismo curado, feliz, íntegro, bendecido y próspero, Deja de hablarle a Dios sobre cuán grandes son tus montañas y comienza a hablarle a tus montañas sobre cuán grande es tu Dios. Autor Joel Osteen, libro 7 pasos para vivir con todo tu potencial. La mayor iglesia evangélica de Houston, Texas. Iglesia que la mayoría de ustedes quizá conocen más la rama hispana porque la lleva un conocido cantante llamado Danilo Montero. Mira el discurso, comienza a llamarte a ti mismo, soy curado, soy feliz, soy íntegro, soy bendecido, soy próspero. Pensamiento positivo. Deja de decirle a tus problemas, y eso lo he escuchado mil veces, deja de decirle a Dios cuán grandes son tus problemas. Dile a tus problemas cuán grande es tu Dios. No, Dios dice, venid y traedme vuestros problemas. ¿Qué es esto? Segunda frase. Conocidísimo televangelista de los Estados Unidos. Lo que sale de nuestro corazón a través de las palabras de nuestra boca determina lo que sucede en nuestra vida. Esa es la verdad absoluta. Autor Kenneth Copeland. Como lo llames, es como será. Así se llama el libro. Lo que salga de tu boca es lo que pasará. Y mira la frase tan preocupante. Lo que tú dices es la verdad absoluta. Misma línea de pensamiento, yo tendré trabajo, yo declaro victoria, yo declaro prosperidad, yo declaro vida exitosa, yo declaro a mis hijos para Jesús, eso es el discurso. Y la tercera, conocido también pastor norteamericano, Dios es un hombre de negocios, no va a hacer negocios con alguien que no muestre signos de retorno potencial. Él invierte en personas que demuestren la capacidad de manejar lo que Él les ha dado. Así que, hermanos, si Dios te está dando poco, es que eres una patata sin retorno potencial. Si Dios supiera que tienes retorno potencial, Él te daría mucho porque podrías hacer mucho con eso. Pero a ti Dios no te está dando nada porque no sirves para nada. Lo siento mucho. Yo predico porque a mí me ha dado mucho, porque yo tengo mucho potencial. ¿Será eso? Pero yo hasta donde yo entiendo, la Biblia dice que lo vil y menospreciable de este mundo escogió Dios. Y que si tengo algún don no es porque tengo potencial, es porque soberanamente el Espíritu Santo así los ha distribuido. ¿Por qué empiezo con estas frases? Porque esos hombres tienen millones de visualizaciones en las redes sociales. Porque tienen iglesias de miles de miembros. Porque son de los predicadores número uno que hay en Estados Unidos. Yo recuerdo la última vez que viajé a Estados Unidos, cuando estaba entrando en el viaje que hicimos a visitar los puntos de misión en México, cuando llegué a Estados Unidos me hicieron unas preguntas. Yo cometí el gran error de no tener ni dirección de hotel ni dirección de nada. Nunca vayas a entrar a Estados Unidos sin tener dónde te vas a hospedar, suena muy raro. ¿Dónde va usted? ¿A un hotel? ¿A cuál? No lo sé, me van a llevar. No empezó bien la charla con el de aduanas. Pero claro, empezó a preguntar cosas, pero ¿a qué vienes? Vengo a esto, ¿a qué te dedicas? Soy esto. Y cuando le dije, soy predicador, vengo a dar unas conferencias, la respuesta me chocó, porque ese es el primer nombre que le vino al Señor a la cabeza. Me dice, como Benny Hinn. Y yo, wow, pues, yo dije, me la voy a jugar, igual no entro. Dijo, no, como ese no. Entonces digo, quizá un Billy Graham diferente también, es que no sé qué decirte. Pero los que tienen en mente, los conocidos, los famosos evangelistas, son esas personas. Kenneth Copeland, Joel Osteen, salen en la televisión nacional, salen en programas. Ellos representan ante el mundo la fe evangélica. Pero lo que dicen no es nuestra fe. Hay que advertir a la gente, esos no son de Dios. No podemos ir a un país como Estados Unidos, decirle al trabajador de aduanas que eres predicador y que el primer predicador que le venga a la cabeza, cristiano y evangélico, sea Benny Hinn. No, compárame con otra cosa. Pero con Benny Hinn. Pero ahí tú ves quién tiene influencia delante del mundo. Ese hombre no dijo que era creyente, pero cuando escuchó predicador, Benny Hinn. Debemos decirle al mundo, no son nuestros. Debemos entender que entre nosotros hay falsos maestros que dicen ser cristianos, se llaman siervos de Dios, llevan Biblias a sus púlpitos, pero sus discursos no tienen Biblia. Y eso es lo que ahora está haciendo Pablo, está dejándolo para el final. para que Timoteo no olvide esas palabras y recordándole que hay hombres perversos en medio de la iglesia. Y ahora Pablo le va a dar tres aspectos de esos falsos maestros. Y yo quiero compartir con ustedes tres aspectos de los falsos maestros. Lo he sacado de estos versículos. El primero es la enseñanza del falso maestro. La enseñanza del falso maestro. El versículo 3 dice, si alguno enseña una doctrina diferente. Hermanos, si Pablo dice esto, es que en la mente de Pablo, ¿cuántas doctrinas hay? Pablo no considera que hay varias doctrinas válidas, cada uno con su doctrina. Pablo dice, hay una doctrina, Jesús enseñó una cosa, nos reveló una cosa, fuera de eso es algo diferente. Mire, yo voy a decir cosas que son verdades, aunque nos cueste reconocerlas. Hay cosas, vamos a hablar de las cosas que nos separan incluso de hermanos sinceros en la fe. Puntos secundarios, el fin de los tiempos. Hay predicadores que se consideran, no voy a decir las etiquetas, dispensacionalista, milenialista, pero bueno, la mayoría de ustedes vienen de una cierta rama denominacional, así que la mayoría de ustedes fueron inculcados con que había un rapto, un arrebatamiento antes de una gran tribulación, y después había una gran tribulación, unos 7 años, y luego al final la segunda venida de Cristo. Había como 2 arrebatamientos, o medio y uno completo al final. Hay otra rama de pensamiento dentro del cristianismo que considera que eso no es así, que la iglesia estará hasta el final y que en la segunda venida la iglesia será arrebatada. Ambos creen en el arrebatamiento, unos dicen que pasa antes de la tribulación, otros dicen que pasa al final en la segunda venida. Por eso lo llamamos una doctrina secundaria, porque no atenta contra el fundamento de nuestra fe. Por ejemplo, Sujel Michelén es de la posición de que el arrebatamiento será en la segunda venida. John MacArthur, un excelente predicador, o Miguel Núñez, un amigo de Sujel, cree, es dispensacionalista, cree que hay un arrebatamiento antes de la gran tribulación. ¿Se pelean por ello? No. ¿Se llevan mal por ello? No, porque lo consideramos una doctrina secundaria y han mostrado por sus frutos que son hombres temerosos de Dios. Pero uno está enseñando mal. Ah, me encanta Sujel y me encanta MacArthur. Los dos me gustan. Uno está enseñando eso mal. Porque no hay dos verdades. No hay dos. Uno está equivocado. Y esa es una realidad con la que debemos vivir, que teológicamente no seremos perfectos y exactos al 100%. Pero uno está equivocado. Por ejemplo, hay pastores muy respetables que consideran que los dones del Espíritu Santo han cesado completamente. Hay pastores muy respetables que consideran que los dones del Espíritu Santo continúan totalmente vigentes. Por ejemplo, amo mucho al pastor John Piper, él es continuista, él considera que los dones continúan completamente. Pero, por ejemplo, la línea de MacArthur considera que los dones han cesado. Uno está equivocado. No pueden ser las dos cosas, o han cesado o no han cesado, uno está equivocado. No hay varias doctrinas. Hay una sola verdad. Damos gracias a Dios que la salvación es por gracia y damos gracias a Dios que, aunque esos temas nos pueden separar un poco en cuanto a pensamiento, no son fundamentales. No es como decir Jesús no es Dios. Ahí hay un problema en cuanto a la salvación. Quien dice que Jesús no es Dios no puede ser salvo. Tenemos temas que nos separan, pero verdad hay una. Yo tengo que vivir con una cosa en mi corazón. Yo intento ser lo más preciso teológicamente, pero tengo que tener humildad suficiente para reconocer que en algún punto de esos complejos puedo estar equivocado. No significa que tenga que enseñar con dudas. Yo enseño con plena convicción, esperando que Dios se apiade de mí si me equivoco. Pero yo tengo que ser humilde para reconocer que si hombres de Dios a lo largo de la historia, grandes teólogos, no se han puesto de acuerdo, hay temas difíciles. Yo tengo una postura que la iglesia conoce muy clara sobre el matrimonio y las segundas nupcias. Hay pastores que te dirán, bueno, según qué casos uno se puede volver a casar otra vez. Pero pastores, por ejemplo, como John Piper o Israel Sanz, te van a decir, de ninguna manera, el matrimonio solo lo rompe la muerte. Es un tema complejo, pero uno de los dos se equivoca. O se puede uno casar otra vez o no. Da miedo las dos cosas. ¿Por qué? Porque si se puede y tú le dices no, imagínate llegar ante Dios que diga, oye, que podían ser felices otra vez. Pero si no se puede y tú le dices sí, imagínate llegar delante de Dios y que te diga, los has lanzado al adulterio. Todo da miedo. Suerte que es por gracia. Pero debemos entender que es complicado estar aquí. Pero Pablo advierte una cosa. Cuando Pablo está refiriéndose a esto, Pablo no se refiere que enseñan una doctrina diferente en cuanto a cosas a lo mejor secundarias. Pablo, cuando menciona estos aspectos, doctrina diferente, otro evangelio, Pablo está apuntando a los fundamentos. Son gente que tuerce el fundamento de nuestra fe. No es que alguien venga con una duda, es que tuercen el evangelio de nuestra fe. Dice, si alguno enseña una doctrina diferente y no se conforma a las sanas palabras. ¿Qué palabras son las sanas palabras? Ahí lo explica Pablo. Las de nuestro Señor Jesucristo y a la doctrina que es conforme a la piedad. Así que lo primero que nos está enseñando Pablo es que los falsos maestros se distinguen primeramente por su falsa enseñanza. No habla de temas secundarios. Habla de fundamentos. Por ejemplo, cuando Pablo habla a los Gálatas, él le dice, si alguien trae otro evangelio, sea anatema. Maldito, literalmente, maldito por Dios. Pero está hablando a los Gálatas, son judaizantes. ¿Qué les están enseñando? Eso es fundamental. Les están enseñando que Pablo había dicho que la salvación era solamente por gracia, y llegan los judaizantes a los Gálatas y le dicen que no, que lo de la gracia está muy bien, pero que hay que circuncidarse, que hay que guardar toda la Torá, que hay que volver, que oye, ¿qué vamos a hacer con Moisés y todo lo que dejó escrito? Entonces, para ellos era mitad y mitad, es gracia más obras. Y Pablo dice, no, no, cuidado con eso. Cuidado con eso. Porque Pablo es contundente a los efesios. Somos salvos por gracia, no por obras, para que nadie se gloríe de ellas. Somos salvos mediante la fe en nuestro Señor Jesucristo, pero sí, somos salvos para buenas obras. Las obras no son el camino a la salvación, son el resultado de ello. Yo ahora vivo para agradar a Dios, no para salvarme, sino porque soy salvo. Porque solo por medio del Espíritu Santo que mora en mí, puedo obedecer a Dios. Cuando Pablo habla de los falsos maestros, habla de fundamentos, no habla de cosas secundarias. Habla de una doctrina diferente, de un evangelio diferente. Lo que trae el evangelio de la prosperidad es un evangelio diferente. No está el evangelio, no está Cristo, no está la cruz. Hermano, en los discursos de Maldonado, Joel Austin, Kenneth Copeland, no está la cruz. No está la cruz. Escucha sus discursos. Dime dónde aparece cruz. Niégate a ti mismo. Arrepiéntete. Mengua para que él crezca. No, no, no está la cruz. No está el evangelio. Hay otro evangelio. Un evangelio que hace crecer al hombre. Que hace al hombre triunfalista. Eso es el peligro. ¿Y qué hacemos nosotros? Somos llamados a corregir doctrinas extrañas. En 1 Timoteo capítulo 1 y el versículo 3, Pablo le había dicho a Timoteo, como te rogué al partir para Macedonia, que te quedaras en Éfeso para que instruyeras a algunos que no enseñaran doctrinas extrañas. Uno de los motivos por los cuales Pablo manda a Timoteo a Éfeso, ¿cuál era? Corregir doctrina. Poner en orden las cosas. Pablo no va y manda a Timoteo. Timoteo, ves allí a simplemente enseñar y discipular. No, y a corregir el error. Y mira, 1 Timoteo capítulo 1, versículo 3. Justo al principio, donde Pablo le está diciendo el propósito principal por el cual te mando a Éfeso es arreglar las cosas que se están torciendo. Es corregir las doctrinas extrañas. Somos llamados a sacar a la luz las doctrinas extrañas para que sean corregidas. Somos llamados a decir, eso no es de Dios. Es nuestra responsabilidad. Por eso, hermanos, como creyentes, deben tener cuidado con aquellos que los alejan de la verdad. Nosotros, pastores, predicadores, debemos sacar la herejía a la luz. Debemos sacar el error a la luz. Debemos llamar la atención del falso evangelio. Pero ustedes también tienen su responsabilidad. Ustedes eligen luego qué van a ver en YouTube. Ustedes eligen luego qué van a escuchar en Spotify. Ustedes eligen luego qué sermón se ponen en casa. Y de nada vale, hermano, que escuches aquí un sermón bíblico y en casa te pongas a Joyce Meyer. De nada vale escuchar aquí un sermón bíblico y luego te pongas al Señor escarpeta. No. Sé consecuente con tus creencias. Es como que me dices que el domingo por la mañana vienes aquí y luego te vas a la misa a las 4. Debes ser consecuente con tus creencias. Nosotros tenemos la responsabilidad de exponer la verdad, tenemos la responsabilidad de denunciar el error, pero vosotros como creyentes tenéis también vuestra responsabilidad de huir del error. Es como cuando un padre le dice a un hijo, eso es mala compañía, y el hijo dice, bueno, igual quedo con él. Ok, yo tengo mi responsabilidad de decirte lo que tienes ahí delante, pero al final tú vas a tomar tus decisiones. Romanos capítulo 16, versículo 17 al 18, Pablo es contundente. Y os ruego, hermanos, que vigiléis a los que causan disensiones y tropiezos contra las enseñanzas que vosotros aprendisteis. Pablo es claro, vigila a todos aquellos que lleguen a poner un tropiezo con lo que te han enseñado. Eso es lo que dice Pablo. Ahora estás aprendiendo, estás abriendo la Biblia, estás leyendo, estudiando, analizando, examinando, pero va a venir gente a confundir tu cabeza. ¡Cuidado! ¡Cuidado! El pastor no puede estar siempre ahí para ver qué vídeos pones. Y yo no soy quien para prohibirte ver unos o a otros. Tienes que tener discernimiento. Yo no soy de arriesgarme con nuevos predicadores. No estoy como para jugar a ver qué escucho. Y que os apartéis de ellos. Si viene alguien a causar un tropiezo con las enseñanzas, contra las enseñanzas que has aprendido, Pablo es claro, ¿qué debes hacer? Ah, el pastor me ha dicho que me... No te lo ha dicho el pastor. En mi iglesia no me dejan juntar... No, tu iglesia no te ha dicho nada, tu pastor no te ha dicho nada. Pablo, inspirado por el Espíritu Santo, dice, si alguien viene con una enseñanza diferente, si alguien va a causar un tropiezo a lo que estás aprendiendo, tú sabes lo que debes hacer. No te lo tiene que decir el pastor. No seas tan crío de decirle a la gente, no me puedo juntar contigo, a mi iglesia no le parece bien, a mi pastor... No, nadie, ni tu iglesia es tu dueño, ni el pastor es tu dueño, pero tú debes ser maduro. No quiero quedar más contigo. ¿Por qué? Porque lo que me enseñas, lo que hablas, no viene de Dios. Ya, hasta aquí llegó. Hasta aquí llegó. Porque si te digo bienvenido, participo de tus malas obras. Soy cómplice. Y que os apartéis de ellos, porque los tales son esclavos, no de Cristo nuestro Señor, sino de sus propios apetitos. Y por medio de las palabras suaves y lisonjeras, ellos saben con quién quedan, porque no quedan con cualquiera. ¿Por qué no llaman a los pastores para hablar lo mismo que contigo? ¿Te has dado cuenta por qué no invitan al pastor a la reunión? Quizá porque el pastor tiene argumento para rebatir y tú no. Mira quién engaña. Pablo dice a los que engañan, a los corazones ingenuos, a los corazones ingenuos, como si fueran niños fáciles de engañar. A mí me viene un señor a la puerta de la iglesia y me hace al lado de una furgoneta, toma, ¿quieres un caramelo? Acércate a la puerta. Yo no voy. Un niño sí va. Porque un niño es ingenuo. Hay niños en la iglesia. Hermano, ¿te apetece quedar? Ya sabes que va a haber crítica, difamación, murmuración, cosas extrañas, y vas. Esa gente solo queda con corazones ingenuos. No eres malo por no quedar con alguien, ¿lo sabes? Yo quiero que lo tengas claro, porque a veces os veo con un sentimiento de culpa. Es que no sé cómo decirle que no, pastor. Son dos palabras, hay dos letras, ¿eh? N-O. Lo que me acabas de preguntar es más largo que decir no. O sea, sabes cómo decir que sí a una mala quedada, pero no sabes decir cómo no sabes cómo decir no. Es sencillo. No quiero. Ah, pero, ok. Quedamos, hablamos de fútbol, del tiempo, del clima. No vas a hablar mal de la palabra, mal de las enseñanzas, mal de mi iglesia, mal de mi pastor. Una sola vez que lo hagas, no quedo nunca más. Ok, lo hiciste, lo intentaste. No vuelvo. Ya está. Es así. Ah, no eres malo. No eres malo. ¿Tu hijo es malo por no quedar con los pandilleros del colegio? No somos malos cuando no quedamos con malas influencias. Es más, somos sabios. somos sabios. El necio es el que queda. El ingenuo es el que queda, el sabio no. Yo no te tengo que decir con quién quedar o no, te lo está diciendo Dios. Si alguno trae tropiezo contra las enseñanzas que habéis aprendido, apartaos de ellos. Porque esa gente solo va a desviar a los corazones ingenuos. ¿Y qué pretenden? La única cosa que pretenden, que acaben siguiendo un evangelio diferente. Gálatas capítulo 1, versículos 6 y 7 dice: me maravillo de que tan pronto hayáis abandonado al que os llamó por la gracia de Cristo para seguir un evangelio diferente, para seguir un evangelio diferente, que en realidad no es otro evangelio. Pablo deja claro, cuando dice un evangelio diferente, no es que haya varios tipos de evangelio. Ahora explica qué quiere decir, solo que hay algunos que os perturban y quieren pervertir el evangelio de Cristo. Pero la expresión de Pablo es dura. Me maravillo de que tan pronto, es decir, Pablo está diciendo, hace nada conocisteis el evangelio, hace nada visteis la gloria de Dios en Cristo, visteis la gracia de Dios. 2 meses después ya estáis pensando en circuncidaros, ya. En esa carta hay una expresión de Pablo que yo siempre le digo a todo el mundo, espero que nunca te la diga yo, porque para mí es uno de lo más triste que me podría decir un pastor. Pablo dice: me temo que he trabajado en vano con vosotros. O hermano, imagínate que ya un pastor serio del Señor te mira y dice: ¿sabes qué? Creo que contigo perdí el tiempo. ¡Ah, eso es horrible! Pablo lo está diciendo. Hombre, Pablo ha invertido horas, discipulado, tiempo, enseñanza, para que mañana estos, por ingenuos, imprudentes, escuchen cosas que no deben, se hayan puesto un kipá y estén hablando en hebreo de golpe siendo peruanos. Porque es así. Ni hablan el castellano al derecho y quieren hablar hebreo. Porque es espiritual. Parece que Dios habla hebreo. Oh, hermano. Si Dios solo escuchara en hebreo, tendríamos complicado los ingleses, los chinos, los españoles, lo teníamos complicado. Hermano, cuidado. Cuidado que nadie te tenga que decir, me da pena. A mí me ha pasado, ¿eh? Gente que ha estado aquí 6 meses, ha escuchado palabra, y de golpe te dice, me vuelvo a lo de antes, y tú dices, hombre, has visto el evangelio, has visto la escritura, y te vuelves a la basura de antes, porque no tiene otro nombre. Te vuelves al estercolero de las mentiras, de la prosperidad, del humanismo. Es muy triste. Es doloroso para mí. Yo sé, digo, bueno, eran visitas, me hubiera encantado que se quedaran. Al final cada uno toma sus decisiones. Pero es doloroso, porque dices, has oído, no es una persona de la calle o de que están en esas iglesias y todavía nunca han oído. Has oído semana tras semana y vuelves a discursos que son todo menos predicación de la palabra. Para mí es súper doloroso. Pero hay corazones ingenuos. Y tenemos que reconocer algo, que las personas no son víctimas. Lo he dicho y lo diré siempre. Las personas no son víctimas. La gente que escucha a Maldonado no es una víctima. La gente que escucha a Kenneth Copeland no es una víctima. Los que escuchan a Joel Osteen no son víctimas. Los que escuchan a Joyce Meyer no son víctimas. Los que escuchan a Yesenia Den no son víctimas. Pablo le dijo a Timoteo en su segunda carta, el capítulo 4 y el versículo 3, es que vendrá tiempo cuando no soportarán la sana doctrina. Literalmente, ¿sabes qué es esto? No soportar algo. ¿Sabes cuando alguien llega hasta...? Esto lo habréis escuchado mucho en relaciones de pareja. Cuando alguien ya te lleva al límite y dices, no te soporto, no puedo verte, no puedo oírte, estoy irritado contigo. Hay gente que está así con la verdad. Yo escucho personas que escuchan la verdad y dicen, es muy duro, no veo amor, lo veo sin vida, aburrido, no me tiran al suelo, no me hacen rodar. Yo veo gente así, que no soporta la verdad, que prefieren motivación, discursos humanistas, el evangelio de la prosperidad, declarar, profetizar y decretar. Gente que te dice, Dios me ha dado una palabra para tu vida, porque lo que me tenga que decir Dios a mí, ¿por qué no me lo dice? ¿Cómo puede ser que yo cada día vaya a hablar con Él y te tenga que mandar a ti de papiola a decirme algo? Yo creo que no tiene mucho sentido. Porque si dijeras que soy alguien que anda por la calle, que nunca hablo con Dios, y de golpe dices, oye, quiero decirle algo, que hasta creo que Dios no necesitaría un mediador. Yo he visto a Dios en la Biblia escribiendo cosas en paredes. Pero que le digas a un creyente que ora todos los días, que habla con Dios todos los días, que Dios dice, tú hablas con Dios, pero Dios habla conmigo, es diferente. Hombre, no, tú estás un poquito fanfarrón. Bájate del burro. Que el único mediador entre Dios y los hombres es Cristo. No te necesito a ti para...

cosas que no me pueden garantizar que es de Dios. Pero ¿sabes lo que es de Dios? No hay palabra profética más segura que esta. Esto sí es Dios. Y esto no hay duda. Entonces, la Biblia dice, para todo lo que se necesita para la vida y la piedad, tenéis aquí lo suficiente. Yo me quedo con esto. Porque la Biblia dice que para todo lo que necesito, la Biblia es suficiente. Pero la gente no quiere, la gente hoy quiere los sueños. He visto personas que van a cultos donde hay predicación y oración y están bostezando. Pero cuando llega el chico que se pone en el piano al final y toca el tiempo de la ministración, ahí es como que se frotan y dice, ahora empieza lo bueno. Ahora empieza lo de, así dice el Señor, varón, a ti te dice, hermana, a ti te dice, he visto un ángel, una puerta, una ventana abierta, una llave del cielo, un ángel viniendo, trayendo la promesa. Ahí la gente, oh, qué culto, qué culto. Pero en la palabra bostezabas, en la oración te dormías, y en la alabanza no levantabas un brazo, y ahora estás llorando y temblando. Porque vendrá tiempo donde no soportarán la sana doctrina. No lo quieren, se aburren. Hay gente que llega a un culto ordenado y lo llama frío. Es que esto es frío. ¿Frío por qué? ¿Qué tiene de frío esto? Yo estoy sudando. ¿Qué tiene de frío? Esto está todo menos frío hoy. ¿Qué tiene de fría la palabra? ¿Me está diciendo que la palabra es fría? ¿Que la oración es fría? ¿Que la alabanza es fría? ¿O que tú necesitas que alguien te emocione? Yo creo que el problema es que vienes a buscar. La gente hoy, si no ve ciertas cosas, ¿es frío? No es frío. Si la palabra está predicada con fidelidad y en el poder del Espíritu Santo, ¿qué va a ser frío eso? Si hay oraciones al Padre en el nombre de Cristo, ¿qué va a ser frío? Y si hay alabanzas de corazón, ¿qué va a ser frío? Entonces, examina tu corazón. Si necesitas que te toquen el piano, te apaguen la luz y te susurren al oído. Cultiva entonces una relación más viva con Dios tú mismo. No se tiene que venir a buscar un avivamiento, se tiene que venir avivado de casa. Qué manía de ir a buscar cosas que el Señor te pone a disposición en la habitación. Ves a lo secreto. ¿Quieres un avivamiento? Métete en lo secreto, no salgas de ahí una semana, ya verás tú. Dios no te ha dicho que necesitas medios para llegar a Él, te ha dicho, entra a tu habitación, habla conmigo. Estoy ahí. Tú y yo. Pero la gente no quiere las verdades bíblicas. La gente quiere emocionarse, los sueños, las visiones, las revelaciones. Dios me llevó al infierno y vi al Chavo del Ocho y me llevó al cielo y vi a Michael Jackson. Cosas así. Y me bajó abajo y olí a azufre y vi al Papa. Y luego subí al cielo y olí a dulce. Y venden libros. Y van de iglesia en iglesia contando el testimonio que estuvieron en coma e hicieron un viaje astral y tú, pero ¿dónde está Jesús? Y la Biblia. Pero se llena, ¿eh? Se llena. Hacen gira con esos viajes astrales. Dios me sacó del cuerpo y me llevó a un monte y tú, wow, ¿eh? La gente quiere eso. La gente va a la iglesia a decir esto, wow. Ya no van a decir amén. Quieren ir a decir wow. Vete al cine a decir wow. Pero aquí, ven a escuchar la palabra de Dios. Habrá un tiempo que no soportarán la sana doctrina, sino que teniendo comezón de oídos, acumularán para sí maestros conforme a sus propios deseos. Mira lo que dice, son maestros conforme a sus propios. Te lo resumo lo que dice Pablo, cada uno tiene el maestro que quiere. Si tú ahora me aguantas a mí semana tras semana es porque es el predicador que quieres. Porque si no, tú lo arreglas rápido, te vas a otra iglesia y tienes otro. Pero estás aquí porque tú has escogido ese mensaje para tu vida. Tú quieres eso para tu edificación. Tú quieres eso para tu crecimiento espiritual. Hay gente que quiere Hillsong. Hay gente que quiere otras congregaciones distintas. Cada uno elige lo que escucha. Cada uno elige dónde congrega. Así que las personas que van a sinagogas de Satanás es porque quieren maestros conforme a sus propios criterios. Hermano, no, yo no les veo allí llorando y sufriendo por lo que escuchan. Les veo alocados, felices, gritando amén. Porque escuchan lo que quieren. Quieren dinero. Quieren éxito.
quieren prosperidad, quieren

0: triunfar. Y por eso ese discurso es el que ellos aplaudirán, pagarán y harán lo necesario para seguir acumulando maestros conforme a sus propios deseos. Pero nosotros no, hermanos. Nosotros tenemos una responsabilidad. Nosotros debemos estar firmes en la sana doctrina. Tito capítulo 2, versículo 1 dice, pero en cuanto a ti, enseña lo que está de acuerdo con la sana doctrina. Esa es nuestra responsabilidad. En cuanto a ti, Juan Manuel, hay muchos haciendo esto, pero tú. Esa diferencia, pero tú no. Yo sé que hay una multitud que empuja para un lado, pero tú no. Yo sé que una multitud está cambiando el mensaje, pero tú no. Y yo no lo digo conmigo, con todos los predicadores que quieran ser fieles a Dios, que tengan temor de Dios. Esa palabra debe estar en la cabeza de cada pastor y predicador. Viven tiempos que cambian los discursos, cambian las iglesias, cambian los métodos, pero tú sigue firme. Tú sigue enseñando lo que está de acuerdo a la sana doctrina. Esa es nuestra responsabilidad. Amado hermano, uno podría decir estas cosas, ay, si alguno se ofende y se va, pero lo digo con amor, con respeto, pero, y con humildad, pero con la verdad. No predico para agradaros, no predico para que os quedéis, predico para agradar a Dios. Si quisiera agradar a los hombres, dejaría de ser un siervo del Señor. Mi finalidad no es hacer daño con el mensaje. Mi finalidad no es ser un criticón. Mi finalidad no es ser duro. Mi finalidad es ser fiel. Porque yo voy a ser juzgado. Lo dijimos el otro día. ¿Por qué queréis ser maestros muchos de vosotros? Mayor condenación hay para vosotros. Hermano, voy a estar delante de Dios. Y voy a rendir cuentas por cada mensaje. A mí me da temor. Tú no me vas a juzgar. Por eso no debo agradarte a ti. Porque tú no vas a estar al final diciendo me gustó tu mensaje. Va a estar el Señor. Debo tener temor. Así que lo primero, el primer aspecto de esos falsos maestros es su falsa enseñanza. El segundo aspecto que Pablo menciona es el corazón de ese falsante, el corazón de ese falso maestro. El versículo 4 dice así, ellos, dice, está envanecido, nada entiende, sino que tiene un interés morboso en discusiones y contiendas en palabras, de los cuales nacen envidias, pleitos, blasfemias y malas sospechas. Cuidado, que aquí hay personas que ven esto, contienda, y a la que ven a alguien contender, ya, ves, eso es malo. Pablo dijo que los falsos maestros tienen un interés morboso en contiendas y en esas cosas. Pastor, tú eres un poquito contencioso. Igual soy un farsante. Pero también hay una carta donde dice, os llamo a contender ardientemente por la fe que una vez fue dada a los santos. Os llamo a contender ardientemente por la fe y ahora dice que los farsantes tienen un interés morboso en contiendas. La motivación del corazón en la contienda es lo que marca la diferencia. La cuestión no es contender. Pablo contendía, si no, no acabaría siendo preso. Juan contendía, Juan el Bautista, si no, no perdía la cabeza. Jesús contendió por la verdad delante de escribas y fariseos. La cuestión no es contender o no contender, la cuestión es la motivación para contender. ¿Por qué contiendes y sobre qué contiendes? Ellos hablan de qué, de un corazón envanecido, lleno de vanidad, un corazón que nada entiende, un corazón que tiene un interés no sano, morboso, en discusiones y contiendas de palabras, de las cuales nacen envidias, pleitos, blasfemias y malas sospechas. Lo único que ellos quieren hacer es daño a la iglesia. Mira lo que traen. Traen pleitos, blasfemias y malas sospechas. Quieren traer eso a la iglesia. Ellos contienden con la finalidad de traer un mal al pueblo de Dios. No libertad. No abrir los ojos. Herir al pueblo. Infectar al pueblo. Envenenar al pueblo. El corazón del falso maestro tiene interés morboso en lo que hace. Tiene un interés vano, morboso, en hacer mal a la iglesia, en sacar beneficio de la iglesia, en aprovecharse de la iglesia. Él no le importa dividir la iglesia, él no le importa que la gente se desvíe de Dios. A él no le importa que la gente se aleje del Evangelio. Él tiene un interés más peculiar. Él tiene un interés morboso en lo que hace. Hermano, no doy otros ejemplos porque sé que los que doy son los más comunes. Pero tú ves normal. Ves normal. Ya no si hay apóstoles o no. Eso se puede hablar otro día, aunque ya está más que claro. Pero un supuesto apóstol, casado con una supuesta profeta, se divorcian. Vete a saber tú por qué, que eso no es nuestro asunto. El supuesto apóstol empieza a traer norteamericanos a darle palabra diciendo que la gloria de la segunda casa será mejor que la primera, que eso es un tiempo para que el Señor muestre que va a hacer cosas más grandes, y ahí siga, recién divorciadito, y que lo único que hace es que en vez de predicar desde aquí arriba, baja el púlpito al suelo y dice, bueno, pero ahora por mi situación predico desde abajo. Hombre, es como si mañana yo mato a alguien, bajo el púlpito al suelo, pastor, ¿qué hace ahí? Es que ayer asesiné a alguien y no me siento digno de estar aquí arriba. Menuda, ¿eh? Pero ahí hay un montón de gente que sigue ahí. ¿Y qué hace su mujer desvalida y recién divorciada, la profeta? Ponerse a ser madre. No. Empezar su propia iglesia. Empezar su propia iglesia junto a su hijo recién divorciado también. ¿Será que vendrá de familia? Y ahí, y multitud de personas detrás. Y luego sale una señora que no está muy cuerda en discursos donde esa señora la llevan por todo el mundo a predicar, una de las predicadoras en Latinoamérica más famosas, con discursos como este. Ves haciendo la maleta de aquel elemento que tienes al lado, porque Dios va a mandarte uno que te valore de verdad. Pues esas señoras que fueron a ese culto de mujeres salieron haciendo la maleta de 1000 esposos. Y diciéndole, me ha dicho la pastora que Dios me va a mandar uno que me valore. Y pues, ¿sabes por qué dice eso? Porque el motivo de su divorcio fue que su marido no apoyó su ministerio. Y la marioneta que tiene ahora al lado sí que la apoya. Obviamente, marioneta que ahora también viste de Gucci y de Armani. No tienen vergüenza. Es un interés morboso. No les importa que lo que digan no venga en la Biblia. No les importa su testimonio. No les importa que la Biblia diga en 1 Timoteo 3, si alguno anhela obispado, buena obra desea, pero es necesario que sea irreprensible, marido de una sola mujer, y ciertas cosas que deben cumplirse. No les importa los requisitos bíblicos. No les importa su testimonio roto. No les importa si van por el segundo divorcio. No les importa si predican mentiras. Tienen intereses morbosos en lo que hacen. La iglesia es su negocio, la gente son sus clientes, el mensaje es su producto, las ganancias es el fin. No hay más. Y no soy malo por decirlo, es la pura verdad. Pero la gente que está ahí no son víctimas, porque la gente que está ahí van a escuchar esto y me van a tirar piedras para defender a sus lobos. Es triste. Pero Satanás sabe cegar el entendimiento de muchos. Ellos solo aparentan ser maestros. Primera de Timoteo capítulo 1, versículos 6 y 7 dice, algunos, desviándose de estas cosas, se han apartado hacia una vana palabrería. ¿Qué es lo que predican? ¿Una vana? ¿Te has dado cuenta cuando escuchas esos mensajes y te empiezas a preguntar a los 15 minutos, oye, ¿la Biblia cuándo? Es triste ponerte a escuchar un supuesto sermón y preguntarte, ¿la Biblia? ¿Dónde está? Porque ya me contó su experiencia, cómo el Señor le regaló un coche tocando el corazón de alguien, que él ofrendó un coche viejo y dijo, Señor, no tengo mucho, solo tengo este pequeño coche, pero lo que tengo te lo doy. Y Dios mandó a un hombre y me dio un coche nuevo, kilómetro cero, y tú ahí con tu coche lo voy a dar también, ¿no? A ver si pasa. Y tú dices, ¿y la Biblia? ¿Y la Biblia? ¿Dónde está? ¿Qué son esos discursos? Vana palabrería. ¿Vana palabrería? Se han apartado hacia una vana palabrería queriendo ser maestros de la ley. Pero mira que dice, aunque no entienden lo que dicen, ni las cosas acerca de las cuales hacen declaraciones categóricas. No entienden nada, ni siquiera de lo que hablan. Ellos quieren aparentar ser maestros, pero no entienden la palabra que dicen predicar. Contienden en palabras, 2 Timoteo 2:14, recuérdales esto, encargándoles solemnemente en la presencia de Dios que no contiendan sobre palabras, lo cual para nada aprovecha y lleva a los oyentes a la ruina. Contienden también en mitos y genealogías, 1 Timoteo 1:4, ni prestarán atención a mitos y genealogías interminables, lo que da lugar a discusiones inútiles en vez de hacer avanzar el plan de Dios que es por fe, así te encargo ahora. Y contienden en controversias necias, 3:9, pero evita controversias necias, genealogías, contiendas y discusiones acerca de la ley, porque son sin provecho y sin valor. Toman la Biblia para torcer la Biblia y discutir de temas que no llevan a la fe. No llevan a la fe. Tienen interés morboso en lo que hacen. No hay un interés en edificar, no hay un interés en la salvación, no hay un interés en la santificación, hay interés morboso en lo que hacen. Están envanecidos, no entienden nada, tienen interés morboso en discusiones, contiendas de palabra, y lo único que hacen es traer mal a la iglesia. La Biblia dice que por causa de ellos, el camino de la verdad es blasfemado. Hay pastores siendo examinados por gobiernos, por hacienda, por impuestos, por lavado de dinero. Hay un pastor en Guatemala siendo investigado por supuestamente haber recibido dinero de una de las mayores jefas del cártel de la droga. Porque casualmente pasó de la nada a un pedazo de templazo. Hay pastores siendo investigados por blanqueo de capital. Hay pastores siendo investigados por no declarar todos los ingresos de la congregación. Hay pastores siendo investigados para ver de dónde han sacado los bienes y con qué dinero han pagado jets, casas y mansiones. Hay pastores siendo investigados. Hay pastores en la boca de programas y noticieros del corazón. Por causa de los tales, el camino de la verdad es blasfemado. Te doy un ejemplo. Antiguamente, cuando había un pastor en la familia, una madre lo decía con honra. Tú ibas a Estados Unidos y un hombre en la familia era pastor y decías seguro y confiado, ¿a qué te dedicas? Soy pastor de una iglesia bautista. Y la gente, ah, mira, cabeza que pensaba, hombre serio, de familia, conservador, con valores, principios y buena gente. Vete a Latinoamérica. Y cuando te preguntan a qué te dedicas, da miedo decir soy pastor. Porque lo primero que viene a la gente es vago, interesado, manipulador, solo saca dinero a la gente y se aprovecha de las personas. ¿Tienes razón? En muchos casos sí. En muchos casos sí. ¿Sabes por qué muchos pastores norteamericanos van a trabajar a la iglesia? Porque se cuidan. Porque imagínate los pastores, la mayoría de pastores, ¿quién los supervisa en su horario laboral? La mayoría cobran un sueldo para una jornada completa. ¿Quién verifica que trabajen 8 horillas al día? Nadie los está viendo. ¿Qué hacen muchos? Reciben un sueldo, viven a la sopa boba, se descargan el sermón de Google, no hacen nada más. ¿Y quién no quiere? ¿Quién no quiere un sueldo de jornada completa dando 3 charlitas a la semana que te puedes bajar de internet? ¿Vidorra? Ahí, 8 horas en la obra. Y yo me levanto a las 11, desayuno, 1 hora después ya toca comer y hay que echar el reposo. A las 4 te vuelves a levantar, repasas un poquito para la charla que te has bajado de Google y luego cenas a dormir. Hasta que llegue el fin de semana que hay que descansar. Que eso es agotador. Hay gente que vive así su ministerio. Hay gente que desacredita el solemne llamado de Dios a sus siervos. Cuando a alguien le decían, miren, si a mí me dijera alguien, quiero ser pastor, yo le respondería como respondió una vez un profeta a su discípulo, dura cosa. Pero los de verdad lo ven así. Los farsantes lo ven un chollo. Por eso lo heredan sus hijos. No, hijo, tú vas a ser el futuro. Que esto es una vida buenísima. Desacreditan la iglesia. Desacreditan el evangelio. Desacreditan un santo ministerio como el oficio pastoral. porque tienen intereses morbosos. Ese es el corazón de ellos. Ellos tienen intereses personales en lo que hacen. La iglesia para el falso maestro es el trampolín para sus metas. No es algo que ama. El falso maestro mira a la iglesia y solo se pregunta, ¿qué puedo sacar de ella? El pastor mira a la iglesia y se pregunta, ¿qué puedo dar a ella? ¿Qué más puedo hacer? ¿Qué otra enseñanza puedo traer? ¿Qué otro curso? ¿Qué otro trabajo con los hombres? ¿Qué otro trabajo con las hermanas? ¿Qué puedo hacer para que se edifiquen? ¿Qué puedo hacer para que crezcan? ¿Qué puedo hacer para que sus matrimonios sean más restaurados? Eso es lo que se pregunta un pastor. Falso maestro se pregunta, ¿qué me pueden dar? Mira, ¿sabes qué me pueden dar? Ofrenda, luego diezmo, luego la ofrenda especial, luego la ofrenda por este motivo, y luego la hermana de las empanadillas vendiendo, y luego también porque hay que recolectar, hay que recolectar, hay que recolectar. Y tienes a la iglesia solo trabajando. Yo veo esto iglesias. Yo no veo mal, ¿eh? Y que nadie me lo tome en cuenta, no veo mal que en algún caso esporádico una iglesia quiera hacer algo para recaudar fondos, pero he visto iglesias que viven así. He visto iglesias que cada vez que veo su estado, este domingo frijoles, arroz y carne a 10 euros con coca. Este domingo bandeja paisa con coca a 6 euros. Y tú dices, tienen que ofrendar. Los pobres luego incluso son de iglesias que el diezmo es obligatorio. Y luego aparte la ofrenda que viene el pastor norteamericano. Y luego aparte otra ofrenda especial. Y encima la pobre señora la tienes a cocinar. Que la señora encima compra los ingredientes, gasta su aceite, gasta su luz, gasta su tiempo y no ve un duro de la venta. Ni siquiera recupera lo que invirtió. Todo para la caja de la iglesia. Que vete a saber tú, porque muchos ni siquiera la ponen delante de la membresía, ¿en qué se está usando eso? Te tienes que fiar. ¿Y sabes lo que me dicen, pobrecitos? Y ahí ves que engañan a los ingenuos. Me dicen, bueno, mi deber es dar. Ya Dios tratará con ellos si están haciendo cosas malas con mi dinero. Y digo, ¿cómo? Pues a los políticos los pones a caldo. Entonces la misma actitud deberías tener con el gobierno. Bueno, mi deber es pagar. Ya si ellos roban, es cosa con Dios. No, ahí te pica. Te debería picar también no saber en qué se invierte. Yo no digo que no sé, pero tiene que haber un mínimo de transparencia. Yo creo que eso da tranquilidad al corazón de una iglesia. Si cada 3-4 meses juntas a la membresía y le dices, se ha entrado esto, ha salido esto, se ha comprado esto y se ha gastado esto, la gente está tranquila. Cuadran los números, cuadran las sumas, ahí está, oye bien, sigamos. Además yo creo que mueve a ofrendar con más confianza. Pero ya un momento que tú ves unas cosas que lo único que hacen es desacreditar la iglesia. La gente hoy tiene miedo de ofrendar, que debería ser algo agradable. La gente hoy tiene miedo de abrir el corazón a un pastor porque el antiguo luego usaba lo que le contaba en el púlpito. Le contábamos algo, pastor, de un hermano, lo que sea, y luego venía, Dios me ha mostrado que hay alguien. ¿Cómo? ¿Te lo ha mostrado? No, te lo he dicho yo el otro día en confianza. ¿Cómo que te lo ha mostrado? No se puede hablar con este pastor, luego dice, Dios me mostró. Eso ha hecho mucho daño. ¿Tú sabes lo que nos cuesta ganarnos confianza de gente herida? Viene un montón de gente herida a la iglesia, y tú dirás, claro, del mundo, no, de iglesias. Que tú les ves que quieren acercarse a un pastor, pero les da recelo, como, ¿y si me pega un palo este también? Dame. Y tú dices, wow, no vienen heridos del mundo solamente, vienen heridos de la iglesia. Tuvieron a lobos como pastores. Y los lobos muerden, los mordiscos dejan marca y tarda en ser curado. Solo espero que el Señor me conceda poder ser un pastor que vuelva a ganarse el corazón de las ovejas. Pero nosotros, hermanos, ante esas personas, debemos solo hacer una cosa, rechazar, rechazar. No es pecado rechazar cuando lo que se rechaza es malo. Segunda de Timoteo 2:23 dice, pero rechaza los razonamientos necios e ignorantes, sabiendo que producen altercados. Cuando te vengan falsos maestros, con falsas enseñanzas, con vana palabrería, recházalo, sé firme y contundente, recházalo, no quiero saber eso, no quiero oír eso, vete de aquí por favor, recházalo. Hemos visto la enseñanza del farsante, el corazón del farsante, terminamos el tercer punto con el deseo del farsante, la meta del farsante. Y obviamente está muy claro, el versículo 5 dice, y constantes rencillas entre hombres de mente depravada que están privados de la verdad. Mira, esos hombres dicen que hablan la palabra, la verdad. Pero mira, dice Pablo, están privados de ella, no la conocen. Pero mira lo que dicen ahora, que suponen que la piedad es un medio de ganancia. ¿Qué ven en el ministerio? Un medio de ganancia.
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4: Al que no cometió pecado, por nosotros Dios lo trató como pecador, para que en él recibiéramos la justicia de Dios. 2 Corintios 5:21.

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1: 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Son las 5:59.
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